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1: ¡6:1! ¡Lunes! ¡Lunes! ¡Buenos días! Son las 6 de la mañana, a 6:02, día lunes 28. Vamos, que falta menos para que se acabe el mes de septiembre. Vamos por el 18, chicos. Vamos por este nuevo día lunes. ¡A levantarse!

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3: Pero clarines, ¿cómo están? Buenos días, good morning. Esperando que estén bien, día lunes, 6 con 9 minutitos. Comenzando una nueva semana, comenzando un nuevo día, comenzando el último lunes del mes de septiembre. Último mes y último día y nadie se enoja. Último lunes y nadie se enoja. ¿Cómo están? ¿Cómo pasaron el fin de semana? Esperando que estén todos bien, esperando que estén todos con ánimo, esperando que estén todos ya despiertos para comenzar una nueva semanita. Todavía acostumbrándonos al nuevo horario. Ya pasó el 18 por si acaso, ¿eh? Sí, bueno. Esperando que estén todos bien a esta hora de la mañanita. Salud para cada uno de ustedes, a los que comienzan a levantarse reciencito, a los que van camino a la pega, a los que ya comenzaron su pega, a nuestros amigos colectiveros, a nuestros amigos de las micros, a nuestros amigos también que ya están ahí en el transporte de aplicaciones. Saludo para cada uno de ustedes, a los que comienzan esta mañana. Sí, pues, y se levantan con la Punto 7.
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3: Saludamos a nuestros amigos panificadores, panaderos, nuestro amigo de la salud, nuestros amigos conserjes, guardias, todo el mundo que comienza a sintonizar la Punto 7 temprano por la mañana. Te comento que a esta hora en Valparaíso y Viña del Mar tenemos 12 grados. Una máxima de 19, no sea parcial para la jornada. Mientras tanto, que para Villa Alemana, Quilpue, Peña Blanca tenemos 9 grados, pero se espera una máxima de 22 grados. Totalmente despejado el día de hoy, señoras y señores. El caregallo va a pegar. No olvide que usted se puede reportar con nosotros al más 569-3247-6319, porque a la vuelta de la música me voy con los primeros saluditos, los primeros despiertos, los primeros good morning, los primeros que están al otro lado de la Punto 7 para ya comenzar el día, una nueva semana, una nueva jornada. ¡Me encanta! Esta semana se viene fiesta, esta semana se viene el party, esta semana lo espero el día sábado, sí, pues, el día sábado para tirar la casa por la ventana, por el desquite, porque no hay primera sin segunda, así que todo el mundo se va para dónde. Yo invito, y si usted quiere reservar su entrada, en DJ France Chile, por interno me dice Francito, guárdame la entrada, para que respetemos su UPE, el valor, 5 luquitas nomás, ¿eh? Lo va a pasar bien, lo va a pasar genial, lo espero a todos.
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3: Estamos ready, estamos listos, bienvenidas, bienvenidos a esta hora de la mañanita. Buena música, buena onda y todo el fuá para levantarse.
4: ¡Se me apurece!
3: No, no, recién estamos a lunes, pues, mijo, recién estamos a lunes. Eso sí, vamos que se puede. Luna llena, sale el lobo. Vamos que comenzamos. Suena la alarma en tu radio Punto 7. Al regreso quiero escuchar a todos los que ya están conectados en la Punto 7. Más 569-3247-6319. Buenos días.

0: 6:20 minutitos. ¿Quién despierta a esta hora de la mañana? ¿Quién levantadito? ¿Quién comienza el día junto a la punto 7? Más 569-3247-6319. Reiteramos, 9-3247-6319. ¡Repórtate! ¡En el saludo! ¡Mañamone! No te quiero ni decir cómo lo que tengo preparado va para. Manda un saludito si tú estás levantado.
1: Buenos días.
0: Buenos días, compita.
1: Saludos, hermano.
0: Un grande, compadre.
1: Buen inicio de semana.
0: Gracias, amigazo.
1: Productiva, sí.
0: Buena. Productiva, compadre. Póngale bueno, compadre. Buen día, querido Francito. Un excelente inicio de semana. Amanecimos con neblina, con niebla. Sí, pues, un gran saludo para ti, querida Tapia. Un besito, buenos días. Buenos días para nuestro amigo Francisco Vega. Buenos días, Tocayo. Buenos días para Eva. Buenos días.

0: Placilla, hoy está más helado que eso, madracha, oye, por aquí arriba.
1: Peladito,
0: a toda la gente linda, una linda semana, ya que el Señor lo acompaña a nosotros en todo momento.
2: Gracias, compita.
0: Que están malitos de salud, que se recuperen.
2: A recuperarse pronto nomás. Bien. Vamos.
0: Y si la suegra está enferma, que se recupere. Bueno, necesito el transporte carga, transporte público.
2: Grande, compita.
0: Yo soy un 7 por acá.
2: Yo soy un 7, compita.
0: Desde la silla con dirección a Santiago.
2: ¡Buena, compita! Saludita, amigas, para usted, amigos, a esta hora de la mañana.
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2: Francito, buenos días. Un millón de bendiciones. Una buena semana para Rachel. Buenos días. ¡Aló!
4: Hola, compadre, buenos días. Buenos días, compadre. Buenos días. Y cuando dijiste que 22 grados, está igual que las minas. No sé si está bien, no sé si está mal. Hoy sí, hoy no.
2: No sé, no sé.
4: Oye, con siete, compadre. Y que venga Leo Rey a la Quinta Vergara. ¿Sí o no, compadre?
2: Leo Rey.
4: Son siete.
2: Sí, Alexítico. Mira, mira, mira.
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5: Buenos días, Francisco. Buenos días, soy Reinaldo. También el trabajo.
2: Buena, compita.
5: Hoy. Semanita.
2: Se está levantando, compadre. Buena onda, amigazo. Un abrazo grande para los tiempos, amigo Reinaldo. Te mandamos un abrazo, compadre. Buen día, buena mañana.
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6: Hola, Francito, buenos días. Te regalo la luna hoy.
2: Oh, está hermosa la luna. Luna llena, mujer.
6: Está tan luminosa, pero está preciosa.
2: Está hermosa.
6: Lindo,
2: mira qué lindo. Te mandamos un abrazo grande para ti también, pues, esta hora de la mañana. Y también para todos los que comienzan a levantarse. Sí, pues, miren la luna. Está bonita la luna. Cuidado que puede salir el lobo, mira. Buenos días, saluda al Club Deportivo Nueva Aurora, que el día sábado quedó entre los 8 mejores de la región en la Copa de Campeones Super Senior 45. Grande Nueva Aurora, nuestro amigo Rodolfo. Buena, compita. Rodolfo,
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2: A esta hora de la mañana, recuerda nuestro WhatsApp, el más 569-3247-6319.
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8: Buena, buena, saludos a todos, cabrón. Saludos aquí a mi compañero, que va adelante, cagado sueño. Al señor Espinosa.
2: Buena, señor Espinosa. Que va, pero ahí con sueño, con tuto, a esta hora de la mañana. Un gran saludo para ti, pues, compadre, buenos días.
9: Buenos días, Francito.
2: Hola.
9: Ya casi al trabajo.
2: Al trabajo.
9: La abuelita de la Chinita.
2: Hola, ¿cómo estás, querida abuelita de la Chinita? Va camino al trabajo, esperando que sea un lindo día. Buena jornada laboral para usted, pues, y para todos los que comienzan su mañana.
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2: Buenos días, everybody. Buenos días desde Limache. Gracias por tu ánimo mañanero. No hay problema, para eso estamos. Corazón de melón, sube el volumen. Aquí te acompañamos, mija, vamos.
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2: 932-47-6319. Es el número, es el WhatsApp. Es el WhatsApp de la punto 7.
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2: Bueno, claro que somos un 7. Una mañana con un poquito de viento, niebla en varios puntos, una vaguada costera que está ya ahí en la costa. No sabemos si se va o viene entrando, todavía no le pregunto. Pero vamos a ver. Buenos días, Francito, ya aquí terminando de, mira, de arreglarnos para ir a trabajar. Yo soy un 7, que tengas un lindo día lunes. Nuestra amiga Cecilia desde Caracautín, te mandamos un abrazo grande a esta hora de la mañana. Me encanta. Y llegó el momento de... ¿Habrá alguien despierto vía telefónica a esta hora de la mañana? Llegó el momento para escuchar tu voz. El momento para hablar de tú a tú. Marca ahora mismo el 32-235-7707. Número fijo, número para salir al aire, para darnos los buenos días, para desearnos una buena jornada de día lunes. Es fácil. Tienes que marcar 32-235-7707. ¿Hay alguien despierto? Marcando ese número, tú sales al aire y puedes conversar con nosotros. Queremos que tú seas parte de nosotros. Queremos que tú seas parte de este despertar, de este nuevo lunes, de este último lunes del mes. Señoras y señores, vamos a habilitar. Yo sé personalmente que es difícil levantarse un lunes. Yo sé que tú en este momento quieres mandar todo lejos. Yo sé que tienes un ojo cerrado y un ojo abierto. Yo sé que tu espalda pide el colchón. Yo sé que tu cabeza quiere esa almohada. Señoras y señores, temprano por la mañana, ¿habrá alguien despierto? ¡Buenos días! ¡Aló! ¿Con quién? ¡Aló! ¡Buenas, buenas! Yo sé que estás por ahí, te escucho. ¡Hola, hola! ¿Cuál es tu nombre?
1: ¿Me escuchan bien?
2: Pero te escucho excelente, corazón de melón. ¿Cuál es tu nombre? Ahora sí que sí.
1: Y aquí habla la abuelita de la Chinita.
2: ¿Cómo estás, querida Sandrita? Buenos días, mi amor.
1: Muy bien. Ya camino al trabajo.
2: Qué rico, ya camino al trabajo tan tempranito, mi amor.

0: 7.
1: Entra a las 7 de la mañana. Muy bien, corazón de melón. Sí. ¿Cómo amanecimos el día lunes? ¿Estamos bien? ¿Estamos trabajando tan tempranito, mi amor?
0: Sí, es que entra a las 7.
1: Entra a las 7 de la mañana. Muy bien, corazón de melón. Sí. ¿Cómo amanecimos el día lunes? ¿Estamos bien? ¿Estamos con ánimo?
0: Muy bien, con mucha energía.
1: Eso me gusta. Feliz. Ya que a mi...
0: pago.
1: Ya sabemos ya que a mitad el de semana pago. Se viene el pago, así que estamos con todo sí. El ánimo. Mi niña hermosa, cuénteme, saludo para quien aproveche.
0: Obviamente para mi hermosa Lía.
1: ¿Ya?
0: Ya está, debe estar levantada ya para ir al colegio.
1: Buenísimo.
0: A mi Carlton y a mi yerno Joaquín.
1: ¡Epa! ¿Cómo se porta el yerno?
0: Sí, se porta bien. Es un 7. Muy buen yerno. No tengo nada que decir.
1: Eso. Tremendo corazón. Eso es bueno, mi amor. Corazón de melón, te mando sí. Un beso y que tenga una linda jornada laboral. Te mando un abrazo grande y que le vaya pero muy bien esta semanita.
0: Gracias. Realmente para todas las personas que escuchan esta radio, que es muy buena, gracias, muy maravillosa.
1: Gracias, mi amor.
0: Y lo principal, que despierten con ánimo.
1: Eso, con ánimo. Arriba nomás, a levantarse con ánimo. Mi niña, te mando un beso. Cuídese mucho. Lindo día.
0: Igualmente para todos.
1: Chao, chao. Pero por supuesto, a esta hora de la mañana, al regreso, los rezagados, con más saluditos, con más buena onda, con toda la energía positiva, un machucado. Si no, ¿para qué estamos aquí? Ah, ya estamos escuchando, Sandrita, de parte de nuestra amiga Ali. Tu hija te manda saludos, tu nieta también, ya, y tu yerno también, ¿no?
2: Y saludita para todos los envidiosos. Yes.

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1: 6:39. 6:39. Pues, mijo, ya comenzamos la mañana. Llevamos 39 minutos ya de programa. ¿Se quedó dormido? A levantarse. Es la hora, es la hora.

0: Buenos días.
1: Hola, mi estupendo y guapo Francisco.
2: Hola.
1: Grande para ti.
2: Gracias.
1: Aquí estamos siempre en la mejor compañía.
0: Gracias, corazón.
1: Me cuesta más levantarme.
0: Cuesta un poquito, vamos. Hay que levantarse. Cuesta levantarse temprano, pero vamos, que se puede. Francito, que sea un buen turno. Buena semana para todos. Nuestra amiga Sandrita Osorio, te mandamos un abrazo grande. Hola, Claudia. Mira, ahí me dejó un corazón en el estado del WhatsApp. Gracias.
3: Buena, machucado, güey.
0: Bueno,
3: Dios, sí, machucado. Dios.
0: Está heladito en algunos sectores, pero hoy día se espera buena temperatura para la jornada, ¿no? Lo menciono nuevamente porque para el interior se espera una máxima de 22, mientras tanto que para la costa una máxima de 19. Va a estar temperado, va a estar rico solcito. Así que a esperar nomás los patos asados. Recuerde que ya estamos en primavera, comienza las alergias, comienza ya todo el mequere que tenga aquí en la Punto 7, mijo.
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0: Me encanta comenzar la mañana junto a ustedes, día lunes 28, último lunes del mes, último lunes, señoras y señores, de este mes huachaca. Sí, del mes huachaca, buenas.
5: Acá en Montemar. Hay mucha neblina, no se ve, sí. Se ve bien poco.
0: Hay varios puntos con niebla, niebla, porque hay vaguada costera, sí, pues. Yo venía llegando y me di cuenta que había vaguada.
6: Luna.
0: Buenas.
6: Tú que lo ves.
0: Ah, Luna, tú que lo ves. Mira.
6: Estoy otra vez.
0: Luna.
6: Buen día, Francito, ¿cómo estás?
0: Bien, aquí estamos.
6: El fin de semana.
0: Bien.
6: Bien merecido que lo tenía.
0: Descansito. Sí.
6: Que tengas una rica jornada. Gracias una vez más por venirnos a acompañar.
0: Pero hoy aquí
6: y darnos
0: estamos.
6: Energía porque es lunes cuesta. ¿Cierto?
0: Lunes cuesta. Pero acá estamos nosotros, corazón, para que te levantes con ánimo, mi niña hermoso.
6: A los niños, que estén muy bien.
0: ¡Vamos! 6:42. El día de hoy, adivina quién saludamos en el onomástico. Adivine quién celebramos el día de hoy. Mira, escuche bien. Hoy día saludamos a los Wenceslao. ¡Mira! Saludo para el Wenceslao. ¿Algún Wenceslao que esté escuchando a esta hora de la mañana? ¿Un Wenceslao? ¿Temprano por la mañana? Saludamos a los Wenceslao. Si usted conoce algún Wenceslao, mándele saludo a los Wenceslao que están de nomástico el día de hoy. Sí, pues. Wenceslao. Buen nombre, machucao.
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0: El día de hoy es el Día Mundial contra la Rabia. Mira. Día Internacional del Derecho de Acceso Universal de la Información. Día Mundial de las Noticias. Sí. Aquí en la Punto 7. Día Mundial de qué más. Usted me lo dice. Así que, Wenceslao, saludamos el día de hoy. Día Mundial contra la Rabia. Oh, tengo pura rabia esta hora de la mañana. Día Mundial del Acceso Universal de la Información. Y Día Mundial de la Noticia. Sí, pues. Y específicamente en nuestro país llamado Chile. Oiga, he cachado todos los memes que lo han hecho. Si ¿Sí saben que somos el mejor país de Chile? ¿Han cachado, no? Los nuevos memes que lo han hecho. Como que somos un pasillo. ¿Ah? Lo han hecho ahí como largos, angostos. Sí, ¿ah? Y si supieran que hace tiempo no éramos angostos. ¿No están haciendo burla los machucados? ¿Qué se creen? No, pues. Buenos días, a ver qué más conectado, buenas.
7: Hola, buenos días, espero que todos me saluden.
0: Miren.
7: Atentamente, conejo Wenceslao.
0: Buenos días, amigo. Buenos días, amigo. Buenos días, Wenceslao. Francito por acá en el boliche abierto, que tengas un bello día, besitos esperando. Las poleras, si viene pronto, corazón.
8: Bueno, un saludo a Guadalupe.
0: No, Wenceslao, amigo, Wenceslao, buenos días.
7: Muy buenos días y un saludo para el weón de al lado.
0: No, Wenceslao, amigo, Wenceslao. Francito, buenos días para el conejo Wenceslao de Cachureo. Mira, qué lindo. ¡Ay, lindo!
7: Hola, Francito, yo tengo pura raya, weón. Pasan subiendo la encina, compadre.
0: Pura raya nomás, compita, pura raya.
9: Buena, Francito. Felicidades, nomás digo a Wenceslao. ¿Quién mierda se llama Wenceslao?
0: Wenceslao.
9: Del siglo, del año, del tiempo, Dios mío, ¿por qué no cambian los santorales a nombres de ahora? Saludos.
0: Mira,
9: buen lunes,
0: compita. Buen lunes, compita, vamos. Oiga, en todo caso, amigo, Imagínese si fuese lo onomástico los nombres de ahora. ¿Qué nombre tendríamos? ¿Ah? San Mojojojo, San Kalila, San Bryatan, Santa Millaray. ¿Sí o no? ¿Sí o no? ¿Cuál sería el onomástico hoy en día si actualizamos los onomásticos con los nombres actuales, como dijo el amigo? No, sería bien raro. ¿Sí o no? Sí. Buenos días.
2: Buenos días, Fran. Un saludo para todos los embarazos.
0: No, no. Amigo, Wenceslao. Amigo, un saludo para todos los agilados. Dicen por el no, amigo, es Wenceslao. Wenceslao. Sí, no empecemos, por favor, ¿eh? No empecemos. Buenos días.
10: El otro día me enfermé por comilón. Ya,
0: amigo. No, yo sé que usted es comilón, amigo Wenceslao, pero por favor, por favor.
6: Por Dios, mi más sentido pésame, ¿quién se llama Wenceslao? Pero feliz santo para él también.
0: Mira, mira muy bien a Wenceslao. En todo caso, el amigo dijo, Francito, ¿por qué no actualizan los nombres en el onomástico? En todo caso, ¿cómo sería hoy en día San qué? ¿O no? San Byron. San Byron, po. No. San Pailita. Santa Fácil. Buenos días.
6: Mi hermano, feliz día, que está en los cielos. Cuidado ahí.
0: Mira, buenos días. Ya de regreso de mis vacaciones, de vuelta a la realidad, trabajando nuestra amiga Carola, que tenga su maravilloso día. Saludos también para ti, pues corazón. Bienvenida a la realidad, mi amor. Ya regresamos aquí en la punto 7, ya volvemos a la vuelta. ¿Qué está haciendo usted a esta hora de la mañana? Repórtese con nosotros. Si hay que levantarse, ya pasó el fin de semana.

0: Mira a tu alrededor, notifica tu posición actual y si no estás haciendo absolutamente nada, tienes que ser sincero igual. Todo sirve en esto que se llama... ¿Qué estás haciendo a esta hora de la mañana?
1: ¡Cuéntame! ¿Qué estás haciendo a esta hora de la mañana? ¡Buenos días! Aquí en tu Radio Punto 7. ¿Qué es lo que está haciendo a esta hora de la mañana? ¡Coméntamelo! Yo soy Sapo. ¡Quiero saber!
0: ¿Qué estás haciendo a esta hora de la mañana?
1: Francito, aquí se ve la baguada y también se ve la luna. Muy bien, pues buenos días.

0: tengo mucha rabia, compadre. Fuimos a ver el partido de Chile con Canadá aquí en Toronto y los jugadores chilenos levantados de raja, ni siquiera una foto para los fans.
1: ¡Nada!
0: La cantidad de gente que había era impresionante. Ni siquiera una palabra, una foto con los cabros chicos, nada.
1: ¡Venga los cabros, venga los cabros de la selección! ¡Oye, no, venga!
2: ¿Qué estás haciendo a esta hora de la mañana?
3: Buenos días, compadre Fran, vivimos en la calle Alemana, ya empezando a trabajar un poquito tarde, me quedé dormido, así que, pero vamos con todo el ánimo, con toda la fe y con toda la gana.
1: Vamos,
3: así que aquí vamos a estar, compadito.
1: Vamos, compita. Así va, así va.
2: ¿Qué estás haciendo a esta hora de la mañana?
1: Bueno, Francito, preparándome para ir a la pega. Ya mi hijo dejará el liceo y me dijo, mira, muy bien, pues saluditos. Buenos días a esta hora de la mañana.
2: ¿Qué estás haciendo a esta hora de la mañana?
1: Quiero que todo el mundo se reporte. Buenas.
4: Hola, Juanquito, ¿cómo estáis? Buenos días, buen turno, buena semana.
1: Gracias, compita.
4: Espero que todo te resulte bien esta semana, igual que a todos los auditores. Saludos a Wenceslao Vargas.
1: ¡Wenceslao! ¡Buena! ¡Maravilloso! ¡Buenas!
5: Hola, Francito, buenos días. Yo ya voy camino a mi oficina después de haber dejado a mi hija que se fue a la universidad. Así que un abrazo, que tengan todos un excelente lunes.
1: ¡Maravilloso! ¡Saluditos!
6: A esta hora de la mañana, corriendo en la casa.
2: ¿Qué estás haciendo a esta hora de la mañana?
3: Ay, Francito, un saludo aquí para el que va aquí al lado. Un saludo para el que va aquí al lado, que está automático.
1: Bueno, el juez es lado, el que va al lado, eso, el viejo pelado.
2: ¿Qué estás haciendo a esta hora de la mañana?
1: Todo el mundo se prende, todo el mundo comienza, todo el mundo tira la casa por la ventana. En la mañana con la punto 7, porque hoy es lunes y mi cuerpo lo sabe, pero hay que tomarlo con humor, hay que tomarlo con energía. Si dejamos la energía botada, no, ves que le llévesela con usted. En la punto 7. Buena, buena. Buenísimo. Maravilloso. A esta hora de la mañanita. ¿Quién más se me reporta? Francito por acá, ya estamos listos para irnos al colegio y también al trabajo. Buenos días para ti, para mi hijo Alonso. Y comienza la mañana.
2: ¿Qué estás haciendo a esta hora de la mañana?
1: What are you doing this time? ¿Qué o no? Por si acaso, digo yo. Por si hay alguien de un atestate. Buenos días. Francita, buenos días. Aquí voy con mi hija Carla. Dígale que se por favor abra los ojitos.
2: ¿Qué estás haciendo a esta hora de la mañana?
1: Mira, aquí en la punto 7. Recuerde, más 569-3247-6319.
7: Hola, Francito, buenos días, buenos días. Mando acá de Villa de Manapi y estoy acá ya en el Cefán.
1: ¡Épale!
7: Oye, Francito, acuérdate que mañana 29 y el 30 hay paro nacional.
1: Sí, pues, de la salud. De la salud, sí.
7: No te voy a explicar por qué, po.
1: No me...
7: Por el reajuste que hicieron, sí, este gobierno.
1: Sí, vamos a ver qué pasa con eso, con este paro.
7: De la salud, ¿ya? La atención a los usuarios es muy baja. Entonces, de repente no hay medicamento, no hay casi nada.
1: No hay casi nada.
7: Así que eso, po. Ya, así que tengan un buen día, gracias.
1: Ya, compita, entonces tenemos preparado para eso. Se habla que mañana y pasado tendremos paro de, pues, la salud. Vamos a ver qué pasa. Vamos a ver qué pasa con esto, oiga. Oiga, y no se olvide que este es el último mes que tiene para cobrar el vale del gas. Ah, así que para que te mente atento, si usted no lo ha cobrado, haga el uso de... O si no, va a perder por machucao. Cuando sean las 7 de la mañana, Francito, son las 7. Me grita Francito, son las 7, machucao.

0: ¡Son las 7!
1: ¡Francito! ¡Son las 7!
2: ¡Francito! Solo para mi hijo Gabriel Barrera Espinosa, que hoy es su cumpleaños, y desearle lo mejor del mundo de parte de su mamita Joana.
3: Arriba, arriba los corazones, que ya son las 7. Esa fue 7.
4: Buenos días, Fran. Son las 7.
2: Oye, ¿habrán chicas acá que le gusten mayores? A ver, vamos a hacer una encuesta rápida. ¿Mayores o menores? Escríbamelo.
5: ¿Mayores?

0: con 2 minutos.
1: Son las 7.
2: Mándale un saludo a Daniela Zúñiga, que se va a trabajar. Mándale saludos, saludito para ella. Mayores, mayores, mayores, mayores, mayores, mayores, mayores, mayores. Por aquí tengo una menor.

0: Francito, feliz lunes. Oye, vayan a agregarme de J France Chile ahí en el Instagram, la letra D, la J France Chile. O también puede ir a ver el estado de WhatsApp ahí para que conozcan al machucado que está hablando.
1: Coco, coco, coco, coco.

0: Bad Bunny Baby. Vamos a la pausa, ¿no? Sí, vamos a la pausa.
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0: Estamos ready, estamos listos, estamos con todo el fuego, con todo el power para comenzar esta mañana. Así pues, para levantarte y prenderte la fiesta a esta hora. El único requisito es que usted reporte sintonía. ¿De dónde está escuchando La Punto 7 a esta hora de la mañana? Sí, pues, en el auto, en la casa, en la pega. ¿Dónde?
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5: Comité, subiste de nivel.
0: Grande Mauricio, tremenda fotografía, compadre. Un abrazo grande para ti, Mauricio, a esta hora de la mañana. Buenos días. 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Mira, buenísimo. Póngale volumen. ¡Francito! ¡Súbale!
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0: Buenos días, Matacuri. Una bellísima semana para todos. Gracias. Muchas gracias, corazón.

0: con 6 minutos.
1: Todos los fiesteros prestando atención.
2: ¡Hola! ¡Payaso!

Francito, que tengas una excelente semanita desde Barcelona, escuchando la Punta 7. Reporta sintonía. ¡Órale! Saludos a nuestra amiga Marcela Aguirre, que nos escucha desde Casablanca. ¡Vamos arriba! Sígueme ahora mismo en DJ France Chile. Te sigo de vuelta y te saludo. Vaya al Instagram de DJ France.

0: Saludo a nuestra amiga Silvana Vergara. Saludo para Meli. Saludo para ver qué más a esta hora que sigue. Usted me puede buscar como Francisco Mori. Francisco Mori. M-O-R-I con el puntito arribita. O me buscas como DJ France Chile.
1: Oye, Francisco, ¿por qué no hace un espacio para descargar la rabia que tiene la gente?
0: Podría ser, ¿eh? Hoy en el Día Internacional de la Rabia. Siete con ocho. A levantarse. Buenos días, Francito. Buenos días, Vanessa. Aquí en tu radio.7. Recuerda, DJ France Chile. Si todavía no me encuentras, búscame ahora mismo. Abre tu Instagram. En la parte que dice buscar, coloca lo siguiente: Francisco Mori. M-O-R-I. Con el puntito arriba. O me buscas como DJ France, F-R-A-N-S Chile. Francito, que tengas un lindo día, gracias.
2: ¡Ay, Fran, mi vida es loca!
0: Hoy el lunes con sabor a viernes. Hay que ser motivado nomás, pues hay que ser motivado.

0: Estoy trabajando a todo ritmo.
1: Saludos a nuestro amigo Ariel, saludos para Luis de Ding.

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1: 7:12. 7:12. A levantarse. Hoy es lunes y mi cuerpo no lo sabe. Hay que motivarte el lunes.

0: ya quedaste prendido. Día lunes. No te olvides de J France Chile. La letra D, la J France Chile. En Instagram, búscame, que te sigo de vuelta.
1: Vecina, vende una cerveza, bullado.
0: Ok, quédate prendido. Motivamos el día lunes para que obviamente usted espabile. Para que se llene de energía, pero llegó el momento de despertar la cesera. De despertar las neuronas, porque uno puede estar despierto por fuera, los ojos abiertos, pero nuestro amigo, nuestra amiga mente va durmiendo. Llegó el minuto, el momento, señoras y señores, que ustedes a esta hora de la mañana, en nuestro WhatsApp, el más 569-3247-6319, me envíe a esta hora, señoras y señores, palabras que comiencen con las letras R-A. Por ejemplo, ratón, rama, rayo. ¡Vamos! A ver si están despabilados el día de hoy.
2: 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Ramírez.
0: Ramírez. Rastrillo, me dicen por acá. Rayuela.
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0: Buena, buena.
4: Ramón.
0: Ramón. Por acá me dicen rata inmunda. Animal rastrero.
5: Rafa.
0: Rafa. Raíz. Ramo. Mira, bien. R-A. Radiografía. Radioterapia. Mira, mira. Rascacielo. Radio. Rapunzel. Rambo.
6: Radiografía.
7: Ratera.
0: Ratero. Ratera.
8: Rala falta.
0: Radiografía.
9: Radio. Raqueta. Rama.
0: Maravilloso. Random. Mira. Buenos días.
10: Trillo.
0: R-A. Buena. Era R-A, amigo.
11: Racista, Fran.
0: Rabia, rabioso, rabiosa, reaccionar, radiante, radiador. Pero por favor, buenas.
12: Buenos días, Francito, ráfaga.
0: Mira.
13: Hola, Ramiro Ramos.
0: Raro, ravioles.
14: Rata de dos patas.
0: Ramada, mira. Rampla. Ranking. Rancio. Razón, razonable. Radioemisora. Radiofrecuencia. Radio patrulla. Mira.
15: Ratón.
0: Ratón.
16: Ramiro.
0: Amigo. Impresionante, amigo mío. ¿Cómo usted puede imitar? Por favor. A ver, por favor, de nuevo, de nuevo. No, impresionante, amigo.
15: Ratón.
0: No. Amigo. ¿Tendrá otro animal que usted pueda imitar, por favor?
17: Raquel.
0: Raquel. Ratatouille.
18: Raja.
0: Mira, mira. Mira, rancho. Rancio. Razón. Raza. Rayuela. Rayón. Rasurar, mira, rastro, rastrillo. A esta hora de la mañana, buenas. No, impresionante. Impresionante, amigo. Impresionante, amiga. Buenas.
19: Jimmy King White.
0: Mira.
20: Barley con rabia.
0: Raquen y que muay, dijo la amiga. Mira qué buena. Rana Ceronte, dije por acá el amigo. No, no, rana. Rama, rayar, rayadura, rayador. A esta hora de la mañana, quedando despabilado, moviendo la cesera, en la punto 7, pues. Ah, no, te fuiste la verdad con la canción. Provócame, mujer. 7 con 18 minutos. Seguimos en esta mañana aquí en la punto 7. 7 con 18, lunes 28 de septiembre. 1.7.

0: nuestra amiga Débora. ¿Cómo está? Buenos días. ¿Dónde es esto, Débora? Me parece que hay emisión de humo. Estamos revisando. ¿Dónde es esto, querida Emma, Débora? Si me puedes, por favor, pasarle ahí para pasar la alerta. Hay humo saliendo de un sector. Por acá no puedo identificar dónde es esto, mi querida. A ver si me puedes, por favor, para que vaya a bomberos a verificar qué es lo que sucede ahí. ¡Buen día! Buen día, Francito. Lindo despertar con Radio.7. Me llena de alegría. Muchos saludos y besos. .7, María Elena. Por acá nuestra amiga. Dice por acá, Francito, buenos días. Sí, pues. Felisa. Buenos días. Por acá dice Francito, ex cine de Razzuris. Nuevamente está saliendo humo. Si no, si me equivoco, este también se quemó hace poco, ¿no? Ya, estamos atentos a esa información. Estaría saliendo humo, emanación de humo, desde ex cine en Errázuriz, ¿no? Donde ya hace algún tiempo atrás se quemó esto, así que vamos a estar atentos a esta información. Buenas.
1: Buenos días, por acá rumbo a Viña, camino despejado.
0: Gracias, compita. Gracias, gracias. Francito, buenos días, que tenga un buen turno. Muchas gracias, querida Vida. Errázuriz con San Martín. Muchas gracias, querido ahí Gustavito, que me entrega la información. Errázuriz con San Martín. Ahí tenemos incendio, emanación de humo a esta hora de la mañana. Estamos atentos a esta información. Recordemos que hace también un tiempo atrás, lamentablemente este edificio, ¿no?, fue completamente, lamentablemente fue consumido por las llamas y ahora nuevamente está saliendo. Ahora está saliendo humo nuevamente. Sale humo de casa. Bueno, estamos atentos ahí a esta información que nos entregan los auditores a esta hora de la mañana y también con lo que está sucediendo. Ex Teatro Velardes. Ahí estaríamos. La emergencia es el calle Razzuriz con San Martín. Bomberos ya está en el lugar, así que vamos a estar atentos a esta información, ¿eh?
2: Oye, Francito, buenos días, ¿cómo estáis? ¿Cuándo abren Carampangue, loco?
0: No. Compito, hay que decirte, ¿eh? 25 de diciembre sería la reapertura de Carampangue. Tenemos para rato, ¿eh? Tenemos para rato. Francito, muchos vehículos, poco taco por el momento, dice por acá nuestro amigo Dani. Muchas gracias, ¿eh? Bueno, otra de las cosas que hay que tener pendiente esta semana. Ya se nos va el mes de septiembre, para muchos también ya se está culminando. Lo bueno que llega el pago. Así que, pero también con esto, atención para los amigos que todavía no hacen el uso del cupón de gas. Recuerde este cupón de gas que el gobierno dio todo. Recuerde que tiene que ocuparlo antes del 30 de septiembre. Oiga, un saludo para nuestro amigo René, que también me da ahí la información de este incendio, ¿no? Emanación de humo en el sector de Razzuriz con San Martín. Este sería el ex Teatro Velarde. Recordemos que fue afectado por un incendio y ahora está saliendo humo. Así que estamos atentos a esta información que nos entregan también los auditores. Pero también vuelvo y me gustaría saber si usted ya hizo uso de este cupón de gas o todavía lo tiene guardadito. Bueno, este cupón de gas sería efectivo solamente hasta el 30 de septiembre. Recordemos que el cupón es válido hasta el 30 de septiembre con un valor de 27 luquitas. Si usted todavía no lo ha ocupado, haga uso, si no lo va a perder. Y ahora si también usted, por ejemplo, lo ocupó y le queda algún tipo de pesitos ahí, trate de ocuparlo, si no también los va a perder, ¿eh? Hay gente que, por ejemplo, tenía el vale de 27 lucas, fue y compró a 20 lucas, le quedaron los 7, haga el uso, puede pagar usted la diferencia, haga el uso de esto, ¿no? Muy bien, ¿ah? ¿Eh? A esta hora de la mañana. ¿Usted ya ocupó ya el cupón o no?
3: Francito, buenos días. Ese es el ex Teatro Pacífico.
0: Ah, Pacífico.
3: Está Pedro Mon.
0: Ah, ya. Muchas gracias por eso. Muchas gracias por eso, amigo.
2: Ah, o sea que el viejito Pascuero viene a inaugurar Carampangue.
0: Puede ser, ¿ah? Viejito Pascuero viene, ¿eh? Sí, es verdad. Es verdad que viene viejito Pascuero a abrir Carampangue, ¿ah? ¿Eh? Es el regalo de Navidad que vamos a tener nosotros los porteños, ¿ah? ¿Eh? Así que, oye, bueno, haga uso entonces. Haga uso entonces para que no se le pase el tiempo y para que no vaya a perder el cupón de gas, ¿no? Hay que ocuparlo, ¿ah? ¿Eh? Haga uso entonces para que no se le pase el tiempo y para que no vaya a perder el cupón de gas, ¿no? Hay que ocuparlo, ¿ah? ¿Eh? Haga el uso de... ¡Ocúpelo! 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Cómprelo hoy día, mañana pasa. Al regreso. Los pequeños de la casa, sí, pues se reportan.

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0: pequeños se reportan a esta hora de la mañana, pero antes, atención a... 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Oye, ya me avisan que estaría bomberos en el lugar a esta hora de la mañana. Ya estaría trabajando bomberos ahí, precaución, Errázuriz, a esta hora de la mañana. Con San Martín, porque tenemos procedimiento de bomberos a esta hora por emanación de humo en el sector de Errázuriz con San Martín, ¿no? Ok, estamos listos para que todo el mundo se reporte a esta hora de la mañana. Más 569-3247-6319. Los pequeños se toman la radio. 7. En 3, 2, 1. Vamos al colegio. ¿Qué hora es? Y vamos al colegio. ¿En dónde es? Vamos al colegio.
1: Buena, pues, tío Frank.
0: Buena.
1: Llegué al portón del colegio con mucho sueño.
0: ¿Hace sueño?
1: Sí que está con sueño. Y mira, se quedó dormido.
0: ¿Se quedó 6. dormido?
1: 7.
0: Oh, vamos, que se puede. Saludito para ustedes.
2: Hola, tío Francia, Amelia. Vamos en camino al colegio. Estamos empezando la semana.
0: ¡Vamos!
2: Un día, 7.
0: Vamos al colegio. ¿Qué hora es? Y vamos al colegio. ¿En dónde es?
3: Hola, tío Fran. Llegué al colegio.
0: ¿Ya llegó al colegio? ¿Alguien tiene prueba el día de hoy? ¿Queremos ayudar a un pequeñito? Más 569-3247-6319. ¿Dónde están los pequeñitos que van al colegio hasta la mañana? Van con tuto. Van durmiendo. Se reportan los pequeños, ¿ah? Al más 569-3247-6319. Vamos al colegio. ¿Qué hora es? Y vamos al colegio. ¿En dónde es? Francito, hay taco kilométrico a esta hora de la mañana, dirección aduana. Sí, pues, precauciona por Blanco. Ay, pero oiga, un taco kilométrico a llegar a aduana. No, compadrito. Se reportan los pequeños aquí en tu radio. 7, más 569-3247-6319, porque nosotros estamos con los pequeñitos. ¿Dónde están?
4: Hola, tía Fran. Soy Gabriela y tengo prueba de historia sobre la Revolución Francesa. Ayuda, por favor.
0: Vamos a ver si te podemos ayudar a esta hora de la jornada. ¿Quién más se me reporta aquí en la punto 7? Póngale bueno, porque nosotros queremos que todo el mundo se reporte en la punto 7. Más 569-3247-6319. ¡Los pequeños se reportan! ¡Buenas!
5: Hola, papi, ¿cómo estás?
0: ¡Hola!
5: Voy al colegio.
0: ¡Mira!
5: Chao, chao, abrazo y besito. Te quiero mucho, papá.
0: ¡Gracias, gracias! ¡Mira, me sorprendió temprano por la mañana! Hace rato que no aparecía. Precaución, mucha niebla en Concón. Precaución allá también a los conductores a esta hora de la mañana. Tenemos mucha niebla densa. Y a esta hora de la mañana, 7:41, se reportan.
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0: Precaución ahí entonces en Concón.
7: Buenos días, tío Flam.
0: Hola.
7: Voy a colegio, me llamo Amaro, soy un jerez.
0: Bien, pues Amaro. ¿Cómo estás, Amaro? Buenos días. Bienvenido, Amaro. Más 569-3247-6319. Francito, taco kilométrico, recta Las Salinas, está de loco. Altura, Muelle Vergara, hacia recta Las Salinas, tenemos taco a esta hora de la mañana. Mucho taco, taco.
8: A Francito, voy a la escuela. Soy Benjamín y voy a la escuela Carlos Cruzinho. Y no quiero ir a la escuela.
0: ¡No! ¡Por favor! ¡Al colegio!
9: Hola, Francito, buenos días. Oye, Francito, yo tengo babeos por si acá. ¡Qué lindo el saludo de su hijo, Lucianito, creo que se llama!
0: ¡Sí!
9: ¡Lindo! ¡Saludito para él!
0: ¡Gracias!
10: También. Buenos días, quiero mandarle un gran saludo al Bati, mi compadre Bati. A la Jenny Amaya, tocarín y besito, y para todas mis sobrinitas.
0: ¡Buenísimo! Llegó el momento del conocimiento de los adultos de la Punto 7 para ayudar a una pequeña, a un pequeño, a pasar la prueba. El día de hoy, señoras y señores, tenemos a un pequeñín, a una pequeñita, que nos dijo ayuda en la prueba de historia sobre la Revolución Francesa. Mira, mira, mira, maravilloso. ¿Qué tenemos para entregar sobre la Revolución Francesa? Vamos a buscar el conocimiento de los adultos aquí en la Punto 7. Revolución Francesa. Mira qué lindo, ¿eh? Mira qué lindo. Entero cuático, lo loco, ¿eh? Entero cuático, ¿eh? Revolución Francesa. Buenos días, buenos días.
6: Fran, porque cuando llegaron los franceses con los españoles.
0: No, maravilloso. Mira, maravilloso. Buenos días, buenos días.
11: Francito, solo que el niño vaya aprendiendo de chiquitito que uno queda revolucionado con una francesa.
0: Mira, no. Wow, maravilloso.
12: La Revolución Francesa la hicieron los franceses.
0: No. No, no. Dele papu, le mató le guaguagua, güey, güey.
13: Alias el pan francés.
0: No. Maravilloso. Maravilloso.
14: Francito, Robespierre en Francia fue a la ferretería porque se le

0: chopper de la plato.
1: Ya.
0: Tuvo que comprar una llave francesa, pero no le hizo. Entonces, ya, buscó la boleta y fue a hacer la devolución.
1: Mira.
0: Hizo la devolución francesa.
1: Maravilloso. Estupendo. No, yo me saco el sombrero con ustedes.
2: Francito, la Revolución Francesa, que no le mientan, fue todo por culpa del pan batido.
1: Mira.
2: Porque llegaron los franceses y dijeron, se llama pan francés, y acá dijeron, no, se llama pan batido, y quedó la escoba y se formó una revolución por el pan batido.
3: Mira, amiguito, yo te voy a explicar. Napoleón ganó la Revolución Francesa cuando usó el famoso tome ping y haga pum.
1: Mira.
4: Esto es una mierda.
1: Mira.
5: La Francisca, Francisco, es una llave para pagar.
6: Bonjour, monsieur. ¿Cómo es tu papel? La revolución de la catapié.
7: Lo que pasa es que los franceses se metieron en el vicio. Andaban angustiados y no podían conseguir mano por ninguna parte. Y de repente uno de ellos llegó y empezó a alborotarse mucho, mucho, mucho. Y el otro también le siguió la corriente y de repente se comenzó a armar la revolución francesa.
1: Mira, mira.
8: En Francia, hace muchos años atrás, la gente tenía desodorante y le subieron el precio. Y se revolucionaron todos y usaron más desodorante.
1: Mira, ahí está, mira, ahí está toda la otra.
9: La revolución francesa partió desde Rasbury hasta Ría.
1: Mira.
9: Pal cerro.
1: Mira, mira.
10: Hola, yo soy Teo, escucho la radio.
1: Hola.
10: 7.
1: Hola.
11: Francito, cuando estaba Pepe Le Pouf junto a Pierre Nodoyuna, trataron de sacar de poder al inspector Clouseau. Entonces vino Jean y dijo que era todo una mierda.
1: Mira, mira, maravilloso. No, es que de verdad es que ustedes se pasan, ¿eh? De verdad es que ustedes tienen una cultura, wow, impresionante.
12: Wow. La francesa se disfruta en el pan de azúcar.
1: Mira, mira, mira.
13: Sí. Le papú, le mató, le guau. Gracias.
1: Mira, mira, mira, muy bien, ¿eh? Excelente a esta hora de la jornada. Buenos días.
14: Todo esto pasó hace un tiempo atrás, Fran. Fue cuando estuve en el Mundial y jugó Francia. Y ahí le dijeron un par de palabras y se revolucionó.
1: No, mira.
15: Si no me equivoco, de 1789 a 1799 fue la Revolución Francesa y eso se produjo por la escasez de alimentos, el alza del pan, malas cosechas,
1: mira,
15: y todo eso.
1: Gracias, compadre.
16: Hola, buenos días, que tengan una linda semana.
1: Gracias.
16: Muchas gracias por el programa.
1: Gracias, compita.
17: No, la Revolución Francesa la expresó John Wick cuando Le Papu le mató a Le Fifi.
1: Mira, ahí, mira. No, se basaron.
18: Un conflicto de la Revolución Francesa, amiguito, es que el hermano de Napoleón tenía una utilería y le decían Pepe Botella.
1: Mira, no.
19: Bueno, yo la parte cultural puedo aportar lo siguiente. No, no, no.
1: Maravilloso, maravilloso, maravilloso.
0: Hola, una ayudita para la amiga Napoleón Bonaparte cuando quería ir al baño. Iba al Waterloo.
1: Mira, mira.
4: Bueno, por lo menos acá en La Pobla, cuando pasó lo de la Revolución Francesa, fue porque llegó una cabra de intercambio de Francia.
1: Mira, mira.
4: Todos los cabros revolucionados.
9: Buenos días, Fran. La Revolución Francesa empezó cuando Zidane le pegó el cabezazo.
2: Fran, la Revolución Francesa fue cuando se reventaron las cañerías.
1: ¿Ya?
2: Y el gaffiter trajo la llave inglesa. Mira. Y ahí quedó la embarrada y se produjo la Revolución de la llave francesa.
1: No, no.
19: Cultural, puedo aportar lo siguiente.
1: Ya, mi amor, ya, mi amor.
19: No, no,
1: no, no, maravilloso, maravilloso, maravilloso.
7: No, no, no, no, no. Terminator 4, cuando se pidieron a la María Antonieta, la quemaron justo a la Juana de Arco.
1: Mira.
7: Sí, sí, yo me acuerdo.
1: Muchas gracias, ¿eh? Al regreso. Ustedes me entregan el estado del tránsito, pero en francés. Mucho de Le Papu en el calle. El del ataque, el del ataque, mucho papel, el papel, el papel en la calle.
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20: Francito, buenos días. La Revolución Francesa empieza cuando hay un problema político religioso con el Papa. Y ahí se metieron las lechugas francesas. Y ahí es donde quedó la vaca.

0: Ok, llegó el minuto para reportar el tránsito el día de hoy, pero el día de hoy vamos a hacerlo en francés. Vamos a hacerlo en francés el día de hoy para que ustedes me manden aquí en la radio.7. El día de hoy en francés. ¿Dónde tenemos taco el día de hoy? ¿Dónde tenemos el taco el día de hoy, señoras y señores? Veo que hay mucha congestión vehicular, Buenos días.
1: Francito, bueno. Una consulta.
0: Sí, dígame, corazón.
1: ¿Tú me podrías comentar sobre la fiesta del sábado, por fin?
0: Se viene, se lo voy a comentar en un minuto.
2: L'embouteillage est énorme sur la rue Rory Washington.
0: ¡No! Te pasaste.
3: Bonjour, Mr. Frank.
0: Bonjour.
3: Acá en Villa Alemana, Ignacio Carrera Pinto. Su tránsito es una mierda.
0: Mira.
3: Todo lleno de autos.
0: Maravilloso.
4: Le papu, le mató, le guagua.
0: No.
5: Le guagüe, le fifí, le popó, le tutú.
1: Hola, Francito, buenos días. Adivina, ¿dónde hay taco?
0: No, diga. Saure, gracias.
6: Le papé, le papá, le papi, le taco, le santosa.
0: No.
7: Hey, François, je ne parle pas français.
0: Mira, muy bien, ¿ah? ¿Dónde está el taco el día de hoy? ¿Dónde está el taco? ¿El taco el día de hoy? Queremos saber dónde está el taco el día de hoy. Bueno.
8: Patán, no te rías por estar en el taco.
0: Buenos días.
9: Bonjour, monsieur.
0: No.
9: La caca está frente al mercado puesto.
0: No.
9: Que tiene la congestión en azul y en blanco.
0: Razón y blanco.
9: ¿Estamos con ver?
0: No, bien.
10: Bonjour, madame, bonjour, monsieur. Vamos aquí en el medio taco en la avenida Independencia,
0: papá. Bien, maravilloso. No, Patán, no te rías del taco, Patana. No te rías, por favor, Patana. Buena.
10: No te rías.
9: Iniciar tu de aquí, pues, la gasoga.
0: Mira. Sí, ¿dónde está el taco a esta hora de la mañana? En Franja. Bueno.
11: Hay taco en Marqués.
0: Mira.
11: Con la Duanés.
0: Mira.
11: Y Tacaderios.
0: No.
12: Buenos días, amigo Frank.
0: Buenos días.
12: Oiga, me sería Titan abajo y te pone una canción de Leo Rey. Ese mismo Leo Rey. Ah, sí. Por favor. Cuando dice Ale, típico.
0: Maravilloso.
8: Patán, eres una mierda de perro.
0: Buenos días.
10: El perro.
0: Mira. Buenos días.
13: Salgo con el taco.
0: Mira.
14: Bonjour, le français. Aquí en Le Carrega Pinto está la cagada.
0: Mira, está en varios puntos, ¿ah? Está en varios puntos la embarrada con el taco. Y día de hoy como que salieron todos de nuevo, ¿ah? Sí. Buenos días.
15: Bonjour.

0: la cagadé, él bajando plan Yanché.
1: No.
2: Bonjour, monsieur France. L'Itaku es la bajada Santos Osa.
3: Ría, radio, ría. Acá está Tosa, está la mierda.
4: Bonjour, de Jeffa. Ratatouille, le polé, le amor, chocolate, camino sin lugar, despejado.
5: Mira, bien, gracias.
6: Y bajando Santos Osa, il y a beaucoup de Peugeot, de Citroën, es una mierda todo esto.
7: No,
8: no. Bonjour, DJ Fran, Messi Maguassé. En Viña del Mar tenemos una cascada de manjar.
5: Mira.
9: Este taco es una mierda.
5: Maravilloso.
10: Bonjour, Messi Le Cacu. Messi Goku, Messi Goku.
5: De Gané de Le Cacu, sí, de la Gané de Le Cacu a Starotú.
11: No.
6: DJ Fran, acabo de atropellar a Patán. Y murió.
5: ¿Pero cómo, amigo? ¿Pero cómo? ¿Cómo, amigo? No es posible, amigo. ¿Cómo? ¿Qué pasó? A ver, por favor, de nuevo. Amigo, no escuché el audio, por favor.
6: Acabo de atropellar a Patán.
5: No, amigo.
6: Y murió.
5: No, amigo.
12: Bonjour, Franzou.
5: Bonjour.
12: En la micro, en un taco, está el Pepe Le Pou.
5: Mira, no.
13: Sí, se lo sentí.
5: Mira. ¡Buenísimo! Ya quedé clarito dónde están los tacos a esta hora de la mañana. Tengo harta congestión, ¿eh?
13: Dear fans, dale chanté, le bate.
5: Tenemos congestión vehicular en camino internacional, pero a ver si me puede dar un poquito más de información de ese taco en camino internacional de Le Papú.
14: Bonjour. ¡Qué bienvenido a Francia! ¡Más taco que la concha de la nona!
13: Después lo robé a Le Papu.
6: A Patán.

0: Le papou le mató le patán.
1: Oye, patán, suéltenle un poco la correa, se está ahogando.

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6: Exactamente 8:07, pasamos a revisar informaciones a esta hora de la mañana. Un robo avaluado en cerca de 20 millones de pesos afectó durante la madrugada del sábado a la parroquia Inmaculada Concepción de Cerro Castillo en Viña del Mar, según información de carabineros.
7: Objetos desconocidos ingresaron al lugar, provocando daño a la infraestructura, sustrayendo diferentes especies, entre ellos vestimenta, indumentaria eclesiástica, vasos sagrados, objetos litúrgicos, cañerías de cobre, entre otros. El avalúo total se realizó por 20 millones de pesos y el Ministerio Público instruyó diligencias por parte de carabineros.
6: Además de la rotura de vidrios, Karin Gepp, secretaria de la Junta de Vecinos de Cerro Castillo, mencionó que los involucrados derramaron prendas y hostias y acusó el consumo de alcohol y cigarrillo al interior de la parroquia.
8: Desparramaron todas las prendas del sacerdote, pero además de eso sacaron las hostias, las dejaron en un lado y se fueron a un sector donde la gente se confiesa. Y también dejaron basura, se ve que tomaron, y algo muy peligroso, encontramos colillas de cigarro.
6: Pasamos a otras informaciones porque 2 viviendas y 5 locales comerciales resultaron dañados por un incendio en el centro de Quillota que dejó 8 personas damnificadas y un bombero lesionado. El comandante del Cuerpo de Bomberos de Quillota, Marco Velázquez, confirmó lo siguiente.
9: Rápidamente llegan los comandantes, los cuales dan primera, segunda y tercera alarma de incendio, significando de que es un incendio de gran envergadura, afectando a 5 locales comerciales, 2 viviendas. Tuvimos un bombero lesionado por quemadura. También se encontraron 2 personas adultas mayores con crisis de pánico. Se hizo un corte general del centro de Quillota por parte de Chilquinta.
6: El alcalde de Quillota, Luis Mella, confirmó lo siguiente.
10: Y bueno, lamentamos mucho esta emergencia, un incendio en pleno centro de nuestra ciudad. Hasta este momento tenemos...
6: municipalizada, convocaron a un paro nacional de 48 horas por los días martes 29 y miércoles 30 de septiembre. La medida responde al incumplimiento de los compromisos financieros por parte del gobierno central con la atención primaria, que se arrastra ya a una deuda cercana a los 38 mil millones de pesos. El presidente de la Confusam de la región de Valparaíso, Fabricio González, mejor dicho, profundizó en lo siguiente.
11: El primero es una deuda del financiamiento que tiene el actual gobierno con la atención primaria y las municipalidades, que asciende a cerca de 38 mil millones de pesos, de un reajuste que no se ha ajustado todavía al mes de junio, y también obviamente de solicitarle al Estado y al gobierno en particular y al Ministerio de Salud un aumento del per cápita, que es la asignación que se le entrega a los usuarios y usuarias para atenderse a los centros de salud, de cerca de 1.000 pesos.

0: El problema también golpea con fuerza la realidad local en Viña del Mar. La representación de los funcionarios calcula que la deuda acumulada del nivel central de la comuna roza los 700 millones de pesos. Al respecto, el director de la Confusam de Viña del Mar, Gustavo Tapia, explicó lo siguiente.
1: La movilización llamada por Confusam Nacional los días martes 29 y miércoles 30 de septiembre tienen que ver con la defensa de la salud pública contra los recortes presupuestarios, la eliminación o unificación de algunos programas, el congelamiento del per cápita, que es cómo se financia, por ejemplo, los medicamentos, los insumos, distintas prestaciones, ¿ya? En sí, los recursos que se destinan para brindar la atención que nuestra población requiere.
0: La movilización ha sumado además el respaldo de diversas organizaciones sindicales y sociales de la zona, desde la Central Unitaria de Trabajadores CUT. Sobre el apoyo gremial se refirió Gonzalo Calisto Alfaro, director de la movilización de FEDEPRUS Valparaíso San Antonio.
2: Este estado que ya nos ha demostrado... pública de Chile.
0: Bueno, y atención con esto porque los centros de atención primaria van a funcionar exclusivamente con turnos éticos que para atender urgencias y entregar medicamentos críticos. 8:11, dejamos hasta aquí la revisión del boletín informativo de las 8 de la mañana.
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2: 8:16, ya estamos de regreso en esta mañana. Sí, pues, ¿avanzamos o no avanzamos? ¡Avanzamos! 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Buenísimo, ¿eh? Buenísimo, buenísimo a esta hora de la mañana. Aquí en tu radio, punto 7, sí. Oiga, me gustaría saber, solamente para saber a esta hora de la mañana, ¿usted cómo amaneció el día de hoy? ¿Amaneció bien, contento, melancólico, triste, más o menos? Sí, quiero tomar el pulso del despertar de este día lunes, último lunes de septiembre. Sí, me gustaría saber, ¿usted cómo despertó el día de hoy? ¿Despertó bien, motivado, despertó más o menos, con achaque, dolor de cabeza, dolor de cuerpo? ¿Cómo se levantó el día de hoy, sí? ¿Existirá? Porque, mira, ¿sabes por qué no? Porque últimamente se ha visto un estudio de que la persona de por sí como que siempre anda así como, no, anda así como, ah, estoy cansado. ¿Cómo estáis? No, y bien, pero se me va pasando. ¿Ah? Como que siempre el pesimismo se no está funcionando.
3: Medio alcohólico, perdón, melancólico.
2: Melancólico, melancólico.
4: Yo. 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
2: después solito me. Siempre tenemos un achaque encima. ¿Será o no? ¿Será que siempre, como que el pesimismo nos llegó así como a nosotros encima, como que se nos vino encima? Por eso quiero saber usted cómo se amaneció el día de hoy. ¿Amaneció bien? ¿Con actitud positiva? Dígame la verdad, sí, ah, no me lo vaya a cambiar ahora que estamos hablando de esto. Porque queremos investigar, o si usted conoce a alguien que siempre está así como, ¿cómo está ahí? No, mal, bueno.
5: Yo, Fran, así como que amaneció en el día.
2: Muy bien.
6: Hola, Francito, aquí anímicamente haciendo el aseo. ¿Ya? A todo ritmo.
2: A todo ritmo, muy bien.
5: Francito, buen día, buen día. Mira, yo amanecí cansado.
2: Cansado.
5: Ya llevo como 5 semanas.
2: Cansado. Full,
5: pero trato de motivarme y vamos, que sí se puede.
2: Mira, mira, mira. ¿Será que el pesimismo se nos apoderó? ¿Apoderó nuestro cuerpo el pesimismo? Buenas.
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8: Hola, buen día. Yo me levanto con ganas de trabajar, pero me acuesto para que se me pase.
2: Mira, muy bien, amigo, maravilloso.
9: Mi hija siempre está melancólica.
2: Mira, mira, mira, melancólica. No, y sobre todo hoy en día como que la juventud se siente más esto, ¿no? Usted, yo no sé si sus hijos, me podrían dar ahí el relato de sus hijos, ¿no? Que como que siempre están así como cansados, como melancólicos, como que no quieren nada, como que... ¡ah!
10: Hola, Fran, aquí amanecí con mucho sueño hoy día.
8: Mira, muy bien. Hola, Ricky Martin, triste. Desperté triste, compadre, triste. Puta, alguien que me pueda subir el ánimo con un chistecito sin censura.
2: No, no, no, no, no, no, no.
4: Yo me levanté con ganas de rajar, y con alta energía para ver si me pagan hoy día o no, po.

0: Mira, mira.
1: Buenos días, Francito. En la vida hay que decir que uno siempre está bien. No funciona, pero nadie sabe cuándo uno está mal.
0: Mira, mira.
2: Francito, yo hago lo mismo que el caballero, pero ni aunque me acueste se me pasan las ganas de ir a trabajar. En estos días amanecí así, como que me levanté y no tengo ganas de trabajar. Me volví a acostar y seguí igual.
0: Mira, sigue igual. Mira, no le sirvió de mucho el acostarse de nuevo. Mira, muy bien. Sí, Francito, dice por acá, mira, muy bien. Francito dice, ¿sabe que mi hijo tiene toda la razón? Mi hijo se queja más que yo, dice. Mira. Como que la juventud hoy en día está así, ¿o no? Sí, como que no quiere nada, como que está medio alcohólico siempre. El estado de WhatsApp, el estado de Instagram, ¿o no? ¿Sí o no? Sí. Pero, ¿por qué estamos hablando de esto? Porque hay un estudio que habla que el pesimismo se ha tomado a los seres humanos. Si tú te das cuenta, como que siempre, aunque la persona esté bien, nunca te va a decirte no si estoy bien. Aunque tenga todo, no estoy diciendo no. Aunque tenga dinero y plata y todo, y tenga todo, te va a decir, hoy tengo plata, pero no sé qué hacer con la plata. Ay, ay, ya, ¿no? ¿No hay canchado, no? Te digo, pesimista, po. Falta gente positiva en todo caso.
3: Ya, Fran, mira, sinceramente, tengo cualquier gana de trabajar, llego a la pega, veo a mi jefe y no tengo ni ganas de trabajar, lo miro y viene una cara de desgraciado.
0: Mira, muy bien, amigo, muy bien, ¿eh? excelente, amigo. A esta hora de la jornada, vamos a ver qué dice aquí a los amigos a esta hora de la mañana. Buena, por acá tengo masa. Buena, buenos días.
4: Amigo Fran, no hay nada más desagradable que escuchar a alguien por las mañanas, cuando el día ya ha comenzado, decir, oh, que estoy mal, oh, que estoy, oh, que me duele aquí, me duele allá. Viven con esos cheques, es como que te entregan energía negativa inmediatamente.
0: Sí, pues.
4: Me molestan esas personas. Así que siempre con el ánimo arriba, a 100%.
0: Maravilloso, amigo mío. Yo apago el micrófono y me quejo. De verdad, atrás del micrófono. Después ya apago el micrófono y me quejo aquí todo el rato. Yo
5: soy. Ah, yo amanecí trabajando.
0: Cuando está trabajando. Muy bien, amigo, muy bien. Buen día por acá, dicen. Buen día para todos los que están en sintonía a esta hora de la jornada. Vamos y volvemos. No te despegues de la sintonía. Francito, tengo una amiga que todo el día se pasa quejando. O por ejemplo, le pasa algo bueno, igual como que se queja, ¿o no? No, esa sí que se queja, ¿no?
6: Hola, Difran, buenos días. Yo conozco una persona que se levanta cansada y se acuesta cansado. Dice, ay, mijita, no puedo ir a trabajar que tengo los discos de la espalda gastados. Yo creo que tenés que conocerlo. Si se levanta temprano a hacer volantines y llama a puto ese
0: ¡Sapiao!
6: Se levanta cansado y se acuesta cansado.

Oiga, un gran saludo para nuestro amigo Antonio, que el día de hoy se gradúa en Estados Unidos. Se gradúa de profesor de ciencias de la Tierra y del espacio. Antonio, mira qué bonito, en el Museo de Historia de Estados Unidos. Un gran saludo para él, ¿eh? Su papito Eduardo me dice, tengo el pecho inflado. Que no, pues compita, ¿eh? Que no. Un gran saludo para él, ¿eh? Felicidades. María.

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0: 8:40 y estamos de regreso acá en tu radio.7 a esta hora de la mañana. Sí, pues. 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Oiga, atención, porque el día de hoy es el Día de la Rabia. Y a mí me gustaría saber, a usted, ¿qué le da rabia? ¿Sí o no? ¿Sí? Despeja tu rabia. Grita tu rabia. A esta hora de la mañana. Me gustaría saber, ¿a usted qué le da rabia? ¿Le da rabia, por ejemplo, a la gente lenta? ¿Le da rabia a la gente patuda? ¿Le da rabia que alguien coma con la boca abierta? ¿Le da rabia que alguien, no sé, pues, interrumpa? Déjeme saber a esta hora de la mañana, ¿a usted qué le da rabia hoy en el Día Internacional de la Rabia? ¿Sí o no?
1: Me da rabia. Me da rabia, a mí me da rabia, yo tengo rabia.
0: Buenos días.
2: ¿El día de qué?
0: Mira, el día de la rabia.
3: Tiene rabia
4: que no me paguen, que me torturen, que no me paguen, que no me torturen.
0: Mira, que no le paguen, ¿ah? Muy bien. ¿A usted qué le da rabia hoy en día?
5: Oh, Francito, a mí sabes lo que me da rabia cuando se suben aquí al Didi Móvil y empiezan a limpiarse los dientes y empiezan. Me da rabia cuando empiezan a sacar la comida de los dientes.
3: No. Está enojado nadie, no, cuando estoy enojado.
0: Hoy en el día de la rabia, ¿a usted qué le da rabia?
6: A mí lo que me da rabia cuando mi señora no me da permiso para ir a jugar a la pelota.
0: Mira, mira.
7: Buenos días, Francito.
0: Hola.
7: A mí me da rabia este gobierno nefasto.
0: Mira, mira.
7: A esta altura ya estamos casi fin de año y no han hecho absolutamente nada de lo que prometieron.
0: Mira, muy bien, buenas.
8: Buenas, Fran. A mí me da rabia esos amigos mandoneados. Oh. Que la los menea para todos lados. Oh, que me da rabia. Pero más tiempo.
9: Oh, me da rabia, man. Que no ayuden en la casa con moneda.
0: Me da rabia.
10: Me da rabia cuando me da rabia.
3: Me da rabia los huevos del
11: saco. A mí lo que me da rabia es cuando me queda el último cigarro y lo prendo al revés.
12: A mí.
0: Me da rabia.
12: Que mi señora me quite la plata.
0: No. A usted. Hoy en día, ¿qué le da rabia?
13: Qué rabia, esos tutores que dicen, no sé, y él le salió la masa y la cosa mide casi 50 centímetros y está supurando la mujer.
6: No, tiene razón la señora, este gobierno no ha hecho nada y el anterior tampoco.
14: Buenos días, Fran. No, a mí lo que me da rabia es que no pongan los audios cuando uno los da en la mañana.
0: ¿Cómo que no? Sí, recién me dando un audio.
15: A los que le da rabia a este gobierno, disfruten los votados.
0: Mira, que da rabia, buena. Dice, ¿cómo dice? Me da rabia cuando no te mienten, ¿cómo? ¿A le gusta que le mientan?
7: Buenos días, Francito, buenos días. A mí lo que me da rabia, la gente que le gusta andar llorando, que siempre lloran, que no tienen, que esto, que esto, otra, que aquí, que allá, pero se da la gran vida, po.
0: Sí, po. Ah, ya, muy bien, ¿ah?
16: ¿Eh? A mí lo que me da rabia es cuando el Gustavito deja los calzoncillos botados. A mí me da rabia mi sobrina, que cuando hacemos un asado, lo que...
17: Todo me da rabia.
0: Todo, sí,
17: pero
0: ¿o no?
17: Lo que me está dando rabia últimamente, que la gente no está señalizando para doblar. ¡Saludos!
18: Hola, Fran. Mira, a mí lo que me da rabia a los choferes de micro. Oh. Cuando se sube una persona adulta, no esperan ni que se sientan ni parten. Oh. ¿Cuántas veces han caído personas? Eso me da rabia y me voy en contra del chofer.
0: Sí, ¿ah? Yo voy a contar una experiencia. Yo hace rato que no me subía a una micro, porque yo tengo mi vehículo y todo. Pero la primera vez que me volví a subir una micro, te lo juro que quedé sentado atrás. Oye, subirse una micro es una experiencia religiosa.
19: Hola, buenos días, Francito. A mí da mucha rabia cuando tratan mal a los abuelitos.
0: Mira.
19: Hola, Fran, ¿cómo estás? Oye, ¿sabes lo que me da rabia? Que a mí los diputados y los senadores, cuando se pide a votar, se abstengan, weón. Mira, oye, si uno lo eligió para que sí o para que no, weón.
0: ¿Sí o no?
1: Hola, Francito, buen día nuevamente. A mí me da rabia
2: todo, los que tengan poder y abusen de ese poder.
20: ¿Y sabes qué me da rabia, Francito? Cuando yo digo, rabiosa, rabiosa.
0: Muy bien, muy bien.
21: A mí me da rabia cuando fuman al lado mío.
0: ¡Oh! Cuando fuman.
22: Francito, buenos días. A mí me dan rabia los pangos.

0: los panques esos que andan macheteando en la calle en vez de trabajar, ay, pidiendo plata.
1: Hola, hola, buenos días. ¿Sabéis lo que a mí me da rabia? Los conductores que quedan en los cruces para darle la pasada a los peatones.
2: Hola, Francito, buenos días, buenos días. A mí lo que me da rabia, pero me enerva totalmente cuando a mi pareja le tiro los corridos y no me pega. Puta que me da rabia.
3: Hoy en el día de la rabia, ¿a usted qué le da rabia? ¿Qué lo enfurece? ¿Qué le sube la presión?
4: A mí lo que me da rabia es que cuando mi jefe saluda a las secretarias con un beso y a mí no me da ni un besito.
5: Oye, a mí también me dan rabia, pero las marraquetas, weón. Sí, weón, esos que andan pidiendo planes y eso. Sí, weón.
6: Francita, me da rabia, quiero cortar el audio.
3: Los pan, weón. Muy bien, amigo, muy bien, excelente.
7: Alexítico.
3: Alexítico le da rabia a usted, ¿eh?
8: Mira, rabia, este ministro y este presidente inepto.
3: Mira, buena.
9: Yo sé, igual me da rabia, Francito, cuando te subía a la micro, el chofer parte rápido, llega ahí hasta atrás y llega ahí en pelota casi porque te sacan el celular, la cartera.
10: Me da rabia cuando fuman marihuana, compadre, los que llega, puta, me da lo mismo si fumen donde vayan a fumar a la plaza, ¿cachai? Pero cuando fuman al lado tuyo, tu espacio te lo están invadiendo.
3: Sí o no, más encima no convidan. Buena, buena, buena, buena, buena.
11: Me da rabia, que todo me da rabia.
3: Me da rabia.
4: Ahí está, lo mejor cuando mi señora te miramos todo y me dice mi señora, ya Ricky Martin, ¿estáis listo? No, sí, mi no, amor. Me dice, sí, sí, me di cuenta. Yo le digo, ¿y tú? No sé, pues, adivina. ¡Oh!
12: A mí me da rabia esperar todo el mes para mi sueldo y me dura un día con las deudas que tengo.
3: En todo caso.
13: A mí lo que me da rabia cuando uno está conversando y se meten a conversar otras cosas y a mí me deja en el aire.
14: A mí lo que me da rabia, pero de verdad las cosas, es cuando yo me tiro un pum y mi señora me alega, compadre, me alega, me alega.
15: Hola, Francisco, buen día. Soy, lo que a mí me da rabia es que el presidente, no, ¿sabéis que está mintiendo, weón? Y no, y lo están pillando y así todo sigue con la mentira.
16: ¡Fran, me da rabia! Que vais a buscar un...

0: nada hoy en el día de la rabia.
1: La rabia que vino por improvisar. Ya.
2: Fran, a mí lo que me da rabia es que traen a los perros a cagar a la plaza y no están dignos de tener una bolsa para llevarse los excrementos.
0: Mira, muy bien, ¿ah? Sí, hoy es el día de la rabia, así que de verdad estamos acá para que usted suelte su rabia, para que desembuche la rabia. Sí, sí, sí, sí. Buena, buena, buena.
3: A mí también me dan rabia las rubias. Las rubias, rubias.
0: ¿Por qué? ¿Por qué dan rabia las rubias? Buena, buena, buena.
4: Hola, Francito, buen día. A mí lo que me da rabia, Francito, que el Seremi Transporte tiene la pura cagada. ¡Ah!

0: A mí me dan rabia esos delincuentes de mierda que vienen del extranjero a matar. Mira.
1: Francito, a mí lo que me da rabia es esa raza maldita que come, no importa.
2: No, compita.
3: Fran, a mí me da rabia Cast y sus metáforas.
2: Mira, mira, muy bien, buena, buena. ¿Qué le da rabia a usted? Buenas.
4: A mí me da rabia lo que dicen que este presidente es inepto y me da rabia porque el presidente anterior también era inepto.
2: Vamos a seguir así todo el rato, vamos a seguir así todo el rato. Hoy. Buena, buena, buena, buena.
5: Hoy a mí me da rabia, fui a puesto interno, fui a pagar un saldo que me quedan de 87 lucas, que era del mes pasado. Y terminé pagando 106, weón.
2: No.
5: Cualquier interés, weón. Está bueno para invertir con
2: no.
5: él,
2: weón.
6: Francito, buen día. A mí da rabia a don Guillermo, que no quiere ser ni mi suegro ni mi tío.
2: ¿A usted qué es lo que le da rabia? Déjemelo saber a esta hora de la jornada. ¿Qué te da rabia? ¿No? Hoy en el Día Mundial de la Rabia. Sí, hay rabia de todo. De todas maneras hay rabia en todos lados, ¿ah? Sí. Hoy en día como que está saliendo de los poros la rabia.
7: Francito, a mí me da rabia esa gente que dice que el presidente anterior no hizo nada. Yo me pregunto, ¿son ciegos, sordos?
8: A mí me da rabia cuando pierde el Wander.
9: Hola, Francito, buenos días. A mí me da rabia que lleguen visitas y lleguen con las manos vacías. Oh. Qué rabia.
2: Da rabia, todo da rabia. Hoy en día me da rabia todo a mí.
10: Me da rabia cuando me pego en el dedo, chico.
2: ¡Oh, me da rabia!
11: ¡Yo no tengo rabia!
2: No tiene rabia el amigo. Bueno, bueno.
12: Sí, buenos días. A mí lo que me da rabia es que como. Y no importo.
13: Me da rabia cuando dices, voy llegando.
14: La puerta en la ventana, pero ella es en grado especial. Si no está en la ventana, está en el tejado.
2: Oiga, ¿idea mía o me dijo Mauri? ¿Me dijo Mauri la amiga o no? A ver, escucha.
14: Mauri, es que
2: la... Mauri. ¿Estará hablando conmigo la señora o no estará hablando conmigo? ¿O estará pelando a la...? ¿O puede que esté pelando a la vecina, la amiga? Sí, te cachamos, amiga.
15: Es como audio de grupo.
2: A ver, a ver.
14: Mauri, es que la chica nana es como la
2: vieja. La chica nana es vieja, sí, no. Zapa la chica nana. Es como, zapa
15: es como
2: la
15: audio
2: chica...
15: de grupo.
2: ¿Ah? La bisagra,
15: es
2: dijo.
15: Como audio de grupo.
2: Audio de grupo, yo creo,
15: de,
2: ¿no?
15: De,
2: sí.
15: De grupo de junta de vecinos.
2: ¿Sí o no? No, yo creo que ella está en un grupo con la chica nana. Ah, y la chica nana algo peló y le dijo al amigo, dijo, oye, es que la chica nana entera peladora, bisagra. ¿O no? ¿Sí o no? Sí, la pillamos a la señora, la pillamos.
16: Mori te dijo, Mori, tu apellido.
2: Ah, Mori. No, dijo Mauri, parece, ¿o no? A ver, vamos a preguntar acá.
17: A mí me da rabia cuando voy al nutricionista y la nutricionista es más guatona que yo.
2: Muy bien. A ver, buena. Da rabia. ¿Usted qué le da rabia, Gustavito?
15: ¿Qué me da rabia? Todo me da rabia.
2: Todo le da rabia, ¿no? No, es que hoy en día estamos...
15: Enojón, yo.
2: Tenemos la rabia nos sale por los poros hoy en día. ¿Yo? ¿Qué es lo que me da rabia? Me da rabia hoy en día los tacos. Una vez que ya... Eso ya me tiene ya chato a mí los tacos. Otra cosa que me da rabia, ¿qué me puede dar rabia? Dice lo que me da... Todo también. Todo me da rabia de repente, sí. La injusticia. No, ¿y usted qué más le da rabia? Todo. Es que,
15: no sí. Terminaríamos nunca.
2: Es que la gente hoy en día no, todo dando rabia. A ver, buena.
18: ¿Cómo estás, Francito? Y al Gustavito también, que está por ahí.
2: Sí, sí.
18: Oye, a mí lo que me da rabia es la injusticia, compadre. Justicia tanto lo que es política,
2: todo.
18: Al país.
2: Sí.
18: Injusticia en el trabajo, compadre, a veces.
2: Mira.
18: Eso no sé, me da como rabia, loco.
2: Me da rabia.
18: Potencia también a la vez, porque ahí muchas veces uno no puede hacer nada.
2: Mira. ¿Sabes lo que me da rabia a mí? Es que, ¿qué tenemos que ver nosotros, que, por ejemplo, ahora que Estados Unidos va a frizar el diésel y vamos a tener que nosotros pagar la consecuencia? ¿Qué tiene que ver nosotros allá, metido allá? No, nada, pues. El loco, oye, el medio poder, en todo caso, el caballero ese, ¿eh? Ah, el Donald Trump, menso poder.
15: Es otro que me da rabia.
2: Menso poder, ¿no?
15: Otro que me da rabia.
2: ¿Qué poder tiene ese caballero?
15: Ese me da rabia.
2: ¿Sí o no?
15: Me da harta rabia.
2: La rabia, sí, como sí, imagínate, ¿qué tenemos que ver nosotros? Nosotros estamos a la punta del cerro para abajo. Estamos para abajo. ¿Y qué tenemos que nosotros afectarnos? Eso no debería afectarnos. Lo otro que me da rabia es que ahora se estén burlando de nosotros. ¿Vio los últimos memes que han hecho?
15: Mira, ya que estás en eso, a mí, si, los políticos me dan rabia.
2: Sí, también.
15: Pero en general, ¿eh?
2: También.
15: ¿No?
2: Sí. Oiga,
15: yo creo que cada persona tiene su corazoncito hacia una u otra corriente, que eso es completamente normal. Pero a mí en general me anda.
2: Mira,
15: o los de acá, no sé.
2: Todo.
15: No sé si en otros países será igual, yo creo que sí.
2: Yo creo que ahora en sí está todo igual. Sí,
15: pero todo.
2: Todo igual. Oye, el otro que me da rabia, que le hemos dicho a los técnicos de la radio ya mil veces y me siguen reclamando acá los auditores. Que le hemos dicho mil veces, oiga, ¿sabe qué? Está funcionando mal la señal online. Y me dicen, ya, sí, lo estamos viendo. ¿Hace cuánto que llevan? Como una semana más o menos llevan ahí. Como,
15: es que yo creo estamos que se viendo. Está, siendo justo, se está tratando de descubrir el error.
2: Sí, el descubrir el error. Ah,
15: sí, los errores informáticos que...

0: temas que son difíciles.
1: Sí, lo bueno que ustedes no se pierden nada porque pueden escuchar dos veces lo que nosotros hablamos. Dos veces pueden escuchar. Oye, me da rabia. Sí, oye. Dice por acá, a ver, tengo más. Buena.
2: A mí me da rabia que los pacos de Laguna Verde se demoren tanto en ir a entregar una orden de alojamiento.
1: Mira.
3: Yo creo que el error de la cuestión de esta de la radio online está desde el técnico. Por ahí por el técnico.
1: Mira, muy bien. Se repite. No, pero bueno, son cosas que tienen que estar ahí en la informática, ¿no?
0: Realmente descubrí el error, y por eso te digo, descubrí un error informático, es súper... Sí. Es difícil. Cachar dónde está la falla. Pues.
1: Es verdad.
0: Realmente puede ser una plataforma, puede ser el internet.
1: El servidor donde está. Sí, pues. Sí, que hay que tener paciencia nomás, ¿ya? Ya, chiquillos, hoy me comienzo a despedir a esta hora de la mañana, llega Gustavito Fuentealba con este lunes.
0: Porque esta cuestión va así, pues mira, sale de acá, de donde estamos hablando nosotros. Sí. De aquí va un servidor. Pues.
1: Mira, el servidor.
0: Y después ese servidor... empieza a distribuir la señal
1: a la
0: gente que sí, está bueno. O a la aplicación o a la página.
1: Muy bien.
0: Entonces, de repente el error puede ser acá, ya revisamos, parece que no es aquí el error.
1: No.
0: Sino que puede ser entre ese servidor.
1: Imagínense, y el servidor no está acá, imagínense dónde está el servidor. Está en
0: mi casa.
1: En tu casa. No. Está en Conce, si no me equivoco, ¿no?
0: No,
1: ah, no sabe. Ya, bueno. La cosa es que está lejos de acá.
0: ¿Será? Ah, entonces ahí tienen que cachar si es que es ahí, porque a lo mejor puede ser otra cosa.
1: Puede ser otra cosa, puede ser la empresa.
0: A lo mejor el celular de la gente.
1: También puede ser el celular hoy en día. Oiga, no, es otra de las cosas también que me está dando rabia es que no sé si se ha dado cuenta o usted ha percibido que el internet hoy en día está funcionando como medio mal. Ha estado lento, ha estado más o menos. Yo, la empresa de mi casa también, ayer también muchas personas estuve viendo que estaban alegando sobre el internet. Si uno está pagando, pues.
0: Ahora, ¿no? Lo bueno es que uno se puede cambiar. Mira,
1: sí, te puedes cambiar de cada rato.
0: Yo creo que una de las cosas buenas que tiene el internet acá es que es barato.
1: Yeah.
0: Y lo otro que tú te puedes cambiar, entonces si no te gusta una empresa, te cambias y listo.
1: Y otra de las cosas buenas.
0: ¿Cómo sería si fuese el agua o la luz así?
1: Oh, sería genial, tendríamos así, el agua barata.
0: Si no te gusta esta agua, listo, no va a cambiar.
1: Vamos a cambiarnos, sería bueno.
0: O la luz, por ejemplo.
1: Sería bueno.
0: Sabes que estos gallos ya...
1: Sería bueno.
0: Y no, pues el problema que tienes que estar...
1: Lo más bacán cuando uno se va a cambiar... Es cuando la empresa te regala casi te pone hasta tele HD si querés. Totalmente al costo bajo. Cuando te dicen, no,
0: ahora como
1: pero quédese con nosotros.
0: Plata, ¿cuánto pago de celular de internet? 4.100
1: pesos. 4.100 pesos. 4.100. Con toda esta rebaja que te han llamado, no te va, hay cuestión. No. 4.100 pesos.
0: Tienes que ahorrar plata.
1: Yo tengo que llamar. Yo no he llamado de tonto.
0: En lo que más tú puedes ahorrar plata en lo del internet, sí. El celular y en ese tipo de cosas.
1: Yo de tonto no he llamado
0: a la
1: empresa.
0: Anda a decirle a la luz que te rebajen la plata.
1: No, no te van a poder.
0: Anda a decirle al agua, oye bájame el agua. Tengo problema económico. No está ni ahí nomás. Claro, porque saben que son los únicos y no te podés cambiar.
1: Bueno, ponemos una empresa de luz. No, yo de tonto no he llamado. ¿Sabes cuánto estoy pagando yo de teléfono? 17 lucas. De tanto he llamado, ¿no? Sí. En todo caso, vamos a tener que llamar a la empresa. Ya, chiquillos, llega Gustavito, no se vayan, nos reencontramos a la una.
0: Con esas cuestiones, cuando uno dice ya te llaman para bajarte el precio, después te llaman ofreciendo otras cosas.
1: Sí, otras cosas, sí, po. Sí.
0: Entonces, a mí todos los días me llaman del número 600 para ofrecerme tríos, po.
1: Vamos a hacer, no sé si está permitido decir esto, pero usted lo que tiene que hacer, mire, si usted quiere que le bajen,
0: así que lo que tenéis que hacer
1: es bye. Y como que decís, oiga, ¿sabes qué? Vaya a una empresa cualquiera nomás, porque decís, oye, ¿sabes qué? Me quiero portar, este es mi número de teléfono. Y ahí le sale, tira una pantalla.
0: Si hasta por internet.
1: Hasta por internet tú ponías portar, ¿o no? Y tú le ponías ahí tu número de teléfono, como que estás haciendo una cotización, y a la empresa le sale al tiro y te llaman de... Así, a los 5 minutos te llaman. Te llaman a los 5 minutos, mijito, ¿qué es lo que está pasando? Yo quiero darle rebaja.
0: A mí lo único malo, por eso pasa, que todos los días me llaman a colombianos, venezolanos, me llaman ofreciendo tríos ahora.
1: Mira, sería bueno.
0: O sea, cada rato le tengo que decir no.
1: No quiero un trío yo ahora. No estoy para trío nomás, estoy para internet solo nomás. Sí, no sé cuándo. Ya, muchachillos.
0: Un dúo
1: también. Pues, mira, muy bien. ¿No? Y sobre todo, esta empresa, por ejemplo, te dicen, no, te la vamos a tener por un año, y como que el año pasa muy rápido. Y después, como que, no sé, pues veis la cuenta, te vamos a tener un año 8 lucas, y después veis la cuenta 17 lucas. Aquí una.
0: Así que eso me da rabia también, que de repente llamen muchos de esos famosos números.
1: De esos números.
0: Más encima de tú los bloqueáis y los cambian, pues.
1: Los cambian, sí.
0: Te llaman de otro.
1: Oye, no es por nada, pero todavía sí, yo sé que había salido una estipulada, que no te pueden llamar, y todavía te llaman de números celulares, pues. Ahí me están llamando de números celulares, algunos. No, y ahora es como que están llamando internacionalmente, de repente me sale 1943.
0: Me llamaron de más 01.
1: ¿Sí o no? Sí, como que medio raro la cuestión. Ya, chiquillos. Oiga, viene Gustavito, no te vayas.
0: Sí, váyase también porque se me da rabia también. Está tan tarde, ¿eh?
1: Sí, está tan tarde, muy tarde, muy tarde.
0: Ya, chiquillos. Salgo al aire y tengo que ir a la pausa,
1: ¿por? Ya, chiquillos, ya volvemos.

0: Sí, ya sé que estás entretenido. Vamos y volvemos aquí en la Radio.7.
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0: Algo que estás haciendo como perro.
1: Señoras y señores, ¿cómo están? Buenos días. 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Ay, ay, ay, ay, ay, ay. Sí, comenzamos tarde hoy día. Fran me entregó tarde el turno. Entonces, comenzamos tarde hoy día, po. Sí, no es que ya haya llegado tarde. Bueno, va a hablar DJ Fran, ¿eh? Bueno, va a hablar DJ Fran. Así que bueno, ¿cómo están ustedes? Buenos días, son las 9 de la mañana con 18 minutos. Yo sé que tenemos un rito acá que es comenzar a las 9 con 11, pero bueno, cosas que pasan, ¿eh? ¿Quién dijo que la vida es perfecta? No es perfecta la vida, los horarios tampoco, ¿eh? Tampoco son perfectos. Pero bueno, ya estamos acá. Oye, una de las cosas, a pesar de que de lo que hablaba el Fran, de cosas que te dan rabia, esto me da rabia cuando me dejan un montón de páginas abiertas acá en el computador. Oye, cuando está todo desordenado. Está todo desordenado. No, es verdad, fuera el SEO, a mí una de las cosas que me da rabia, ahí como llevar para allá cerrar, ahí lo que estaba hablando el Fran hace algún rato, es eso, el desorden. Oh, ¿y sí o no? Sí, bueno, más que rabia, incomodidad, ¿no? Sí, es incómodo cuando uno va a un lugar y está todo desordenado. Ya, ahí está. Son las 9 de la mañana con 18 minutos. ¿Cómo están? Buenos días. Bienvenidas, bienvenidos a este matinal. Acá en la radio.7. Sí, me dicen aquí, a la horita que está. A la horita. No, que el colega me entregó tarde el turno, po. Eso fue lo que pasó, po.
2: Buenos días, buenos días, buenos días, Gustavito. Buen inicio de semana, buen turno.
1: Buenos
2: un abrazo,
1: días, amigo,
2: compadre.
1: Buenos días. Buenos días, buenos días, buenos días. Últimos días de septiembre, ¿ah? Ya se nos va el mes de septiembre. Se vaya luego nomás el mes de septiembre, ¿no? Ya pasó el 18, así que ya. Se vaya luego el mes de septiembre porque necesitamos plata ya. Ya necesitamos plata. Que se vaya luego el mes de septiembre. ¿Cuánto nos queda? Nos queda hoy día, mañana y el miércoles. Claro, ya el jueves ya empieza octubre.
3: Ya, pues, Fran, déjale ordenada las cosas, Gustavito.
1: Oye, eso me da rabia, ¿viste? Que todo es ordenado acá. Ya, oye, claro, hoy día es el día, pero no, hoy día no es el Día Mundial de la Rabia, hoy día es el Día Mundial contra la Rabia, que es esta enfermedad que le da a los perros y otros animales también, ¿ah? Claro, por eso que existen las vacunas antirrábicas y todo esto. A varios animales les da esto, ¿no? Por ejemplo, a los gatos igual le ponen vacuna antirrábica, pues. Claro, si no, también les daría esto, ¿no? Claro. Así que bueno, ahí está, Día Mundial contra la Rabia. Claro, que no tiene nada que ver con esto de que cuando uno se enoja así como... Claro, ¿no? Es algo completamente distinto. Es la enfermedad de la rabia. Claro. Claro, que es terrible para los animalitos, ¿ah? ¿Eh? Oye, ¿los humanos pueden tener rabia o no esta enfermedad de...? Sí, parece que sí. A ver, 28 de septiembre, Día Mundial de la Rabia. Claro, de hecho este día se eligió porque un 28 de septiembre del año 1895, ahí falleció Louis Pasteur. Claro, científico y médico responsable de la creación de la vacuna antirrábica. Claro, una de las principales vacunas que ayudan a prevenir el contagio y propagación de tan horrible enfermedad. Claro, actualmente se estima, por ejemplo, que el 99% de los casos de rabia humana, el principal responsable de la enfermedad ha sido un perro contagiado que la ha transmitido. Ahí está. La rabia. Ya. Bueno, dicho esto, los invitamos, las invitamos a que se queden durante toda la mañana junto al matinal de la Punto 7. Vamos a acompañarnos con buena música, con buenos datos, con buena onda. con mucho cariño, con muchas cositas. Sí, estamos atentos a lo de la señal online, estamos trabajando para arreglar eso, ¿eh? Sí. O sea, yo no, porque yo no veo esas cosas, ¿eh? Pero nuestros técnicos están trabajando para arreglar eso, ¿ya? Sí, para que no nos reten a nosotros y nosotros no movemos los cables acá. Sí, pues si nosotros no hacemos esas cosas, pues. Tenemos nada que ver ahí, ya, ya avisamos ya. Así que tengan un poquito de paciencia nomás, ¿eh? Bien, si quieren comunicarse con nosotros, recuerden que el WhatsApp, tenemos dos plataformas. Tenemos el WhatsApp que está completamente listo, habilitado.
0: Más 56 9 32 47 63 19.
1: Ahí nos pueden mandar audio, texto, fotos, videos, stickers, preguntas, consultas, reportes, datos, saludos, mensajes, lo que ustedes quieran. Y también estamos en el teléfono, si nos quieren llamar también durante la mañana, para que conversemos, para que hablemos un ratito, pelemos de la vida. También estamos ahí en el 32-235-7707. Amigas y amigos, señoras y señores, arrancamos y comenzamos tarde, pero estamos, ¿ah? Este matinal de la punto 7.

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1: Ay, ay, ay, ya, Ricky Martin ahí estaba con nosotros. Perdón, no, ese era Marc Anthony. Ricky Martin, nada que ver. Por... No, pues, Pitbull con Marc Anthony. Ahí estaba. ¿Por qué dije Ricky Martin? Ah, es que acá hay un auditor que le tenemos puesto como Ricky Martin y justo estaba revisando el WhatsApp. Claro, Ricky Martin. No, no, no, era. Era Pitbull y Marc Anthony. 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Ya, me voy a ir a la pausa para no andar tan atrasado, chiquillos, así que al regreso ya estamos ya con más audios, con más cositas. Acá en el matinal de la Punto 7. Pausa, ya volvemos.
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0: ¿Viste que fue cortito? 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

0: Eso, ahora sí, po, ahora sí. Ahora sí, po, ahora ya no estamos atrasados ya. Ahora ya no estamos atrasados, ahora ya no estamos atrasados, ahora ya no estamos atrasados, ahora sí que no estamos atrasados, ahora sí que sí. Ya, 9:37, no, estaba todo atrasado en el bloque anterior ahí donde habíamos comenzado tarde, pero ya estamos bien, ¿eh? Estamos bien, estamos bien. Ahora sí, po. Ahora sí que sí, po. Ahora sí que sí. Ya, 9:37, estamos completamente en vivo y en directo en esta mañana, en este matinal de la Punto 7. Oye, revisando un poquito el tránsito, fíjense que tenemos tremendo taco en la ruta F30E, todo esto en dirección a Concón. Claro, o dirección hacia el norte, digamos. Claro, todo esto porque durante la mañana, hace algún ratito, revisando acá un poquito las noticias, la información que nos entregaba prensa, es que se evacuaron a los trabajadores de la ENAP, de la refinería Aconcagua. Todo esto por un hallazgo de un mensaje con amenaza de bomba. Bueno, de acuerdo a lo informado por la empresa, esto ocurrió en la mañana de este lunes y la amenaza se encontró al interior de un baño. Claro, de hecho, bueno, parte de esta declaración pública dice: ENAP Refinería Aconcagua informa que hoy alrededor de las 8:20 de esta mañana fue detectado un mensaje con una amenaza de bomba en el baño del salón de eventos. Bueno, esto lo precisaron ahí en una declaración pública. Ante esta situación, como medida preventiva, la empresa instruyó la evacuación del personal y activó los protocolos internos de seguridad establecidos. Bueno, ahí ya cuando se cuente con mayor información, más confirmada, ahí también van a entregar nuevos antecedentes, en este caso, ha dicho la refinería, en este caso ENAP Refinería Aconcagua. Bueno, y esto como consecuencia ha generado un tremendo taco en la ruta F30E. Hay mucha congestión, entonces si ustedes van a Concón, lo hacen generalmente por la ruta E30F. ¿Es F30E o E30F? Me parece al revés ahí. Claro, llegando a la refinería se van a encontrar con este taco, ¿eh? Ahí en ese sector está, pero lento el tránsito hasta ahora. Claro, todo esto es antes de llegar a la rotonda. Claro, ya después de la rotonda hacia el norte no hay ningún problema, pero llegando a la refinería hay mucha congestión hasta ahora ahí en esta ruta que obviamente une Viña del Mar con Concón. Claro, aquí dice F30, Transporte Informa, y acá en el Waze aparece como E30F. No sé cuál es la diferencia de eso. ¿Por qué ponen los nombres al revés? Uno se confunde, se enreda acá. Ya, mucha atención con eso entonces para quienes tengan que ir a Concón, y generalmente lo hacen por esta ruta. Tengan mucha precaución porque ahí llegando a la refinería, un poquito antes se va a encontrar ahí con este tremendo taco que hay en ese lugar, ¿eh? Así que bueno, mucha atención. Ya, lo demás, ¿cómo está? Está bastante tranquilito, ¿no? Sí, como día lunes. Claro, toda media máquina nomás, ¿eh? No, hay algunos lugares que sí tienen ahí algo más de movimiento. Pues claro, Yungay, por ejemplo, Avenida Brasil, todo eso es entre Uruguay y la Avenida Argentina. Claro, típico de todos los días, hay harto movimiento en ese lugar. Lo demás está todo completamente tranquilito.
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0: Ya, algunos audios random por acá, ¿o no? Audios random, me arriesgo.
2: Hola, Gustavito, ¿cómo está? Buen día. Bien. Saludos para todos. Oigan, ¿cómo lo hacemos? ¿Le descontamos a usted por llegar tarde o le pagamos la hora extra por irse más tarde?
0: No, yo creo que hay que descontar, ¿eh? Yo no llegué tarde, ¿no? Si fue que Fran terminó, estaba tan buena la conversa que terminó atrasado. Terminó tarde, nuestro coleguita. Hola.
3: Hola, buenos días, Gustavito. Oye, ¿cuándo pagan? Estoy pato,
0: estamos todos igual, amigo.
4: Hola, mi Gus, te mando un besito, un abrazo, que tengas una excelente y muy bendecida semana. Cariño para ti.
0: Gracias. Audio random a esta hora de la mañana. Audio random.
5: Oye, ya vos, Fran, deja ordenado.
0: Oye, saludos al tío Pelado, recepcionista del Provimarket de calle Valpo, dice por acá J. Pizarro. Dice por acá que me da rabia que sea tan buena onda él. Ay, ay, ay.
6: Gustavito, buenos días.
0: Buenos días.
6: A los humanos les puede
4: se pueden contagiar de la rabia del perro o del gato. Por eso cada vez que a una persona la muerde o la rabia de un gato que no está vacunado, no se sabe de su procedencia, se les pone una vacuna. A mi nieto hace un par de meses atrás lo mordió un perro en una oreja. Mi nieto tiene 2 años y le pusieron 5 dosis de vacuna antirrábica.
0: De vacuna antirrábica. Claro, ahí estamos, el día de la rabia hoy, 28 de septiembre. ¡Aló! Ya, Guillermo Urra, arregle el micrófono del celular, parece que tiene problema ahí el micrófono, estaba enmudecido.
6: Gustavito, aprovechando esto, recordarle a todos los tutores de perritos y gatitos y también hurones que la vacuna contra la rabia es obligatoria todos los años.
0: Exacto.
6: Por ley, obligatoria por ley.
0: Exacto. No, o sea, a mí todos los años la veterinaria de mi gatito todos los años me dice lo mismo. Oye, ya le toca la vacuna. Eso es verdad. Oye, cariños para Vanessa, dice por acá, buenos días, saludos para ti, gracias ahí, te mando un gran saludo. A ver acá.
7: Hola, Gustavo.
0: Audio random.
7: Gope entrando la NAP, probable aviso de bomba.
0: Ah, ya, era lo que estaba diciendo hace algún rato. A ver, acá, más audio random, chiquillos, máximo 30 segundos, porfi, ahí los mensajes de audio, sobre todo para Hugo ahí, que está en sintonía, a ver si me puede resumir un poquito, porque un minuto es mucho. Es mucho, mucho, ahí se nos puede resumir el audio, amigo.
8: Buenos días, ha llegado Gustavito, alegría a este día. Gustavito, qué bueno saber que no estás enojado, que es tu cara nomás la que
0: hace
8: lo que dice tu colega.
0: Muchas gracias.
8: Yo la ley. Que tengas un súper día, que nos dejes alegría, gracias, buena onda, oiga, y todo para este día.
0: Muchas gracias, que te vaya bien. Saludos para Pablo, gracias por estar en sintonía. A ver acá, audio random.
9: A mí me da rabia todo, me da rabia.
10: Simplemente le vamos a tener que tirar la oreja al Fran, ¿no? Porque el desorden es algo que no se puede soportar.
0: Exacto.
10: Así que Fran, 50 tirones de oreja y 2 de patilla.
11: Hola, buen día, Gustito. Un saludo para Random.
0: Mira, saludos Random. Ya, gracias por los mensajes. Que esto por acá, ya, audio reenviado. Así que voy a revisar. Yo generalmente no revisamos los audios por acá, salvo los que son reenviados. Salvo los que son reenviados. Eso sí o sí los tenemos que revisar, ¿eh? 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
12: Hola, Gustavo, ¿cómo estamos? Buenos días.
0: Bueno.
12: Hoy es el día de la rabia, pero yo no paso nunca rabia, trato de no pasarlo. Ya estamos muy viejos ya para eso. Así que un saludo grande para toda la gente, pasarlo bien el día.
0: Ahí va. Gracias, amigo. Ahí está, buen día. Ya, vamos con la música, llega... Mambrú, esto se llama A Veces.
13: A veces ya.
0: A veces no.

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0: 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No, no sé si tan igual, ¿eh? Soy igual que tú. Oye, acabo de pasar por Hong Kong y ya está despejado, no hay problema de tacos. Ah, ya, ahí en el sector de la refinería, por Hong Kong, po. Sí, po. Gracias, amigo. Oye, en todo caso, uno pasa de noche, por ejemplo, ahí afuera de la refinería y es como que estuviera pasando por Nueva York, una cosa así, ¿no? Por Hong Kong, Dubái. Como que uno pasa afuera de la refinería, sobre todo de noche, y siente que está en el extranjero, así como en una gran ciudad, ¿o no? Bueno, Hong Kong es una gran ciudad, pero como que da la impresión de que uno está en el extranjero cuando pasa por afuera de la refinería, sobre todo de noche, ¿ah? ¿Eh? ¡Oh! Estamos pasando por Dubái. Por Hong Kong. Gracias, amigo. Sí, ya ha ido bajando ahí la congestión en ese lugar. ¿Eh? De hecho, ya no hay taco ya. Hay muy, muy poquito. Claro, casi llegando a la rotonda. Así que, bueno, ahí está también para quienes tengan que ir a ese lugar. Recordemos ahí, sobre este dato que les pasé hace algún rato, sobre este aviso de bomba en la refinería. Un aviso que fue encontrado ahí en el baño, según mencionaba hace algún rato, en uno de los baños. Así que, bueno, va a ser información que vamos a ir actualizando durante también la jornada.
1: Los que quieran ir a Dubái, esto es lo más cerca que tienen.
2: Yo soy de Rachaki, Darichak.
3: No, Gustavito, es como que tú eres pasando por la ciudad gótica, si en cualquier momento veía a Batman.
0: Ah. ¿Sí o no? ¿Sí o no? ¿Sí o no? Cuando uno pasa fuera de la...
3: Oye, hay aviso de bomba en la RPC. A la media pata para allá.
0: Gracias, amigo. Llegó tarde la noticia, pues ya lo comentamos ya. Llegó tarde la noticia, pues. Sí, pues. No, si ya lo comentamos, amigo. ¿Viste la señal online? Está atrasado ya.
4: Hola, Gustavito. Soy Hugo. Fuimos a ver el partido de Canadá con Chile aquí en Toronto.
0: ¡Wey!
4: Y a la selección chilena. Cero empatía con los fans. Ni una foto, nada. Excepto Zamorano, que se sacó una.
0: Mira.
4: Y nada, ni un saludo, nada a la selección chilena. Sin embargo, salió la selección.

0: selección canadiense, dando autógrafos, fotos, conversando con la gente. Superhumano, cero empatía a los chilenos, falta de educación, así que nada, po, un abrazo.
1: Mira, ahí está, oye, nuestro amigo Hugo vive en Canadá, po. Vive en Canadá, entonces, bueno, recordemos que el fin de semana tuvimos partido, po. El fin de semana, el sábado fue, ¿o no? Sí, po. El sábado tuvimos este partido amistoso de esta gira que está haciendo por Norteamérica, la selección chilena, claro, jugó en Canadá, po, en Toronto. Estadio que fue bastante protagonista ahí en el último mundial que fue hace poco. Ahora, lo que me dice, ¿fue antes o después del antes o después del partido? Porque si fue después, puede ser hasta entendible, ¿eh? Igual perder uno, yo creo que y se ve de repente en las transmisiones televisivas o algo, cuando los jugadores pierden el partido, se van reenojados después a sí, pues. Claro, ahora era amistoso también, así que mucho no se perdía tampoco, ¿eh? Así que bueno, ahí está. 1-0, ¿cierto? Sí, pues 1-0. ¿Cuándo es el otro partido? Creo que el martes, ¿o no? Si no me equivoco. Sí, creo que es el martes el otro. Claro, mira, acá está. Claro, va a ser contra Estados Unidos el segundo partido. Va a ser mañana, pues, claro, mañana martes. A las 21 horas. A las 9 de la noche va a ser este partido mañana. Vamos a ver cómo le vaya a la selección chilena. Estados Unidos, recordemos que hizo un buen papel ahí también en el Mundial, pues hizo una buena presentación en el Mundial de precisamente Estados Unidos. Claro, es para mañana el otro partido. Ahí está. Y el de México es el 6 de octubre, o sea, el próximo martes, el de la semana subsiguiente. Ahí está, ese es más tarde, a las 23:30 horas va a ser ese partido, también martes, pero en este caso va a ser el 6 de octubre. Así que bueno, ahí está. Oye, hablando de fútbol y todo eso, revisemos cómo quedó la cosa este fin de semana, ¿no? Claro, ¿qué pasa? No solamente tuvimos el partido de, en este caso, de la selección chilena, sino que también tuvimos otros encuentros también, ya que estábamos hablando de rabia. Pucha, que quedamos con rabia con el partido Wander. Quedamos enrabiados. Oye, perdió Wanderito. 1-0 le ganó Cobreloa el día sábado. Oye, partido que tuvo de todo, ¿eh? Hartas rojas sobre todo. Oye, impresionante. ¿Cuántas rojas ha tenido Wander en los últimos tres partidos? Caleta, po. Caleta de... Bueno, perdió 1-0, ¿eh? Contra Cobreloa, que por ahora queda como puntero. Cobreloa le saca un punto de ventaja a Santiago Wanderers, que bueno, se queda segundo con 44 puntos. Ojo que eso sí, ¿saben quién tiene que jugar? San Luis de Quillota, po. San Luis de Quillota tiene un partido ahí menos, po. Y San Luis de Quillota tiene 41 puntos. O sea, si gana San Luis, quedaría ahí con los mismos 44 puntos, ¿eh? A quedar de la cosa ahí, a quedar de la cosa. Así que bueno, eso con el ascenso. También se jugó, bueno, se jugó Copa Chile este fin de semana. Claro, ya tenemos ahí, claro, los partidos que se jugaron este fin de semana. Pues a ver, ¿qué queda? A ver, jugó Santa Cruz con O'Higgins. O'Higgins ganó el día de ayer. Jugó la U con Everton. Everton quedó eliminado de la Copa Chile. Empataron en este caso, pero ya la U había ganado el partido de ida. Concepción también ya estaba clasificado, Antofagasta también, y estas son las llaves, ¿o no? Si las tenemos ahí. Claro, tenemos ahí ya algunas de las llaves, faltan todavía por definir acá. Sí, falta por definir, así que ahí les voy a estar contando más ratito cómo queda la cosa. Claro, a ver, mira, por acá lo tenía recién. Los cuartos de final. Quedó eliminada la Católica también, pues, ¿eh? La Calera eliminó a la Católica. Así que bueno, quedó eliminado Ñublense, quedó eliminado Curicó Unido. Así que bueno, más ratito les voy a estar contando. Acá está, po, acá está. Aquí está, Colo-Colo versus Deportes Puerto Montt. La Calera versus Coquimbo Unido o Cobreloa. Falta definir esa llave. Entre Coquimbo Unido o Cobreloa, ¿quién se va a tener que enfrentar ahí con la Calera? Antofagasta va a tener que jugar con la U y O'Higgins va a tener que jugar con Deportes Concepción. Así que bueno, así va quedando lo que tiene que ver con la Copa Chile. Ya, vamos con la música, ¿o no? ¿Qué tenemos por ahí de bueno? Esa, bueno. Ah, buena canción.
2: nuestro estilo. Se lo queremos dedicar al Cholo, a Ferrucci.
1: Mira qué buen temazo te sacaste, ¿ah? ¿Eh?
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1: Los charros. 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
6: Bien, revisamos noticias a esta hora aquí en la Radio Punto 7, 10 de la mañana con 6 minutos. Bien, vamos a temas del ámbito nacional. Bueno, camaradas y vecinos de la 42 Comisaría de Radio Patrullas, ubicada en Lo Espejo, realizaron durante la noche y esta madrugada una velatón en memoria del cabo segundo Christopher Aguilera Fernández, bueno, quien murió luego de recibir un disparo en la cabeza durante un procedimiento policial. El funcionario de 30 años realizaba durante la tarde de este domingo un patrullaje preventivo a pie junto a otro carabinero en el sector de Las Dunas. Según explicó la Fiscalía Metropolitana Sur, ambos funcionarios se encontraron de frente con un hombre que, al advertir la presencia de los carabineros, sacó inmediatamente desde sus vestimentas un arma de fuego y comenzó a disparar contra ellos. El fiscal jefe de flagrancia de la Fiscalía Metropolitana Sur, Jan Cheuquiante, explicó la dinámica del ataque.
7: Al percatarse de la presencia de carabineros y encontrarse de frente con ellos, este sujeto inmediatamente extrae el arma que portaba y comienza a hacer uso de ella en contra de los carabineros.
6: Bueno, uno de esos disparos impactó en la cabeza al cabo segundo Aguilera, mientras que su compañero logró protegerse detrás de un muro y utilizó su arma de servicio, dando muerte al atacante. Se trataba de un ciudadano venezolano que registraba detenciones anteriores, entre ellas una ocurrida en abril pasado durante un procedimiento por una fiesta clandestina en Pirque, donde fue detenido tras ofrecer 100 mil pesos a funcionarios policiales. Bueno, la fiscalía estableció hasta ahora que fue el único agresor que participó directamente en el ataque. En el sitio se levantaron aproximadamente 30 evidencias balísticas y fue recuperada el arma utilizada, que mantenía un cargador extendido y permanece bajo peritajes. Bueno, el cabo segundo Aguilera fue trasladado finalmente hasta la clínica Las Condes, donde, pese a los esfuerzos médicos, se confirmó su fallecimiento a las 21 horas con 48 minutos de ayer domingo. El general inspector Enrique Monraz, el subdirector de Carabineros, tuvo palabras frente a la pérdida de la institución.
8: Lamentablemente, un nuevo mártir de Carabineros, el cabo segundo Christopher Aguilera Fernández. Un nuevo mártir, como les decía, un chileno, un padre, hijo, hermano.
6: Bueno, Christopher Aguilera tenía 30 años y llevaba cerca de 2 años formando parte de esta, bueno, 42 Comisaría de Radio Patrullas, la misma unidad donde durante esta madrugada sus compañeros y vecinos se han reunido para recordarlo. Bueno, él era padre de un bebé de menos de un año y diariamente cumplía labores operativas y preventivas como las que realizaba durante la tarde de este domingo en Lo Espejo. Bueno, una labor habitual para los funcionarios de Radio Patrullas que, en su caso, terminó convirtiéndose en su último procedimiento. Tras conocerse su muerte, el presidente José Antonio Kast se pronunció a través de sus redes sociales, lamentó el fallecimiento del cabo segundo Aguilera y pidió al Congreso acelerar la tramitación de la agenda contra el crimen organizado y el terrorismo. También el ministro de Seguridad Pública, Martín Arraú, quien durante la noche estuvo junto a la familia del funcionario, entregó sus condolencias y se refirió a la muerte del carabinero.
4: Y tal como decía General Monraz, carabinero lamenta la partida de un nuevo mártir. Carabinero no va a bajar los brazos. Pero también la sociedad en general no puede bajar los brazos y tenemos que dar esta batalla.
6: Bueno, mientras tanto, durante esta mañana se espera que continúen las muestras de apoyo en el frontis de la 42ª Comisaría de Radiopatrullas, ubicada en Avenida Padre Hurtado con Buenaventura. Además, que se entreguen detalles sobre el velatorio del mártir. Bien, vamos a temas del ámbito local. El desfile naval por el borde costero, encabezado por la fragata Almirante Williams e integrado por buque de combate y petroleros, marcó el retorno de la flota a su puerto base tras 60 días de intenso entrenamiento multidisciplinario en la zona austral. La maniobra puso fin a un masivo operativo que movilizó a más de 1.800 efectivos en el Teatro de Operaciones Conjunto Austral. Durante 2 meses, las fuerzas anfibias de submarinos, aviación naval e infantería de marina desarrollaron operaciones en el estrecho de Magallanes y zonas insulares de alta exigencia estratégica. Sobre el significado de este despliegue y la llegada de las unidades a la zona central, se refirió el comandante en jefe de la Escuadra Nacional, el contraalmirante Jorge Castillo.
9: El día de hoy es un gran día para nosotros, ya que estamos dando término a una operación de largo aliento, que fue planificada y preparada durante mucho tiempo por la Armada de Chile a través del Comando de Operaciones Navales. En esta operación nos desplegamos hacia el área sur austral, fuerzas de la Escuadra Nacional, de la Fuerza Submarino, de la Aviación Naval, de la Infantería Marina, bajo un solo mando.
6: Junto con las operaciones en el sur del país, desde el Comando de Operaciones Navales destacaron la capacidad de la institución para mantener misiones simultáneas a nivel internacional, incluyendo presencia en Rapa Nui, ejercicios navales en Hawái y operaciones en Perú. Bien, y en otras noticias, un robo avaluado en cerca de 20 millones de pesos afectó durante la madrugada del sábado a la parroquia Inmaculada Concepción en Cerro Castillo, en Viña del Mar, según informó Carabineros. Bueno, fue durante la madrugada de este sábado que se registró, este robo. El hecho fue notificado a Carabineros, quienes constataron que un grupo de desconocidos ingresó al lugar generando daños y robando diferentes especies como cañerías de cobre, trajes de indumentaria eclesiástica, objetos litúrgicos y vasos sagrados. La teniente Priscila Notebaert, comisario de los servicios de la primera comisaría de Viña del Mar de Carabineros, confirmó que el avalúo total del robo fue de alrededor de 20 millones de pesos.
10: Donde sujetos desconocidos ingresaron al lugar provocando daño a la infraestructura, sustrayendo diferentes especies, entre ellos vestimenta, indumentaria eclesiástica, vasos sagrados, objetos litúrgicos, cañerías de cobre, entre otros. El avalúo total se realizó por 20 millones de pesos y el Ministerio Público instruyó diligencias por parte de Carabineros.
6: El Ministerio Público instruyó que las diligencias se tuvieran a cargo de personal de Carabineros y de esta forma dar con el paradero a los responsables de este delito. Cabe señalar que, este no sería un hecho aislado, lo sucedido durante la jornada del sábado, ya que vecinos acusaron que la parroquia ya había sido objeto de robos de cañerías y de la llave de agua potable del jardín. Sin embargo, este último delito los dejó completamente consternados, ya que señalaron que en esta ocasión la parroquia fue vandalizada. Además de la rotura de vidrios, Karin Gepp, secretaria de la Junta de Vecinos de Cerro Castillo, mencionó que los involucrados desparramaron prendas, hostias y acusó el consumo de alcohol y cigarrillos al interior de esta parroquia.
11: Desparramaron todas las prendas del sacerdote, pero además de eso sacaron las hostias, las dejaron en un lado y se fueron a un sector donde la gente se confiesa. Y también dejaron basura, se ve que tomaron, y algo muy peligroso, encontramos colillas de cigarro.
6: 10 de la mañana con 13 minutos, hasta aquí las noticias en este boletín informativo en la Radio.7.
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0: Música elegante.
1: Romántico.
0: Mira, aquí suena lo que se canta con el corazón. Tocamos de todo y para todos. ¿Te da vergüenza decir que te gusta la
1: lastima? Ah, buen tema. 10 de la mañana con 18 minutos. Estamos completamente en vivo y en directo. Y de regreso ya en esta mañana. Acá en la radio.7.
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1: No me lastime. 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
1: 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Ya, oye, mucha atención con el tiempo, con el clima, atención, sobre todo ahí los amigos de la parte más alta, no sé, pues Placilla, Curauma, que tengan que venir acá al plan, a la zona del centro, se está nublando, se está nublando. Oye, estoy viendo acá una vaguada costera que se acerca. Yo diría que está tapando Playa Ancha ya. Yo creo que Playa Ancha, por lo que veo por acá, ya está nublado. Y está viniendo como hacia acá, así. Como más al interior, digamos. Bueno, está bajando la temperatura, se nota. Tenemos 16 grados a esta hora en Valparaíso, Viña del Mar. También en Concón se espera que la máxima hoy día esté llegando a los 19 grados. Si es que, porque está esta vaguada costera ahí. Yo no sé si seguirá viniendo hacia acá o se va a ir, no sé. Ustedes saben que esta cuestión aquí como que nos va agarrando un poquito para el deseo. Por ejemplo, el sábado igual, pues estábamos todos con la cuestión de la esmeralda ahí. Y en un momento no se veía porque la vaguada costera cubrió justo la parte del mar. Y después se fue, pues se disipó ahí. Bueno, así está la cosa. Viña del Mar no sé si estará entrando vaguada costera o no, porque siempre lo he dicho, nos falta una camarita acá para Viña del Mar. Nos falta una cámara para Viña, po. ¿Cómo está la cosa en Viña? No, yo diría que también está. No, si hay una cámara. Hay una que está en YouTube, creo, ¿no? Que se puede ver. A ver, acá está Reñaca. A ver, déjame ver esta. Reñaca, sí, también se ve así como medio nubladito, O parece que esa cámara está medio nula. A ver. Aquí estoy viendo. A ver, Plaza Vergara. No, está. Todavía se ve ahí bastante solcito, Bastante solcito. Ya, esta cámara.

0: está buena, la voy a dejar ahí también. Que es de la UVM, me parece. No, de la UV, de la Universidad de Valparaíso. Sí. A ver, bueno, Quilpué, Villa Alemana debe estar con solcito, ¿vale? Bueno, de hecho, hablando de Quilpué, Villa Alemana, hoy día se espera una máxima de, aquí estoy viendo, Quilpué, Villa Alemana hasta ahora tiene 16 grados y se espera una máxima de 22 incluso, ¿ah? Podría estar llegando el termómetro ahí en Quilpué y en Villa Alemana. Punto 7. Oye, me mandan por acá un video del Sausalito, completamente despejado, ¿ah? Completamente despejado. Cariños, Jessy, por acá, Playa Ancha, se ve algo de sol todavía. Claro, en cierta parte se ve sola, más arriba diría yo. Claro, Federico Santa María, segundo sector, por ahí hay sol. Pero si uno va bajando, se va a encontrar ahí con parte de esta vaguada costera. Y ahora, porque igual pasó harto rato ahí. Pues.
1: Gustavito, aquí en Villa Alemana hay un rico sol.
0: Hay un rico sol, sí, ¿viste? Aquí está. ¿Dónde es esta foto? Esto es Quilpué, parece, ¿no? También ahí se ve con bastante solcito. Gracias, Claudia, y también por tu fotografía a esta hora de la mañana. Cariños para Ana Karina, dice por acá. Hola, saludos para ti. ¿Cómo estás, Eli?
2: Muy buenos días, corazón de melón. Que tenga un lindo día laboral. Muchas bendiciones.
0: Ah, gracias.
2: Y vamos a cantar las bolas, bolas. Que ya tienen el camino.
0: Hoy se me había olvidado de que hoy día es lunes, pues tenemos el horóscopo semanal, pues. Ya lo vamos a hacer a la vuelta eso, sí, pues, porque es pasadito a las 10:30. Así que antes de eso, me gustaría saber en qué están, pues. ¿Ah?
3: Mira a tu alrededor, notifica tu posición actual y si no estás haciendo absolutamente nada, tienes que ser sincero igual. ¡Llevo! Todo sirve en esto que se llama. ¿Qué estás haciendo a esta hora de la mañana?
0: ¿Qué estás haciendo a esta hora de la mañana?
3: Más 56-9-32-47-63-19.
0: Él nos manda su mensajito de audio, ¿eh? ¿Qué estás haciendo a esta hora de la mañana?
3: ¿Qué estás haciendo a esta hora de la mañana?
0: Ahí va. ¿Qué estás haciendo a esta hora de la mañana? ¿Qué estás haciendo, Maritza?
4: Yo estoy preparándome para ir al cementerio. Tienes toda la razón, está... Ya no se ve el puerto de Valparaíso de Playa.
0: Mira.
3: ¿Qué estás haciendo a esta hora de la mañana?
0: Oye, saludos para Felipe de Santiago, ¿eh? Amigo, por impaciente lo vamos a sacar al último su mensaje, ¿eh? Demasiado impaciente, Felipe, ¿eh? Oye, no, Felipe, hasta las redes sociales me iba a escribir, el Felipe de Santiago, hasta mis redes sociales personales me iba a escribir ahí, oye, saca mi audio. ¿Adivinen lo que tuve que hacer, po? Lo tuve que bloquear. Voy a sacar el último tu mensaje, Felipe, ¿eh? Por impaciente, amigo.
3: ¿Qué estás haciendo a esta hora de la mañana?
5: Buenos días, Gustavito, por acá está Carlos desde Curauma, trabajando desde las 8 de la mañana. Se me ha hecho tan larga esta semana.
0: Bueno.
6: Hola, Gustavito, tomando desayuno.
3: ¿Qué estás haciendo a esta hora de la mañana?
0: Estoy limpiando y lavando, dice por acá. Soy de Playa Ancha, Ana.
7: Hola, Gustavito, yo aquí arreglando mis plantitas. Estoy jardineando.
0: ¡Me! ¡Qué bonito!
8: Hoy empezó con todo el Felipe y ya tan temprano que Gustavito.
9: Hola, mi Gus, aquí estoy yo limpiando dormitorios, ordenando, limpiando de todo un poquito. Cariños.
0: Cariños.
3: ¿Qué estás haciendo a esta hora de la mañana?
10: Hola, Gustavo, yo aquí en la casita, revisando y viendo las fotos y los videos del concierto de la Paula Rivas, al que fui el sábado, gracias a ganarme la entrada con ustedes.
0: Buena. Oye, ¿lo pasó bien o no? ¿Lo pasaste bien? Qué bueno.
11: Hola, Gustavito, aquí estamos con el Alexis jugando a hacer el aseo, empezando la semana.
0: ¿Cómo jugando a hacer el aseo?
3: ¿Qué estás haciendo a esta hora de la mañana?
12: Buena, buena, Gustavito, aquí andamos chambeando y enojado. Para el día también enojado.
0: ¿Qué le pasó, amigo? ¿Por qué está enojado?
13: Oye, bloquealo igual aquí en el WhatsApp, pues, para ver si se compra otro chip y te habla de otro número.
0: No puedo bloquearlo acá en la radio. No, porque el WhatsApp de la radio no es mío, pues es de la radio, entonces... No, yo no puedo bloquear a nadie acá, salvo que nos insulten o algo así. Ese es el único motivo por el que yo puedo...

0: O bloquear a alguien en el WhatsApp.
1: Bueno, Gustavito, oye, ese Felipe que le saca hasta las letras de las palabras para poder hablar más rápido.
2: Hola, Gustavito, buenos días. Yo, mira, terminando de lavar la loza del desayuno y ahora prepárame a hacer el aseo. Tengo un lindo día.
3: ¿Qué estás haciendo a esta hora de la mañana?
4: Hola, Gustavito, acá comenzando a hacer el aseo. Cariños.
0: Comenzando a hacer el aseo, ¿ah?
5: Hola, Gustavito, yo ya terminé de hacer todo el aseo. Ahora voy a cocinar porque tengo ahorita con el Alonso a la fonoaudióloga, así que ya tengo casi todo listo.
0: Mira.
6: Hola, Gustavito, muy buenos días. Cariño, trabajando acá en Viña.
7: Buena, Gustavito, buenos días. Me quedé raja dormido recién a mi pega.
3: ¿Qué estás haciendo a esta hora de la mañana?
0: ¿Qué estás haciendo a esta hora de la mañana?
8: Hola, buen día, Gustavito. Aquí recién levantándome y preparándome el desayuno. Uh-huh. Que tengas buen día.
0: Muchas gracias.
3: Ya quedamos al día con tus quehaceres. Esto fue ¿Qué estás haciendo a esta hora de la mañana?
9: Tú lo entregaste todo.
0: Luis Jara, Rigio. Esto se llama Déjalo. Borré tu sonrisa.

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0: ¡Tremendo! Ahí estaba la Sonora Barón. Siempre bienvenida a la Sonora Barón. Me hace sentir de acá, pues. La Sonora Barón es tan de Valparaíso. Nos hace sentir como si estuviéramos acá, porque literalmente estamos acá, pero... No, la otra vez cuando fui a... de vacaciones fui a Puerto Montt. Andaba en Ancud, me acuerdo. Y había una radio local de ahí, estaban tocando la Sonora Barón y fue como que me transporté al... Solo con el hecho de escuchar a la Sonora Barón ya me sentía en Ancud, me sentía como si estuviera en Valparaíso, impresionante. Oh, saludos para los chiquillos ahí de la Sonora Barón. 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
1: Hoy escucho esa Sonora y me voy a Barón al tiro. Me acuerdo, era las canchas de la Laguna.
0: ¿Sí o no?
1: Colegio Murialdo, ¿no? Varones, porque de varón, ¿cierto?
0: Sí, vos. Sí, ¿no? Le vamos a preguntar un día a los chiquillos la Sonora Barón, ¿por qué le pusieron Sonora Barón? Y no le pusieron, por ejemplo, no sé, vos, Sonora Mariposas. O Sonora Playancha. O Sonora Artillería. O Sonora Polanco. No, no sé muy bien la historia, así que le vamos a preguntar una vez algún día a los chiquillos. 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Yo creo que

0: Tiene que haber nacido la Sonora en varón, ¿no? Imagino, por eso le pusieron nacido, ¿no?
1: Es porque son puros varones.
0: Ah, también, pues. También. Ya, vamos a estar averiguando ahí la historia. Yo creo que ahí en una vez algún día le vamos a preguntar ahí a los chiquillos el origen de la del nombre. ¿Por qué Sonora varón, po? Sonora varón, que es como de Cerro Varón, po, claro.
2: Amigo mío, ¿y por qué no le ponemos mejor Sonora.7?
0: Ya, ¿y qué encantaría ahí? El Maxi. Señoras y señores, mucha atención, redoble de tambores. Ha llegado el momento de saber cómo nos va a ir durante esta semana. ¿Cómo va a ser esta semana? ¿Llegará la plata o no? ¿Llegará la plata esta semana? ¿Nos iremos a mejorar de la salud? Señoras y señores, amigas y amigos, ustedes también pueden jugar en esta sección, también pueden cantar en esta sección, pueden creerse Mauricio Pinilla en esta sección, porque ha llegado el momento de... Las bolas. Ya, saca el efecto, por favor. Bien, vamos con los primeros 6 signos de nuestro horóscopo semanal. Vamos a ver cómo nos va a ir en estos días. Tráigame las bolas, bolas, bolas, bolas, bola, bola, la bola, bola, bola. ¿Se nos perdió el arpa? ¿Qué pasó? Ahí está. Bien, nos vamos rápidamente con nuestros amigos de Aries. Atención, Aries, tráigame la bola, bola, bola, bola, bola, bola.
3: Y yo te necesito como el ar que rebota, no, como huella en el camino, como arena la bola. No, te necesito, como el cielo de estrellas sin invierno al frío. Yo te necesito como pétalo a su bola, como besos no, a su boca, como el mar a su rebote. No, te necesito, no, todos van y rebotan sin estar conmigo.
0: Eliminado, amigo, eliminado. ¡A los leones!
4: No. ¡Cállate! ¡Cállate! ¡Cállate!
0: Vamos con Aries. Atención, Aries. ¿Qué va a pasar con Aries? Te lo cuento ahora. Aries. Atención en el amor. Esta semana habla clarito y sin chamullo. Lo que tengas que decir, dilo de una, vos, antes que se arme el manso cagüín. No sé. Así que hable claro, mi querido Aries. En la salud, cuida la guatita, porque... cuida la guata nomás, poacha. Una agüita de hierbas después de comer y vas a quedar ahí, pero tiki-taka. Y en el dinero, atención, semana tranquila para las lucas. Pero tampoco, tampoco te apresures tanto comprando como si tuvieran pagado el aguinaldo, que ya pasó ya. Así que ahí, relájate con el dinero, ¿ah? Color celeste número 26 para Aries. ¡Aries! ¡Vamos con Tauro! Atención, Tauro, trágame las bolas, bolas.
5: Y en esta sección...
6: ¡No estoy triste!
0: ¡Ah!
6: ¡Por mi bola!
0: ¡Ah!
6: Porque en cualquier momento te pueden llegar. Si usted cree... ¿Ya? En mi bola, entonces ten

0: ¡Se murió el chacal!
1: Tauro, atención en el amor. Esa gente que te quiere de verdad sigue ahí, Tauro, aunque la hayas mandado a la punta del cerro. Si necesitas ayuda, pide nomás, po. En la salud, Tauro, vas mejorando, así que sigue así nomás, mi rey, mi pana. Y en el dinero, Tauro, no te apresures buscando socios. Primero arma bien el cuento y después veamos, po. Color naranjo número 4 para los amigos de Tauro. Es el momento de irnos con Géminis. ¿Qué nos trae Géminis para el día de hoy? Para esta semana, tráigame las bolas.
2: Te

0: Pimpinela.
1: Una mañana fines de mayo, y tan grande fue aquella ilusión, que yo tendría un hermano.
2: ¡No! ¡Tremendo! ¡Tremendo! ¡Clasificada! La orquesta. Se desinfló la orquesta. ¡Clasificada! ¡Clasificada! Vamos con Géminis. Atención, Géminis, en el amor. Baja la guardia y ponle cariño, po. Y esa mala onda puede terminar en puro amor. ¿Quién sabe, po? En una de esas salga hasta matrimonio. Es la salud para Géminis. Menos fritanga, menos grasita y más descanso, Géminis. La empanada puede esperar, ¿ah? Y en el dinero, atención, esta semana hay que cuidar el bolsillo. No gastes como si mañana fueras 30... y tuviera sueldo de nuevo. No, pues de hecho estamos 28, vos.
0: Bueno, paga.
2: Color gris número 25 para Géminis. Vamos rápidamente con nuestros amigos de Cáncer.
3: ¿Qué pasó?
2: Nada, señora, nada. Vamos rápidamente con Cáncer. Tráigame las bolas, bolas.
4: ¡Tío!
2: No, ciérrale la puerta a ese.
4: Seven. The life is a seven.
2: No.
4: I am a seven.
2: En inglés.
4: Falling seven.
2: Buena, amigo, un aplauso. Un aplauso. En inglés, en inglés. En el amor para Cáncer, atención, ya vos, Cáncer, deja de mirar por el espejo retrovisor. El pasado ya pasó, no sigas pegado como canción repetida, Cáncer. En la salud, Cáncer, quiérete, regaloneate y disfruta un poquito más la vida. Y en el dinero, buenas señales en esos negocios. La cosa podría empezar a moverse. Ojalá con puros números verdes, ¿eh, vos? Color plomo número 3 para los amigos de Cáncer. Vamos con Leo, atención. Atención, Leo, tráigame las bolas, bolas. Leo, Leo, Leo, Leo, Leo, Leo, Leo, Leo. Leo.
5: Leo.
2: No.
5: Leo.
2: No, ¿qué es esto?
5: Leo.
2: Tremendo. No, el aplauso. ¡Aplauso! ¿Pero por qué? ¿Se lo comieron los leones? ¿Iba bien? ¿Se lo comieron los leones? ¿Iba bien el amigo? ¿Iba bien? ¿Iba bien?
6: ¡Aló! ¡Aquí viene el gato!
2: Atención, Leo, en el amor. Ojo con las embarradas por Leo. Porque lo que uno hace por la vida después vuelve. Y a veces vuelve hasta con intereses, Leo. En la salud para Leo, baja las revoluciones que no estás corriendo nada en la cara, ¿eh? Sí. Y en el dinero, atención, porque las lucas no aparecen por arte de magia. A ponerse las pilas y a trabajar, no más. A trabajar, trabaja. Color café número 6 para Leo. Vamos con Virgo. Tráigame las bolas, bolas, Virgo.
7: Hay control policial.
2: ¿Dónde?

0: Cuidado que es el día de la rabia, cuidado con los perros.
1: Virgo, en el amor, atención, atención, atención. ¿Puede reaparecer un amor del pasado? ¡No! ¡No! ¡No, no, no, no! ¡No, no, no, no! Piénsalo bien antes de meter las patas nuevamente, Virgo. En la salud, confía en ti y anda con calma. Paso a paso, como micro en su vida. Y en el dinero, atención, Virgo, te pueden pedir plata. Si no me queda plata, ¿por qué? Antes de sacar la billetera, piensa dos veces que después nadie devuelve ni las gracias. Color crema número 6 para Virgo. Ahí estaba Virgo. Al regreso, la segunda y última parte de nuestro horóscopos de Manmado.

0: Vamos con la última parte del horóscopo de hoy. Horóscopo de esta semana. Póngale nomás.
1: Bola, bola.
0: Tráigame las bolas.
1: Llega la bola.
0: Un, dos, tres.
1: Bola, bola, bola, bola, bola. Tráigame las bolas. Llega la bola.
0: Un, dos, tres. Bola. Ah, se acabó ya. Vamos con la última parte de nuestro horóscopo. Cuando ya son las 10 de la mañana con 59 minutos, vamos con la última parte del horóscopo semanal, que siempre hacemos los días lunes, po. Sí. Habíamos quedado en Virgo, vamos rápidamente con Libra. Atención, Libra.
2: Libra, Libra, Libra.
0: Libra. Atención en el amor, Libra. Esta semana hay que ponerse las pilas con esa conquista. Saca tus encantos, conversa bonito y a jugársela, Libra. En la salud, abrígate porque el clima anda más cambiante que promesa de político. Y en el dinero, cuidado con la tarjeta, Libra. Comprar por impulso es fácil. Pagar la cuenta después otro cuento, po. Color negro número 19 para Libra. Vamos rápidamente con Escorpión. Atención, Escorpión. Tráigame las bolas, bolas, Escorpión.
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0: ¡Buena!
4: ¡Suspensión permanente!
0: No, no, no, no. No, no, no, no, no, no. Escorpión, atención, Escorpión. En el amor, ya fue, Escorpión. Suelta el pasado y mira hacia adelante. No sigas viviendo en el capítulo anterior, Escorpión. En la salud, esas jaquecas pueden venir por puro estrés. Baja un cambio y respira, Escorpión. Y en el dinero, cambia un poquito la actitud en la pega y demuestra lo que sabes hacer. Ahí puede estar la papa, Escorpión. Ahí, ahí está. Color verde número 17 para los amigos de Escorpión. Con Sagitario, atención Sagitario, tráigame las bolas, bolas.
5: Son la bola.
0: No.
5: Son la bola. La bola de Gustavo. Están como Charo.
6: Lo que pasa es que esta manera que uno inventa la vaina, el mete viene.
0: Gracias, gracias Diego, gracias. Démosle un aplauso, por favor. Ahí no va. Sagitario, atención en el amor, Sagitario. En el amor, ojo con descuidar a la persona que tienes al lado. El amor también necesita su regaloneo, po. No puro después vemos. En la salud para Sagitario, más comida natural y menos cositas fritas. Tu cuerpo te lo va a agradecer. Y en el dinero, no pidas plata para tapar otra deuda, po. Eso es como sacar una frazada para tapar un hoyo en el techo. Color marrón número 34 para Sagitario. Vamos con Capricornio. Atención, Capricornio, tráigame las bolas.
7: Mías, mías.
0: No.
7: Quiero tus bolas, solo mías.
0: No.
7: Que nadie intente tocarlas. Que nadie se atreva jamás a tocarlas.
0: Oh, tía Miriam.
6: Lo que pasa es que esta manera que uno inventa la
0: vaina. No, te pasaste. Te pasaste. Un aplauso al amigo ahí, ¿ah? ¿Eh?
8: ¡Bravo!
0: ¡Bravo! ¡Qué grande, qué grande! Ya, vamos con Capricornio, atención Capricornio. En el amor, habla las cosas de una vez y deja los dramas guardados. Conversándola se entiende la gente, po. Así que atención ahí con eso, Capricornio. Hable, hable, hable, desembucha, desembucha. En la salud, ojo, ojo con los resfríos, Capricornio. No queremos terminar la semana hecho bolsa. Y en el dinero, hay que arremangarse y darle con todo. Nadie dijo que iba a ser fácil, pero tampoco imposible. Color blanco número 2 para Capricornio. Vamos con Acuario, atención con Acuario, tráigame las bolas, bolas, Acuario.
8: ¿Qué sabes de las bolitas? No. Que son del Gustavito. No. Hay que ser.

0: al media bola.
1: Un aplauso al amigo, ¿eh? Gracias. Gracias, amigo. ¡Felicidades!
2: Ahora con todo.
1: Acuario, atención Acuario, en el amor. Suelta un poco la seriedad, pues, Acuario. No todo tiene que tener explicación científica. A veces hay que dejarse querer y listo, Acuario. Déjate querer nomás tanta cosa. Hay que darle tanta vuelta. En la salud, Acuario, guarda un poquito de energía, que no eres nada cargador de celular, ¿eh? Y en el dinero, la pega viene tranquilita, Acuario. Así que aprovecha de ordenar tus cosas y no inventes problemas donde no los hay. Color beige número 18 para Acuario. Y el último, Piscis.
3: Con la pregunta, ¿qué pasó?
1: Nada, estamos leyendo el horóscopo, señora. Vamos con Piscis, atención Piscis, tráigame las bolas.
4: Tú, la misma de ayer.
1: No.
4: Me condiciona. Las mismas bolas de siempre. Tú.
1: No.
5: No. Un aplauso. No.
1: Tremendo. Vamos con Piscis, atención en el amor. Ojo. Ojo, Piscis. Una aventura puede parecer entretenida, pero después puede quedar la grande. Así que mejor piensa un poquito antes de mandarte un numerito. En la salud, arriba ese ánimo. Que no está la cosa para andar con la pera, Piscis. Tú puedes salir adelante. Y en el dinero, cuida las lucas. Porque el billete tiene una mala costumbre. Cuando lo sueltas, sale corriendo. Color azul número 12 para nuestros amigos de Piscis.
6: Se van
1: y se fueron. Y se fueron las bolas, se van las bolas.
6: Oh, ya se acabaron las bolas.
1: Sí,
6: entonces, amigo. ¡Hasta el próximo lunes! ¡Follazos!
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Tremendo, tremendo. Ahí estaban los prisioneros. ¿Quién mató a Marilyn? Un clásico, ¿ah? ¡Ay, Marilyn, Marilyn! Bien, 11 de la mañana con 12 minutos. 11 de la mañana con 12 minutos. Ya estamos de regreso en este matinal.

0: La Carla punto 7. ¿Quién mató a Marilyn?
1: ¡Por fin! ¡Por fin! ¡La incondicional de mi ídolo! Que el próximo año estará de gira.
0: Amigo, eran Los Prisioneros lo que estábamos escuchando recién. ¿A qué radio está escuchando, Felipe? 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

0: tanto.
1: Igual todos los temas están buenos, yo soy un 7 hace muchos años.
2: Ah, bueno, no. Buena la canción. 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
3: Aparte, cuidado la cura, anda metido en otra radio a eso.
2: Felipe. No hay condicional, dijo, estábamos escuchando Los Prisioneros. Se te cambió el dial ahí, Felipe, sin querer. ¿Necesitas cuidar tu sonrisa? 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
4: Oye, Gustavito, ¿en qué parte del horóscopo van? Porque me perdí hoy, que andaba haciendo otra cosa.
2: Ah, pucha, amigo, ya terminó.
4: Y voy a repetir, ¿cuál fue el otro?
2: Claro, como no, pues si lo dijimos ya. De hecho, por acá me dijeron no alcancé a escuchar Libra, así que tenemos ahí. Ah, chuta, cerré el documento que tenía, que lo hice toda la semana. No, sí, acá lo tenemos. Acá lo tenemos. Era Libra, ¿cierto? El que pidió acá Camilo, se lo voy a mandar ahora. Ahí está. Para la otra vez serían ya 5 lucas, ¿ah?
5: Hoy se pasaron un temazo.
2: ¿Buena o no?
5: Muy bueno.
2: ¿Quién mató a Marilyn? Buena canción esa.
6: Buena, Gustadito. Un saludo desde acá de Santiago. Saludo para la quinta región. Buena, choro.
2: Buena, choro. Ya, oye, los quiero invitar, como todos los días, a que ingresen a www.pagina7.cl. Recuerden que estamos todavía con la votación de los premios Cordillera. Ya cada vez queda menos. Cada vez queda menos para los premios Cordillera. Recuerda que esto va a ser el 15 de octubre en el Centro Cultural Gabriela Mistral, allá en el GAM de Santiago. Allá vamos a estar nosotros porque le vamos a llevar todo, pero absolutamente todo. Toda la ceremonia de los premios Cordillera se los vamos a estar transmitiendo a través de la radio.7. Así que, oye, va a estar bien bueno eso. Y ustedes son los que pueden hacer que la balanza se mueva, po. Fíjense que, por ejemplo, ahí revisando algunos votos en la categoría ahí de... ¿cómo se llama esta categoría? Déjame ver por acá. Por aquí lo tenía recién. Claro, la de Mejor Programa Prime, que es una de las 19 categorías que hay. Fíjense que está súper peleada esa categoría. Hay menos de 1000 votos que están separando a Detrás del Muro con Socios por Chile. Está peleada la cosa ahí, al igual que en otras categorías. Así que si tú quieres que esto cambie,

0: anda a votar ahora, www.pagina7.cl. Recuerda que, y esto, menos mal que este dato ya lo tengo, 9 de octubre termina la votación. Claro, el 9 de octubre es el último día para poder votar. Ahí les queda toda esta semana y lo que es la próxima semana también. Quedan solamente estas dos semanitas para ir a votar en Pagina7.cl para que tú puedas decidir quiénes son los ganadores de las distintas categorías, po. Mejor actor, mejor actriz, mejor podcast, mejor influencer, mejor creador de contenido, mejor canción, mejor teleserie, mejor serie, mejor dupla matinal. Todo está ahí. Pagina7.cl. Ingresa. Ahí lo primero que te aparece es el botoncito para ir a votar. Tú puedes ahí mover la balanza. Ya, oye, y además de esto, puedes revisar un montón de noticias que tenemos. Ah, mira, de hecho te voy a comentar algunas de las noticias para que tú las puedas revisar. También están disponibles en nuestra aplicación, la aplicación de la Punto 7. También están disponibles todas estas noticias para que tú las puedas revisar ahí en profundidad. De hecho, la noticia que ha marcado las últimas horas es lo que les comenté hace algún rato ahí en el boletín de las 10 de la mañana. Ha sido este crimen de un carabinero en Los Espejos. Hemos tenido varias declaraciones, hay mucha noticia con respecto a este tema, que es una triste noticia, sin duda. Y fíjense que lo último que se ha publicado con respecto a esto es el antecedente de este venezolano que mató al cabo Aguilera en Los Espejos. Fíjense que ya había sido detenido. Revisa la noticia ahí en Pagina7.cl. Ahí está, hay muchas noticias con respecto, de hecho está lo más visto incluso, ¿eh? A ver, en otros titulares que tiene que ver con esto, el gobierno ha decretado 3 días de duelo nacional por la muerte del cabo Christopher Aguilera. Ahí está, todas las noticias con respecto a este tema los puedes revisar ahí. A ver, en otros temas que también puedes verlos, mire, este se publicó hace muy poquito, ¿eh? A ver si lo comentamos más rato. Investigan muerte de 60 años, de mujer de 60 años, al interior de una tinaja en Quilpué. Esto ocurrió acá en la región de Valparaíso. Wow. Así que revisa también ahí, puedes ver esa información ahí en profundidad. A ver, ¿qué más tenemos? A ver, en otras noticias también ahí, por ejemplo, la actualidad. ¿Qué más tenemos? Hay muchos titulares que tienen que ver con lo que les comentaba recién, sobre el crimen del cabo Aguilera. A ver, en otros temas, mujer conocida como Perfecta Musa. Así le conocían, pues yo no pensé. Fue detenida tras operativo contra fiesta clandestina. A ver, ¿qué más tenemos? A ver, un 42% tuvo una evaluación negativa para la participación de CAST en Asamblea de la ONU. Esto según la encuesta Criteria. También puedes revisar esto ahí en Pagina7.cl. Hoy en otras noticias hay de actualidad. Adolescente de 16 años murió baleado en Buin tras ser secuestrado en una fiesta. Impresionante, ¿eh? A ver, enfermera con autismo denunció malos tratos en hospital. La justicia confirmó millonaria indemnización. Formalizan a ex jefe de la PDI acusado de abuso sexual contra subalterna. Fíjense que este ex jefe quedó con arraigo nacional. A ver, en otros temas de actualidad, hay muchos, ¿eh? Muchas cositas también pasaron este fin de semana. A ver, fíjense que una mujer fue condenada por ocultar durante años el cuerpo de su madre para seguir cobrando beneficios. Impresionante. Bueno, hay muchas noticias. Hay de otros temas también, ¿eh? No solamente hay noticias serias y todo esto, sino que también hay otras cosas, ¿eh? También hay otras cosas, pues. Si a usted le gusta revisar más noticias faranduleras o de la entretención y todo eso, también está en Pagina7.cl, ¿eh? Fíjense esta, por ejemplo. Ha sido comentario de Diego Pánico a Nel Mauri. Generó tensión en Fiebre de Canto. ¿Alguien ve Fiebre de Canto? ¿Hay harta gente o no? Bueno, en otros temas, Connie Capelli mostró cambios tras preguntas sobre cirugía. Mi cuerpo se está transformando en hogar. Hoy habló con Tonka Tomicic también, ¿eh? Hizo una reflexión ahí tras polémica semana. En lo simple encuentro la fuerza. Mira, ahí también puedes revisar eso. Ahí a través de Pagina7.cl. Oye, y fíjense que Arturo Vidal reveló que quiere ser entrenador después del retiro. Sí, ese es mi sueño, dijo. Mira, ¿ustedes ven a Arturo Vidal como entrenador o no? Recordemos que con este partido de Chile que hubo el fin de semana, Arturo Vidal estuvo en un react, esto que está tan de moda, que es reaccionar. Y bueno, hizo un react, lo llevó Mega para que hiciera este react y ahí dijo, quiero ser entrenador, dijo. Bueno, revisa esa nota también a través de Pagina7.cl. Oye, la dura crítica de Vasco Munián a Danilo 21 que enojó al influencer. Hay una pelea entre estos dos acá. Y lanzó: no conocen lo básico. Ahí está. Bueno, como te comentaba, menos de 1,000 votos separan a Detrás del Muro y Socios por Chile. Esto en los premios Cordillera. Así que, como te decía, anda a votar rápidamente a www.pagina7.cl y puedes revisar las noticias que te comenté recién y otras más que, por supuesto, están ahí en pagina7.cl.
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0: Tremendo, ya estamos de regreso ya, 11 de la mañana con 28 minutos. Oye, otra cosita que no comenté es que, oye, hoy día, mañana y el miércoles se va a celebrar el Día del Cine. ¡Oh! ¿Alguien va a ir a ver alguna película o no? Claro, hoy día, mañana y el miércoles se va a estar celebrando el Día del Cine. Ahí está. ¿Cuántas están las entradas? Mira, revisando por acá. Claro, hoy día 28 de septiembre comienza esta nueva edición del Día del Cine. Claro, son tres jornadas, pues hoy día, mañana y el miércoles. Bueno, esto significa que las entradas van a salir más baratas, pues. Distintas ofertas. Fíjense que, por ejemplo, o a modo general, las salas tradicionales 2D, 3D, Aera, Dolby Atmos y Play tendrán un valor de 2.000 pesos, 2 lucas por ticket. Los formatos especiales estarán a 4.000 pesos la entrada. Bueno, aquí van a haber varios, ¿eh? Los más conocidos, Cineplanet, Cinemark, Cinépolis, etc. ¿Alguien va a ir a ver alguna película? Está barato, ¿no? 2 luquitas. Voy a ver la película. Oye, ¿qué películas están a todo esto? A ver, aquí estoy viendo algunas de las películas que están en cartelera. Déjame ver por acá. ¿Alguien ha ido al cine en estos días o no? ¿Qué películas fueron a ver? A ver, aquí estoy viendo Coyote vs. Acme. Las películas que están ahí, algunas en estreno. Resident Evil, Noche Cero. El Corazón de la Bestia. ¿Qué más? La Isla Olvidada. El Último Gran Golpe. Los Avengers Endgame Bonus. Spider-Man. No, caliente. Hay varias, ¿ah? ¿Eh? Hay varias. Claro, esto varía obviamente dependiendo del cine que uno vaya también, pues. Así que bueno, ahí está. Hoy día, mañana y el miércoles se va a estar celebrando el Día del Cine. Esto significa que 2 luquitas. Las entradas, digamos, tradicionales van a estar a 2 lucas. 2D, 3D. Y las salas especiales van a estar ahí a 4 lucas. Buena.
1: ¿Estoy rotando de té?
0: No sé, amigo, no, parece que no. Estaba viendo la cartelera acá y no está la...
2: Oh, Gustavito, yo la última película que fui a ver, ¿sí? Llevé a mi hijo más chiquitito que nunca había ido al cine, lo llevé a ver Mario Galaxy.
0: Mario Galaxy, oh, buena película también esa. Buena película. Hoy podríamos tener entradas para regalar o no. No tenemos, hubiese sido bueno, ¿no? Imagínate el día del cine tener entradas para regalar. No tenemos.
3: Pucha, Gustavito, ojalá que esté en estreno Mi Pobre Angelito.
0: Oye, dice por acá, ¿lo del cine es para las cadenas de cine o también incluye el cine Arte de Viña? Ya, eso habría que preguntarlo, ¿ah? Claro, o sea, a ver, las grandes cadenas sí están, pues obviamente ahí lo que es el... En este caso, el Cinépolis, el Cineplanet, el Cinemark, bueno, todos ellos están ahí con el tema del Día del Cine. Ahora, los cines más chiquititos, o que son como de ciudad, por ejemplo, como en este caso Cinearte, entre 9 y 30 de septiembre, a 2 luquitas. Así que ahí está. De hecho, claro, aquí estoy viendo el Instagram de los chiquillos de Cinearte, y aquí, claro, comparten ahí, por ejemplo, hasta las películas que van a tener estos días, pues.

0: Por ejemplo, hoy día van a tener calle Málaga a las 15 horas, el viaje de Chihiro a las 5, antes del atardecer a las 7 y cuarto, y a las 9 el club de la pelea. Eso va a ser hoy día. Mañana, por ejemplo, 15 horas, las ventajas de ser invisible. A las 5, el fantástico señor Zorro. A las 6:45, Donnie Darko. Y a las 20:45, el quinto elemento. Esto es mañana. Y el miércoles, aquí está. 3 de la tarde, The Love Witch. A las 5, Amelie. A las 7, 500 días con Summer. Y a las 20:45, Eterno Resplandor de una Mente sin Recuerdos. Ahí está, entonces, ahí está, en este caso el cine arte también ahí, a dos lucas. Ya, 11:33, ¿va a ir a ver alguna película, Francito, no? A propósito del día del cine, ¿ha visto alguna película? ¿Cuál fue la última película que viste? No sé, en la tele o en el cine o algo.
1: En el cine, la ¿sí? última película que vi fue esta de pequeñito, porque fui con mi hijo, la que tiene, por ejemplo, las emociones. Emociones se llama, ¿no?
0: Ah, parece que sí, no sé.
1: Emociones, sí, parece que es así.
0: Esa fue la.
1: Esa misma.
0: No, oye, a dos luquitas van a estar a la entrada. Hoy día, mañana y el miércoles, a propósito del Día del Cine. Vamos a hablar de esto al regreso, ¿ah? Ya, me voy a ir a la pausa porque si no va a quedar atrasado.
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0: Entonces, ¿qué hacemos?
1: ¿Qué será de Tony Dax? Yo creo que debe andar haciendo clases, ¿po? Como tiene un doctorado. Ah, ya. Ah, está bueno ese chiste. Bueno, ese chiste.
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1: No sé quién me lo contó el otro día acá en la radio, lo encontré bueno. Bueno, un auditor lo contó, ¿eh? Ojo, hoy. ¿Qué será de Tony Dice? ¿Ha de andar haciendo clases ahí en alguna universidad? ¿Po? ¿Cómo tiene un doctorado? ¡Ay! Bueno, el chiste. 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Ya, oye, me estaban preguntando por acá si el Teatro Insomnia iban a estar ahí con lo del día del cine. Por lo que estaba viendo, parece que no, ¿eh? No, de hecho estaba viendo por acá la cartelera. Claro, lunes 28... están a 4 lucas, ¿eh? Yo no sé si es el precio que siempre tienen. No sé si es el precio que siempre tienen. Pero no han hecho ninguna publicación con respecto al día del cine. Así que no sé si 4 lucas es el precio normal que tienen siempre el Teatro Insomnia, pero no. No sé, al parecer no se han adherido. El cine arte sí, ¿eh? El cine arte sí. Así que bueno, ahí está. Oye, a propósito del día del cine, ¿cuál fue la última película que vieron, chiquillos? ¿Eh? ¿Alguna película que recomienden, que hayan visto, así que hayan quedado como, ah, oh, la película más buena? Ya, día del cine, los auditores recomiendan películas.
2: Más 56 9 32 47 63 19.
1: Ahí está, última película que viste o recomienda alguna película, po, para quienes anden ahí con ganas de ver Netflix. Ver el Netflix.
3: La última película que fui a ver al cine fue Avatar, la última que salió. Avatar. Muy buena.
1: Ya, pero en su casa algo, a lo mejor ahí en la tele, no sé. Última película que viste.
2: Más 56, 9, 32, 47, 63, 19.
1: Mira, dice por acá, yo fui a ver la de Michael Jackson y luego a ver El Bellas Artes de Juan Gabriel. Mira.
4: Yo la última película que vi, que fui con mi sobrino, fuimos a ver
1: Seguimos ahí un poquito la pregunta. ¿Cuáles son sus favoritas? Por ejemplo, mi papá era fanático de las películas de acción. Siempre su preferencia era las películas de acción. Pero sobre todo estas películas así de Jackie Chan y todas esas cuestiones así como de artes marciales. Claro, de estos gallos que peleaban, se caían, traspasaban paredes, toda la cuestión. Y nunca se chasconeaban. Siempre estaban peinaditos, no sé, lo tiraban para allá contra una pared, toda la cuestión, le pegaban, después saltaba, toda la cuestión, se caía, pasaba, quebraba ventanales, toda la cuestión, pero nunca quedaban chascones. Todas esas películas, bueno, ver películas de acción, ¿eh?
5: Hola Gustavito, buenos días. Yo ayer fui a ver la última de Resident Evil. ¿Ya? Con mi hija y mi esposo. Salté cada 5 minutos saltada de relación. Muy buena.
1: Oye, todo esto ya, última película que viste, ¿y cuáles son tus películas favoritas? O sea, el género, la preferencia de las películas. Más de películas románticas, de películas de terror, películas de acción.
6: Hoy el guatón Lalo de la línea Solimar de Rodolillo pregunta si en este día de cine hay promo.

0: como en el cine Condel.
1: No sé, amigo, tendría que ir a averiguar, ¿ah?
2: Me gustan las de misterio, Gustavito.
1: ¿Las de misterio?
2: Películas y series. Me encanta.
1: Todo lo que sea, sí, misterio.
2: Esas que cuando matan a alguien y no saben quién fue y están la familia, todo involucrado. Esas.
1: Pero las cómicas. A ver.
3: Y la otra que vi yo en.
1: Espera, que me mandó dos audios. Vamos a poner el primero. Ahí sí.
3: Gustavito, la última película que fui a ver. ¿Ya? Fue Michael Jackson.
1: Michael Jackson.
3: Enamorada, impactada. Y me las canté todas. Uh-huh. Así que era buena haberla ido a ver.
1: Buena la película.
3: Y la otra que vi yo en un canal especial fue Moana, la última de Moana. También me encantó. Lo vimos con los niños.
1: Bien.
4: Buena, Gustavita, yo no puedo recomendar una película, pero sí puedo recomendar una serie que estaba buenísima, Gustavita. Se llama Cuatro Manos y Dos Sonatas. Está en Netflix, Gustavita. O si no, los que no tienen Netflix, Magic TV nomás.
1: Oye, mira, yo soy más de películas de acción, dice por acá Marisola. Londres Bajo Fuego. ¡Ah!
5: Oye, Gustavito, hablando de películas, a mí me gustaría tener un auto de película, porque hay cachados que nunca le echan benzina y el auto anda como 400.000 kilómetros.
1: Oye, dice por acá, nosotros fuimos a ver una película al cine, la última. Fuimos a ver El Hombre Araña, dice acá. Alexandra, ¿cuántas del Hombre Araña hay? Deben haber un montón de películas. Yo la última Hombre Araña que me quedé es la de cuando se dan el beso ahí. Cuando el cosa del Peter Parker está al revés y la Mary Jane le da el beso ahí. Esa típica imagen, hasta ahí me quedé yo, güey. Bueno. Ay, me falta el película, güey.
6: Un clásico. Ayer, Rocky 1, Rocky 2 y Rocky 3, Cinemax.
1: Los Rocky, buena, la vio en el cable.
7: La última vez que fui al cine con mis hijos, los llevé a ver El Rey León.
1: El Rey León.
8: Gustavito, yo la última vez que fui a ver la Fórmula 1 con Brad Pitt.
9: El regreso de los que nunca fueron. Película espectacular. Espectacular.
1: Ahí está. Oye, a todo esto, ¿cuál es su preferencia de películas? ¿Son más de películas de terror, de acción, de romántica, de comedia? ¿De películas basadas en hechos reales? Ah.
10: Un día yo vi La Odisea, excelente película, muy, muy buena.
1: Bueno. A mí me gustan las de acción.
11: Me encantan las películas de terror y a mis hijas también.
1: Mira.
11: Saludos.
1: Esas películas que estáis saltando acá, rato, tito.
12: La última que fuimos a ver fue la de Spider-Man. A nosotros nos gustan las de Marvel.
1: ¿Las de Marvel?
13: Gustavito, mis películas favoritas son las que son basadas en hechos reales. Esas son mis favoritas.
1: Mira. Sí, porque uno siempre tiene una preferencia como para ver algo. Siempre uno empieza a buscar ahí los géneros, por ejemplo, en las plataformas, ya, drama, acción, terror, hechos reales.
14: Gustavito, la película que fui a ver yo fue Los Muertos Corren por su Vida.
1: Mira.
15: Gustavito, la última película que fui a ver al cine fui a ver El Conjuro 4.
1: El Conjuro 4.
15: Sí, 4. Y película, me gustan las películas de terror. Gustan mucho el género de terror. Y la película que recomiendo se llama Encuentro Siniestro. Tiene que ver con un hospital psiquiátrico. 100% recomendada. Está en YouTube.
1: Mira, dice por acá, a mí me encanta ver películas. El único problema es que mi pareja ve los créditos nomás. No, mi pareja todavía no terminan las letras y ya se está quedando dormido. Y se acaba. No, eso es verdad. Claro, cuando salen ahí los actores que interpretan la película, hasta ahí no más llega. Cuando haya 2 minutos, se queda dormido.

0: Esto es de colección, hermano. ¡Boom!
1: Bueno, no tenía mucho que ver con la canción, pero gracias, amigo. Gracias. ¡Ay! Se está nublando, se está nublando, se está nublando, se está nublando. Se está nublando. Estoy viendo acá en Valparaíso, por lo menos, ¿ah? ¿Eh? Oye, estas nubes de ti, esta baguada costera, ¿cómo nos agarra para el deseo, ah? Ya estamos de regreso en este día lunes 28 de septiembre, ah, sí, todavía estamos en septiembre. NOP Laboratorios.
0: Sajun Baby y le no.
1: Venga, andan tarde los artistas.
2: La que vi por Netflix y me encanta verla.
1: La
2: son
1: película.
2: La piloto, así se llama. Se trata de puro. Desde el presidente hasta el más bajo corrupto. Y pura muerte, venganza de todo. Me encanta verla.
1: Esa película les gusta, así las brígidas.
3: Oye, la última que fui a ver fue Toy Story 5. Con
1: Toy Story 5.
4: Lo que el viento se llevó.
5: Pero. Oye, Gustavito, la última vez que yo fui al cine y no fui más, fui a ver la película A la Casa de Octubre Rojo. Con Sean Connery.
1: Mira.
5: De ahí no fui más al cine.
1: Mira. Oye, yo de ahí tengo que ir al cine, tengo que ir aquí al cine a comprar un colador, algo. Oye, ese mall chino, me cuesta decirle mall chino, todavía le digo cine, bro. Claro, al antiguo cine Hoyts, po, o al antiguo cine Metro, para los más antiguos. Oye, me cuesta decirle mall chino, ¿se gustan? Es que parece cine, vos. El que está aquí en Avenida Pedro Mon. No, el otro día cuando vino el tío Lucho, compró un reloj acá, de estos como relojes digitales, y lo pusimos acá en el estudio. Está bien bonito, ¿ah? ¿Eh? Un reloj de estos que tienen como los números de color rojo. Y fue como, oye, ¿dónde vendrán esos relojes? No, ahí en el cine los venden, en el cine, weón. Quedo mirando por acá. No, es que eso antes era un cine, ahora es un mall chino. Pero tiene forma de cine, weón. Todavía le digo cine, no le puedo llamar mall chino a usted.
6: Oye, Gustavito, yo la primera vez que fui al cine Hoy de ese ahí, que esté al frente de la Plaza Italia, si no me equivoco, ¿qué se llama? Uh-huh. Yo soy de Viña, no cacho mucho Valpo, pero mi papá me llevaba a ver El Hombre Araña, fue la primera película que fui a ver al cine. Y que loco, loco, loco. Bueno, recuerdo.
1: Ahí está, al cine Hoyts. ¿Y quedó loco con la película o con las picas de pulgas que habían? Ese era el como pelambre que tenía ese cine, ¿o no? El de Avenida Pedro Mon. Tenía como ese pelambre, man. Sí, pues no, iba y tenían que salir rascándote. Claro, cuando iba y tenía que llevar como estas manitos para rascarse ahí la espalda. Entonces mientras veías la película te rascaba ya. Yo no me acuerdo, una vez fui, pero no me acuerdo si era tan así o la gente exageraba eso de que picaban pulga en ese cine.
7: Buena, buena, Gustavito. Oiga, saludo ahí a los Cristian Ortiz y Cristian Gatica, que están en una excavación aquí en Placeres.
1: Mira.
7: Un abrazo, buen día.
1: Ahí está. Bueno, no creo que estén viendo películas, están pasándose películas. Mira, mis películas favoritas por acá son las de ciencia ficción y terror, dice por acá Jessica. Cariño para ti, Jessica.
8: Una de las películas buenas que fui a ver

0: era No respires.
1: ¿Ya?
0: La otra, cuando decía Talolo, decía Spotify.
2: ¿Era? Las películas basadas en historias reales como Superman.
1: Esas son sus favoritas.
3: Buena, buena, Gustavito. Oye, la última vez que fui al cine fue hace poco nomás, que me gané la entrada acá en la radio y fui con mi hijo, fuimos a ver Hombre Araña.
4: Bueno, Gustavito, ¿cómo estás? Oye, a mí, compita, me encantan las películas de humor, de comedia, reírme.
1: De humor.
4: Me encuentro estúpido, compita, ver películas para quedar deprimido.
1: Ya, veo cada uno con sus gustos, pa' amigo. Cada uno con ¿cómo va a ser estúpido, amigo? Cada uno con sus gustos, amigo. A mí me gustan las películas de acción y de terror, por ejemplo.
3: Gustavito, el Maxi es bueno para pasarse película.
1: Claro, ahí entramos a otra cosa ya, para los que son buenos para pasarse película, ¿no? Sí, claro.
5: Otra cosa ya. ¡El aro!
6: Gustavito, buenos días. Yo fui a ver Mi Villano Favorito. Me encantan esas películas. Esa, la última vez.
1: Esas de Minion.
7: Bueno, Gustavito, buenos días. A mí me gusta ver El Conde. Me gustaba ver El Conde Drácula.
1: Conde Drácula.
7: Que sacaba cualquier sangre. Bueno.
1: Mis películas favoritas, dice por acá Paulina, son las de fantasma y las de magia.
8: Oye, Gustavito, y el reloj que compraron con el tío Lucho, la hora la puso a favor de él, ¿no?
1: Ya, oye, ahí estaba la preguntita que estábamos haciendo a propósito del Día del Cine. Claro, porque por eso estábamos hablando de películas y todas estas cosas. Hoy día es el Día del Cine, mañana y el miércoles también. Esto significa que los cines van a tener, la gran mayoría, digamos, pueden haber algunos que no, pero la gran mayoría, por ejemplo, de los que son bien conocidos, de estas cadenas que están en todos lados y algunos más chiquititos también, tienen ofertas estos 3 días. Claro, hoy día, mañana y el miércoles, por ejemplo, en las grandes cadenas, por ejemplo, Cinemax, Cineplanet, Cinépolis, van a estar a 2 luquitas, ¿eh? Hay otros lugares también donde van a tener a 2 luquitas la entrada. 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Ya, 12 del día.

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6: Noticias a esta hora aquí en la Radio.7, mediodía con 5 minutos. Bueno, en cosas que han pasado el día de hoy, los trabajadores de ENAP Refinería Aconcagua, bueno, recordemos que esto queda en Concón, fueron evacuados tras el hallazgo de un mensaje con amenaza de bomba. De acuerdo con lo informado por la empresa, esto ocurrió en la mañana de este lunes y la amenaza se encontró al interior de un baño. ENAP Refinería Aconcagua informa que hoy alrededor de las 8:20 horas fue detectado un mensaje con una amenaza de bomba en el baño del salón de eventos. Bueno, esto precisaron en una declaración pública. Ante esta situación, como medida preventiva, la empresa instruyó la evacuación del personal y activó los protocolos internos de seguridad establecidos. Recordemos que esto también generó una gran congestión vehicular durante la mañana. Tras la revisión especializada realizada por el Grupo de Operaciones Policiales Especiales de Carabineros, no se detectaron elementos sospechosos en las instalaciones. Vamos a otros temas. Un operativo policial y peritajes especializados se desplegaron en la comuna de Quilpué tras confirmarse la muerte de una mujer de 60 años al interior de una tinaja de agua en una parcela del sector Los Quillayes, esto en el acceso a Coyihuay. El procedimiento se gestó durante la madrugada del 27 de septiembre, bueno, cuando cerca de las 4:20 horas los equipos de emergencia e instituciones policiales fueron alertados sobre el fallecimiento de la víctima, quien no contaba con antecedentes policiales. Sobre la recepción de la llamada, instrucciones iniciales para resguardar el lugar y pericial en el inmueble, se refirió la fiscal de turno, Daniela Quevedo.
7: En base a dichos antecedentes, concurre personal de carabineros, quienes aíslan y resguardan el sitio del suceso, y funcionarios de la Brigada de Homicidios de la región de Valparaíso, de Policía de Investigaciones, fueron instruidos por parte del fiscal de turno con el objeto de establecer o descartar la participación de terceros en el fallecimiento de la víctima.
6: Según los primeros antecedentes recopilados en el lugar, la víctima se encontraba disfrutando una estancia en la parcela junto a su cónyuge. Fue en ese contexto que ambos se habrían quedado dormidos al interior de la tinaja tras el consumo de bebidas alcohólicas, siendo encontrada posteriormente sin vida por su pareja. Sobre los peritajes realizados por los detectives e integrantes del laboratorio de criminalística en el sitio del suceso, detalló el jefe de la Brigada de Homicidios de Valparaíso, el subprefecto Rodrigo Gallardo.
8: Y es producto del consumo de bebidas alcohólicas que ambos se quedan dormidos y posteriormente el hombre, cuando despierta, halla a su esposa al interior de la tinaja. La persona fallecida no presenta lesiones externas atribuibles a las terceras personas y todos estos antecedentes serán remitidos al Ministerio Público.
6: De acuerdo con el informe policial, el cuerpo de la mujer no presentaba lesiones externas atribuibles a terceras personas, estableciéndose como causa principal o causa probable de muerte una asfixia, por inmersión. Bueno, todos los antecedentes recopilados durante el procedimiento en el sector Los Quillayes fueron puestos a disposición del Ministerio Público para continuar o para la continuación de las diligencias correspondientes. Bien, y en otras noticias regionales, dos viviendas y cinco locales comerciales resultaron dañados por un incendio en el centro de Quillota que dejó 8 personas damnificadas y un bombero lesionado. Esta emergencia se registró en la calle O'Higgins a la altura del número 171 durante la tarde de este domingo. Según los primeros antecedentes, las llamas habrían comenzado en un segundo piso y se habrían propagado por los techos hacia otros locales del sector, lo que movilizó a bomberos de distintas comunas. El comandante del Cuerpo de Bomberos de Quillota, Marcos Velázquez, confirmó el número de inmuebles afectados y explicó las dificultades que enfrentaron los voluntarios durante la primera etapa de la emergencia.
9: Rápidamente llegan los comandantes, los cuales dan primera, segunda y tercera alarma de incendio, significando de que es un incendio de gran envergadura, afectando a 5 locales comerciales, 2 viviendas. Tuvimos un bombero lesionado por quemadura. También se encontraron 2 personas adultas mayores con crisis de pánico. Se hizo un corte general del centro de Quillota por parte de Chilquinta.
6: Al despliegue se sumó personal de gestión de riesgo y de desastres, quien apoyó las labores con camiones aljibe y colaboró en la coordinación para evacuar a locatarios y personas del sector. En el lugar también trabajó personal del SAMU. El alcalde de Quillota, Luis Mella, confirmó que las llamas estaban controladas, aunque bomberos, continuó trabajando.
10: Y bueno, lamentamos mucho esta emergencia, un incendio en pleno centro de nuestra ciudad. Hasta este momento tenemos una residencia habitacional ubicada en segundo piso, con 8 personas damnificadas y 4 locales comerciales totalmente comprometidos.
6: Las causas y el origen del siniestro son investigados por el Departamento de Investigación de Incendios de Bomberos, que remitirá los informes correspondientes al Ministerio Público. Bien, hasta acá las noticias en este boletín informativo en la radio.7.
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0: Perfecto. Mediodía con 15 minutos, ya estamos de regreso en este matinal de la Punto 7 en este día lunes, comenzando una nueva semana donde tenemos cambio de mes. Nos quedan solamente hoy y dos días más de septiembre, y al día jueves comenzamos el nuevo mes, el antepenúltimo mes del año, ¿eh? Oye, qué rápido avanza el tiempo.
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2: ¡El aplauso!
0: 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Oye, cariño, ahí para todos los auditores que estuvieron comentando con nosotros en el bloque anterior. Carmen Berna, Claudia, Genaro, Wilson Bombero. Wilson Bombero. Mirta Zamorata, oye, gracias por sus comentarios. De verdad, se pasaron. Gracias, ¿eh? Gracias. Muchas gracias. Ya, mucha atención. Ah, ¿estamos en las calles o no? ¿Estamos en las calles? A ver.

0: Parece que estamos con alguien acá, ¿o no? No, parece que no hay nadie. Parece que no hay nadie. ¿Aló? No hay nadie. Ya, es que es lunes. Bueno, intentamos de que los días lunes todos andamos a media máquina. Así que lo que pasa es que parece que estamos con un sujeto acá. Pero parece que no le escucho mucho, ¿ah? Hola. No, parece que ahí está, ¿o no? Amigo, hable, diga algo. Se escucha ahí el ruido, pero... ¡Amigo! ¡Aló, amigo! ¡Amigo! ¡Amigo, hable, diga algo! ¡Amigo! No, no pasa nada. No pasa nada. A ver, amigo. ¡Aló! No, no hay nadie, ¿viste? Como que se
1: escucha. ¡Buenas, buenas!
0: ¡Ay, sí, bo! ¡Ah, al fin! ¡Al fin, al fin, al fin!
1: Lo que pasa es que nadie me enseñó a abrir el micrófono, ¿ah?
0: Sí, bo, eso
1: ese tiene... era el tema, tenía que apretar el botón.
0: Claro, eso tiene un botoncito que uno lo desliza hacia arriba y ahí se prende.
1: Claro, ahí está, gracias, ¿ah? Un poquito tarde, como 4 años tarde me vino a decir eso, ¿ah? Sí. Tanto que estudié, pero no. Bueno, te comento, Gustavito, como gracias
0: 4 días hábiles.
1: Por recibirme en tu programa. Gracias por recibirme en tu programa, compadre, amigo mío, hermano de diferente madre, ¿ya? Porque el día de hoy... Póngame mi música, por favor, otra vez, que me gusta.
0: Sí, pues le vamos a poner el elefante ahí, la trompa. ¿Usted le gusta ahí la trompa? Ahí?
1: Ya, ya.
0: El elefante. Muy Señoras bien. Y señores, con ustedes, Oiga. Maxito. Lo tenemos al otro lado de la radio, ¿ah?
1: ¿Eh? Eso, ¿cómo estás, querido amigo? Gusto de saludarte. Me hiciste otra vez trabajar un lunes temprano, porque para mí es la madrugada a esta hora todavía.
0: Yo no fui,
1: pero... Te comunico. No, es verdad, es verdad, es verdad. El tío Lucho es el que me mandó. Oiga, te comento que adivine dónde estoy, a ver.
0: A ver, adivina dónde estoy, no sé, ¿dónde está?
1: Adivina dónde estoy. Mira, una pista. Mis dientes están cada vez más blancos.
0: Ah, fuiste al dentista.
1: Así es. ¿A qué dentista?
0: No sé a qué
1: dentista. ¿A qué clínica amiga dental? 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
0: Buena.
1: Aplausos, por favor.
0: Un aplauso.
1: Porque volvimos a estar, oiga, ya estoy viniendo más seguido acá que en la radio, hay que decirlo, a ver si hago boleto. 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
1: 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Entonces, oye, muchas gracias, Maxito, ¿eh?
2: No, por favor, muchas para gracias. Eso me pagan.
1: Oye, una última pregunta. ¿Habrá alguna solución para que no te dé tanto, digamos, gana de comer o no?
2: Sí, yo creo que le peguen los dientes con la gotita.
1: Sí, ¿no? Sí. Ya. Oye, gracias, Maxito, ahí por estar con nosotros. Gracias ahí por el dato.
2: Gracias, Gustavito, ¿eh? Nos reencontramos después.
1: Ahí está el Maxito. 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Oye, ¿tendrán ahí para a lo mejor no hincar el diente? Ah, ya.

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1: ¡Qué lindo! Ya estamos de regreso, 12 del día con 40 minutos, mediodía con 40 minutos. Oye, me estaban preguntando por acá cuál era el número de Blanco Dente. Ya, de lo que estábamos hablando hace algún ratito lo voy a reiterar. Más 569-3260-5528. Ahí está, 93260-5528. Ya, igual lo publicamos ahí en las historias del WhatsApp, entonces ahí también lo pueden ver. Claro, ahí en la historia del WhatsApp publicamos el número, entonces ahí ustedes pueden hablar y hacer las consultas ahí con respecto a lo que estábamos hablando hace algún ratito, ¿eh? Yo voy a preguntar si hay alguna cosa para dejar de hincar el diente, ¿eh? Voy a preguntar en una de esas. Bien. Oye, te quiero comentar que hasta ahora estamos con... Ah, no, ya estamos listos con las menciones. Ya. La otra viene a la una. La otra viene a la una. Ya, oye, bien, a ver, déjame revisar acá un poquito, vamos a actualizar esto, esto por acá, ¿está todo bien? Todo bien, perfecto. Oye, el otro día escuché una mención que pasó el Fran en la mañana, que parece que era debate o no, sí, que decía, hay lugares de la ciudad que son clásicos. Sí, pues, eso es verdad, porque cada ciudad tiene algo clásico, ¿no? Mira, por aquí lo tenía. Claro, cada ciudad tiene lugares que son clásicos. La publicidad de Bata que pasó ahí nuestro coleguita Fran en la mañana. Claro, y me quedé pensando acá. ¿Ves que he escuchado esa publicidad? Me ha dado harta vuelta acá en la cabeza. Como algo clásico, algo clásico. ¿Qué sería algo clásico de tu ciudad a todo esto? ¿Algo clásico de tu ciudad? ¿De nuestra ciudad? Por ejemplo, algo clásico de Viña sería sacarse una foto en el reloj de flores. Algo clásico de Viña, a ver, o algo clásico de Valpo, por ejemplo. Algo clásico de Quilpué. Algo clásico de Villa Alemana. ¿Qué sería para ti algo clásico de tu ciudad? Ya, vamos a hablar de esto en este ratito, ¿eh? Que me quedo dando vuelta. Algo clásico de la...
2: Más 56, de la 9, 32, 47, sí, 63, sí, 19.
1: Algo clásico. Vamos al WhatsApp. Recuerden que nuestro WhatsApp es el más 569 3247 63 19. Algo clásico de la ciudad, por ejemplo. Ir a la Plaza Victoria. Algo clásico, po. Clásico, ir a la Plaza Victoria y a sentarte un ratito. A mirar la pileta, a mirar esos números que a veces se ponen ahí en la... Algo clásico de tu ciudad. ¿Qué sería todo esto? Ir a comerse un completo a la Españita. En Viña, ir a comerse un churrasco al Sebasco.
3: Algo clásico de Valparaíso también puede ser los ascensores.
1: Andar en ascensor, ¿viste? Bueno, nómbrame algo clásico de tu ciudad. Una cuestión así como, no sé, si alguien te va a ver o algo típico que vienen en visita y dicen, oye, ¿qué cosas se hacen acá? Como, no, mira lo clásico que se hace acá o lo típico. ¿Sí? Y ahí uno va nombrando. No sé, por ejemplo, en Valparaíso, una vuelta en lancha. Algo clásico. Algo clásico.
4: Aquí en Quilpué, las vaquitas y el sol.
1: Mira. Bueno, nómbrame algo clásico de tu ciudad.
5: Algo clásico de Valparaíso, sacarte las fotos ahí en los leones de la Plaza Victoria.
1: Sí, vos. ¿Verdad? ¿Verdad? ¿Verdad?
6: Algo clásico de Villa Alemana, Gustavito, son los molinos.
1: Mira, los molinos. Algo clásico de tu ciudad.
7: Claro, el reloj de flores, clásico. El Muelle Vergara.
1: Hoy sí,
7: la Quinta Vergara. El Muelle Prat de Valparaíso. El Molo de Valparaíso.
1: Ya, bueno, me nombró todo ahí. Oye, sí, por ejemplo, ir a sacarse una ir a sacar una foto al mar desde el Muelle Vergara, ¿no? ¿Clásico eso?
8: Gustavito, de mi ciudad sería la Plaza de los Caballos, en Olmué, muy conocida.
1: Mira. Claro, ir al Mue casi la mayoría de las veces por el Festival del Mue.
9: Cagó la sección el caballero, no nos dejó qué decir, pobre.
1: Oye, sí, bo. Por ejemplo, algo clásico de Valparaíso, andar en trole. Clásico de clásico.
9: Ver curado haciendo pichí al lado.
1: Ya, amigo, pero ya. Ya, no sea tan explícito, amigo. No sea tan explícito, que hay gente almorzando ya hasta ahora. Tan explícito, no sea tan explícito.
10: Algo clásico, andar en metro. De aquí, del puerto. Dale. A la...
1: O podría ser ir a Limache en metro, pues sí. Mira, algo clásico de Villa Alemana, ir a la Plaza Belén, ¿viste?
11: Lo clásico de Valparaíso, el Wander en la B.
1: ¡Oh, qué pesado! Bueno, nómbrame algo clásico de tu ciudad. ¿Qué cosa de tu ciudad es considerado clásico?
12: Claro. Sacarse foto donde está el Monumento Prat.
1: Mira.
12: Y donde están las lanchas.
1: Oye, recuerden decir la ciudad, ¿eh? Porque no solamente nos escuchamos en Valpo, también nos escuchamos en Viña, nos escuchamos en Concón. Por ejemplo, un clásico de Concón sería ir a comer en Panaspo, ¿no? Sí, pues. Claro. Siempre se piensa como algo para ir a comer. Ah, vamos a Concón. También estamos en Quilpué, en Villa Alemana. Así que digan ciudad, ¿eh? Digan ciudad. Sobre todo para quienes viven en la parte más alta, ir a la feria. Ahí donde está la. Donde está Gómez Carreño, todo eso, ahí en la feria. Si lo llevamos a Valpo, por ejemplo, ir a la feria de las pulgas.
13: Los heladitos York.
1: Comes un heladito York. Algo clásico de tu ciudad.
14: El clásico de las visitas que vengan de otras zonas. Llevarlo a las bajadas, po. Las calles que son más chiquititas, con las pendientes, como la bajada de Cerro Alegre, alto.
1: Oye, escuchar la punto 7, dice por acá. Ah, tiene razón, po. Tiene razón, cuando vienen visitas, sobre todo de otras ciudades. Oye, ya, pues mira, estará esta radio. No, aquí escuchamos esta porque es de aquí. Sí. Algo clásico, sí.
13: Clásico acá en Viña es el reloj de Viña, donde llega toda la gente, los turistas, para sacarse fotos. ¿Viste?
1: Mira, otra cosa clásica de Viña, que se llene de tacos, sobre todo para el periodo del Festival de Viña. Oye, la mía. Oye, no pueden ni transitar con tanto auto que anda.
15: Algo clásico de mi ciudad, ir a hacer picnic al tranque recreo y dejar la cocina. Como dejaron para el 18 de septiembre. ¡No! Hablaban de mi
16: pa, aquí tiene otro pa. Gustavito, algo clásico de Laguna Verde, quedar enterrado cuando llueve, ¡oh! Caminos de tierra por todos lados.
1: ¡Oh! ¡Oh, verdad! Ya volvemos.

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2: ¿Algo clásico de acá? Los eventos del DJ Fran.

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1: Ahí está. Ya, la música de Marc Anthony. Voy a reír. Oye, han llegado un montón de respuestas, ¿eh? Es que acá en nuestra... Bueno, en las ciudades que tiene el Gran Valparaíso sobre todo, las cinco comunas que tiene el Gran Valparaíso, tienen hartas cosas que son consideradas un clásico. El clásico carnaval... No, ese otro. No. La voz. El clásico. Ay, ay, ay. Bueno, estábamos preguntando a esta hora de la mañana, ¿qué cosas de tu ciudad son consideradas un clásico? Por ejemplo, que al Maxito le digan cosas subidas de tono, eso es un clásico ya. Anda acá, Maxito.
2: Clásico de Valparaíso, ir a recorrer los ascensores, ir a subir los ascensores, sobre todo el ascensor Polanco.
1: ¿Sí o no? Oye, qué bonito el ascensor Polanco, qué bonito.
3: Hola, Gustavito. Ahora se usa mucho venir al tranque forestal, al complejo, porque hay canchas de tenis, de fútbol, hay piscina, hay una plaza de entretenimiento, hay estas cosas, así que va mucha gente y hace el ping.
1: ¡Qué bonito!
3: Así que hay mucha gente que va al complejo forestal.
1: Mira, ¿algo clásico de tu ciudad o qué cosas de tu ciudad, de tu comuna, se considera un clásico?
4: Yo creo que un clásico de Quilpué, bueno, era irse a comer un completo al Davitorio, o también en la Parada 26, que es un clásico de Quilpué. Y aparte, los panqui que cuidan los perritos. Ahí mi mamá gritando, sonreír. ¿Sí o no?
5: Bueno, clásico es la iglesia La Matriz.
1: Y era la iglesia de la Matriz.
5: El paseo yugoslavo.
1: ¿Algo o alguna situación que sea clásico de tu ciudad? ¿O que se considere como un clásico?
6: Hola, Gustavo. Aquí un clásico en Viña Alemana, el Teatro Pompeya. Y aparte, que está todos los días lleno de abuelitos. Es un clásico.
1: Mira.
7: Hola, Gustavito, acá en Quilpué, así como un clásico es subir al tranque recreo con los niños, comprar volantín, su carnecita. Es bien bonito el lugar. El problema es que a veces la gente deja la basura. Sí. Tema aparte.
1: No, eso es verdad. Pues. No, eso es verdad. Hay gente que cada día, o no sé si cada día la sociedad está más... tiene poca conciencia con la naturaleza. ¿Cacharon el otro día un video donde un tipo con una camioneta cargada de leña pasó por encima del desierto florido? Algo que es tan bonito que es un... un fenómeno muy, muy precioso y pasó un tipo ahí. Cada día hay más gente menos consciente de nuestra naturaleza.
8: Ir a comprar pescado a la caleta por...

0: Dale. Un clásico.
1: En la mañana temprano. Es un clásico.
0: Sí, ¿no? Sobre todo para Semana Santa. ¿Cómo se llena esa cuestión ahí?
2: Bajar al plan con salida de cancha a comprar pan batido. Mira.
0: Eso sería clásico de Valparaíso, ¿eh?
3: Buenas tardes, Gustavito. Algo clásico, la antena de UCB Televisión acá en Nueva Aurora para el 1, canal 4.
0: Sí, toda la razón, ¿eh? Toda la razón. Es una referencia esa, vos. De típico cuando subimos un colectivo. ¿Dónde va? No, ahí cerca al canal 4. Me cachan al tirón de después, ¿sí? El tirón de
4: clásico de Viña, Gustavito, el Jardín Botánico. Jardín Botánico. Sí, po. Igual que la Quinta Vergara. Y en Concordia, las dunas. A verle agradecer a las dunas. A comerse una empanada con Concord.
0: Claro, las dijo todas ahí, ¿eh? Gracias, amigo. Gracias, amigo. A ver, algo que sea clásico de tu ciudad.
5: Hola, Gustavito, ¿cómo estás? Oye, un clásico es juntarse ahí donde estaba la Cruz Verde en Bellavista.
0: Hoy sí.
5: Ese sí que es un clásico.
0: Sí, a pesar de que todavía no se ha hecho nada con esa estructura, post estallido social, sigue ahí sin con los restos de lo que quedó, pero se sigue utilizando como referencia para juntarse. Sí, pues, oye, juntémonos a algún lado ya en Ecuador, ahí en la Cruz Verde. Típico lugar para juntarse.
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7: Gustavito, el vendedor de té y café en las calles del Paraíso. El té y el café.
8: Los paseos que se hacían en el Coche de Historia, que ahora ya no están, ya sí, porque claro. Lástima. Mira.
0: No, pero hay, el otro día conté eso, que ahora están saliendo unos eléctricos. Como que hay una empresa que compró algunos y lo están haciendo eléctricos ahora. Ah, bonito, el otro día lo conté.
9: Lo clásico de Balfo es el Cerro Alegre, obvio, para que me vayan a darse vueltecitas para el Cerro Alegre.
10: Gustavito, los cerros de Valparaíso son espectaculares, sobre todo Playa Ancha, Cerro Alegre, toda esa vista que tienen maravillosa. Y la Punto 7 de Valparaíso es clásico de nosotros y también es internacional.
0: Algo clásico de tu comuna, a ver.
11: Gustavito, yo llevo 12 años acá en Valparaíso. Yo soy de la sexta región de Pichilemu. De acá puede ser el olor a pichil en las calles.
0: No.
11: Pero de allá a Pichilemu, lo que es ir a Cahuil. A Cahuil, un lugar súper bonito para las personas que van a darse una vuelta a vacacionar.
12: Gustavito, un clásico, los hoyos de la plaza Sotomayor en Valparaíso.
0: Es verdad, tienes toda la razón. Oye, se nos acabó el tiempo. Gracias, chiquillos. Tengo un montón de respuestas acá, pero se me acabó el tiempo. No puede ser. No. Ya, daba una segunda parte. Ya, chiquillos, que les vaya muy bien. Vienen los avisos económicos con el único, el clásico DJ Fran. Ya, que estén bien, nos reencontramos más rato a las 3, chau. Hoy última semana que vamos a estar a las 3, ¿no? Así que aprovechenme en la tarde sobre todo, ¿eh? Ya, chau.

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2: ¿Pero qué tal? Ya son las 1:11. ¿Cómo están? Buenas tardes. Bienvenidas, bienvenidos a esta hora de la jornada. Aquí en la radio Punto 7, pues. Tardecita de día lunes. Que está costando el día lunes, ¿ah? Está costando. Pero ya estamos de regreso en esta tardecita para acompañarte en esta jornada. Por supuesto, para tirar toda la carne ahí a la parrilla. Para ponerle bueno en esta jornada. Hora del mastique, hora de la colación, hora del manjare, hora de avisos económicos. Estamos aquí para compartir con ustedes una jornada más, un lunes por la tardecita. Porque en la tarde escuchas Radio Punto 7, pues.
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2: Oye, estoy más lleno que... Más lleno que... Más lleno que papelero de baño público. Oye, pero por favor. Más lleno que...
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2: Más lleno que pileta en verano. Oye, no. Más lleno que pileta en verano. Sí o no, sí. O más... Más lleno, sí o no, más lleno que qué, déjenmelo saber, buenas, buenas.
3: Como que a ver, me comí un chayalero.
2: Mira, más lleno que el metro en hora punta, sí o no, sí.
4: Más lleno que los
2: 512
4: a las 8 de la mañana.
5: Más lleno que haberte comido tres platos por otro.
2: Más lleno que, buena, buena.
6: Más lleno que bolsillo político.
2: Más lleno que la 701, más lleno que la 213 y 210, Reñaca Alto, buena.
7: Más lleno que un perro chico.
2: Más lleno que...
8: El más lleno que baño de discoteca.
2: Mira.
9: Más lleno que el la billetera del cabeza de ajo del
2: mira.
9: Presidente Kass.
2: Mira. Más lleno que la fila para cobrar. Leo, no sé.
10: Estoy más lleno que bolsillo de diputado.
11: Más lleno que las microforestales en la mañana bajando.
2: Más lleno que...
12: Más lleno que Haitian en panadería. Yeah.
13: Más lleno que la 501 subiendo para placeres.
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2: Más lleno que hospital de hipocondriaco. No, no, no. Más lleno que... Más lleno que qué. Déjenmelo saber aquí en la radio Punto 7. Buenas.
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14: Más lleno que un safam. Más lleno que el bolsillo que se dejó el Boris después de la presidencia.
15: Más lleno que piscina municipal.
16: Más lleno que evento del France.
2: Más lleno que qué. Déjamelo saber aquí en la Punto 7.
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2: Más lleno que...
17: Más lleno que comer urpo con leche.
2: Ah, más lleno que... Más lleno que cajero a fin de mes. ¿Sí o no? Oye, que está ayer el cajero.
18: Más lleno que el Casanova.
19: Más lleno que el Banco Estado el día lunes.
3: Soy más lleno que el Metáfora cagándose al fuego.
2: Más lleno que... Déjemelo saber.
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2: Buena, buena. Más lleno que... Mira. Aquí en la Punto 7, pues. Más lleno que...
5: Más lleno que evento del DJ Franz.
7: Más lleno que los billetes tuyos, pues, Francito, cuando vaya a animar el Yo Invito.
6: Más lleno que el WhatsApp de la Punto 7.
2: Más lleno que...
10: Más lleno que el Gustavo comiendo completo.
1: Más lleno que consultorio de barrio.
9: Más lleno que micro para los cerros a la una.
2: Más lleno que... Aquí en la Radio Punto 7, a la vuelta. Todo el mundo se reporta, reporta sintonía. A la vuelta, a la vuelta. Ya regresamos.
4: Más lleno que los pinches del frique.

0: 12 minutos, una con 12 minutos, una con 22 minutos, mejor dicho. Una con 22 minutos. ¿De dónde sacaste los 12?
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0: Que ahora mismo se conecte con nosotros a esta hora de la tarde, ya mejor dicho. Se conecte con nosotros y me deje saber quién está en sintonía en la Punto 7. Quiero saber de ti, quiero pasar lista, quiero pasar sintonía. Quiero saber quién está junto a la Punto 7 a esta hora de la tardecita. Repórtate con tu nombre. ¿Y de dónde escuchas? Más 569-3247-6319. Buenas tardes.
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0: Vamos a ver, buenas. ¡Aloca!
2: Querido DJ Fran, soy la Ceci, te saludo desde Quilpue.
0: ¡Hola Ceci! ¡Hola! Buenas tardes, nuestro amigo querido Kevin. ¡Buenas!
3: Buenas tardes, acá de Villa Independencia.
0: ¡Hola, hola! Saludos a nuestra amiga Rachel del Vivero Municipal. Hola, me llamo Axie, de Valparaíso. Hola, Axie, buenas.
4: Hola, DJ Fran, de Cerro Mariposa, soy Verónica.
0: Mira, Verónica.
5: Hola, buenas tardes, Gladys, del Cerro Merced.
0: Gladys, hola, soy un 7.
6: Buenas tardes, Francito, Ali, de mi trabajo en 7 Norte.
0: Hola, buenas, ¿qué más?
7: Buena,
0: camino a Viña, compita, buenas.
8: Hola, Punto 7.
0: Hola.
8: Como día lunes,
0: estamos como día lunes, pero vamos que se puede, buenas.
9: Hola, Francisco, soy María Angélica de Playa Ancha.
0: Hola.
9: Buenas tardes, don Fran.
0: Hola.
9: Aquí de Viña, Forestal.
0: Hola,
9: Daniela.
0: Hola, Daniela, ¿cómo estás? Hola, DJ Fran, desde Miraflores, junto a mi hija Madeline, escuchando la Punto 7, saluditos. Hola.
10: Buenas, Fran, buenas tardes, aquí Móvil 4.
0: Hola.
10: De todos los cerros de Valparaíso.
0: Buena compita, Móvil 4, presente.
11: Buenas, Fran, aquí trabajando, manito, que tengas buen turno, cuídate, saludos.
0: Gracias, más 569-3247-6319, aquí en la Punto 7.
1: Días,
0: sí,
1: días,
0: pues.
1: Más 569-3247-6319.
12: Hola, muy buenas tardes, qué gusto saludarte, Francito.
0: Soy gracias, aquí estamos para ti, pues, corazón de melón, hasta una de la mañana, hasta una de la tarde, mejor dicho. Estoy confundido, no sé si es mañana o tarde.
13: Buenas tardes, amigo mío, el hoy de Valencia Abajo, comuna de Quilpue, Interregio.
0: Buena, compita. Buenas. Aloca.
14: Hola, Francito, aquí de Forestal, te mando un fuerte abrazo.
0: Gracias.
15: Trinidad desde Villa Alemana, saludo a toda la gente.
0: Hola, Trinidad, hola.
16: Buena, don Kaiser, buen turno.
0: Buen turno, compita. Para todos los que están en sintonía, buenas.
17: Francito, de Valparaíso, Cerro Placeres, Gladys.
0: Valparaíso, de mi amor.
18: Hola, Fran. Victoria de Forestal, por acá presente.
0: Hola, saludos a nuestra amiga de Valparaíso, Gladys, también, que está en sintonía. Otra Gladys, no es la misma Gladys, sino que otra Gladys. Buena.
19: Francito Bello, muy buenas tardes. Te mando un besito y un abrazo de acá desde el Bello todo.
0: Mira. Hola, Fran. Buenas tardes desde Forestal. Me encanta.
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2: Bueno, Francito, bueno, estamos. Buenas tardes. Aquí, la guitarra del Lolo.
0: ¡Mira!
4: Hola, Francito, buenas tardes. Aquí de Valparaíso, Cerro Litre. Aguante los de Estrella, que vamos como campeones.
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18: Hola, Fran.
0: Hola.
18: Ya que la Villa Alemana se está nublando.
13: De mi corazón, te mando un besito y un abrazo y que tengas una muy bendecida semana.
0: Mira, Francito, le puede mandar un saludito a Mateo, que estuvo de cumpleaños ayer, el duende de la caravana. Un saludo para él, pues. Feliz cumpleaños para Mateo.
7: Hola, Francito, muy buenas tardes. Aquí habla Mari de Playa Ancha, terminando de hacer el almuerzo. Que tengas un buen inicio de semana. Soy 7.
11: Buenas tardes, Fran. Soy Jackie de Villa Alemana. Estoy escuchándola, que de repente no lo puedo escuchar porque tengo que tocar a mi nieto.
0: Pero está escuchando ahora.
11: Y no sé, se me borró la radio del teléfono. Oh. Y me la de colocarla.
0: Pero ahí estamos, ¿ya? Ahí estamos. Vamos, que se puede a esta hora de la jornada, aquí en la Punto 7. Continuamos con buena música, buena onda. Para toda la gente linda que está en sintonía a esta hora de la tarde.

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4: Seguimos con buena música a esta hora de la tarde. Llega el momento de Grupo Hechizo aquí en la Punto 7. Al regreso me voy con los avisos económicos. Comienza a enviar tu aviso económico aquí en la Punto 7.

0: 1:40 ya estamos de regreso a esta hora de la tarde. Envíe su aviso económico porque yo quiero, obviamente, sí, pues auspiciar tu aviso económico. Quiero dar a conocer tu emprendimiento. Quiero saber si usted necesita pega. ¿Quiere dar pega? Aquí, pues obviamente, mándelo ahora mismo vía WhatsApp o puede llamar al 32-235-7707. 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Ah, sí, ¿o no? Un gran saludo para el chico Jorge. Y me voy con avisos económicos. Recuerde, más 569-3247-6319. 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
0: Avisos económicos. 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
0: Ok, tengo avisos. 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
0: Por supuesto, todos los avisos económicos que tú tengas. Romina Saavedra Garay, cuidadora de personas mayores y cuidado paliativos. 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
0: Avisos económicos a esta hora de la tarde. Si tú quieres enviar tu aviso, envíalo ahora, porque estamos con los avisos económicos. Aprovecha.
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1: Pero claro que somos un 7. Llegó el minuto, el momento para despabilar aquí en tu radio Punto 7.
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1: Llegó el minuto, el momento para que tú escuches el extracto de canción y me digas el nombre del artista o el nombre de la canción. Atención a esta hora de la tarde. Despabilamos. Despabilamos a la 1, 2, 3. La canción de hoy es... Ok. Okidoki.
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1: Muy bien, Vanessa. Muy bien, Roxana. Muy bien, Rosa Mondaca. Muy bien, Anita. Muy bien, lo escucharon. Maravilloso. Muy bien, Daniela. Muy bien, Viviana. Noello Vasconcelo. Muy bien, Pablo Allende. Muy bien, Lali. No es Iyapu. No es la Bacalola, amigo. No, amigo, no es Dama Gratis. No empecemos, por favor. Muy bien, Jaque. Muy bien, Pau. Muy bien, Carlita. Muy bien, Joana Aranda. Muy bien, Virginia Canales. Muy bien, a esta hora de la tarde. Muy bien, Edith. Muy bien, Leti. Muy bien, Sergio Ávila. Muy bien, Silvia Parra. Lorena Tapia.

0: Colombia es el artista para una canción. No son los Viking 5, amigo. No son los Vázquez, no, no, no. Muy bien, Chelo, muy bien, Janet. Muy bien, Chalo, Chalo. Bien, Chalo, bien, Chalo, Chalo. De nuevo, de nuevo, de nuevo. Ok. No, no es Inti Yemani. No, Yesenia, estás bien, va cerca, pero no es la canción. Muy bien, Evelyn, muy bien, Adolfo. No es la Combo Tortuga. No es Sol y Lluvia. Muy bien, Miriam. A esta hora de la tarde. No solo hay Enanitos Verdes. Muy bien, Claudio. Muy bien, Danilo. No, no es Pink Floyd. No empecemos, no empecemos, por favor. No empecemos. Vamos de nuevo, de nuevo, de nuevo. De nuevo. Ok, ok. No son los Pulentos, no. Muy bien, Danilo. Muy bien, Aloncito. Muy bien, Pau. Ahora sí, Pau. Excelente, Pau. Pau. Muy bien, Bibi. No son los Guns N' Roses. Muy bien, no es Iyapu. No, no es Iyapu.
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0: Ahí está, hora de la tarde. Señoras y señores, si usted me dijo Los Jaivas, todos juntos en la punto 7. Esta va a ser lo correcto en la punto 7. Ya volvemos.

0: Oiga, recuerden que hoy es el plazo. No, no, y si no quedan dos días o tres. ¿A cuánto estamos? 28, 29, 30. O sea, quedan dos días para cobrar el cupón de gas. Si usted todavía no lo ha hecho, hágalo, ¿eh? Hágalo. Y si a usted le quedó un sobrante de cuando usted lo compró, por ejemplo, usted compró el gas a 20 lucas y el cupón era de 27 y le quedan 7 lucas. Y esas 7 lucas tiene que ocuparlo antes de el 30, o si no, se le va a desaparecer, ¿eh? Tiene que hacer uso del cupón de gas antes del 30. Así que hágalo nomás para que usted obviamente pueda hacer uso de este cupón. Así que muy bien, ¿eh? A esta hora de la tardecita, pues. ¡Dale, mijo! Buenísimo, aquí en la Radio.7 a esta hora de la jornada. Y nosotros continuamos con buena música y también junto a ustedes, pues aquí en la .7, pues señoras y señores. Oiga, quiero solamente hacer una consulta. Hoy en día se habla mucho de que los niños se portan mal. ¿Será así o no será así? Me gustaría saber cómo se porta su hijo. ¿Se porta mal o bien? ¿Se porta más o menos? ¿Se porta bien? ¿Se porta más bien que mal? ¿Son inquietos? ¿Son tranquilos? Porque siempre he visto en internet hoy en día que los niños hoy en día se están comportando como un poquito medio mal. ¿Será así? ¿Será así como se habla o no? ¿Será así o no? No sé realmente, ¿eh? Bueno, hay niños que se portan más tranquilos. Podemos decir que son más tranquilos que otros, menos inquietos. Pero de que se porten mal, no creo. ¿O cómo se portaba su hijo cuando chico? ¿Usted cómo se portaba? Porque uno ve a los hijos de uno, pero no se recuerda cómo uno se portaba cuando chico. ¿O no? Sí, sí, es verdad. Si uno también era desordenado, no hacía caso. Buenas, buenas.
1: Usted se portó mal conmigo.
0: ¿Por qué?
1: Yo lo saludé en la mañana, no me saludó. Le dije.
0: ¿Cuándo me saludó en la mañana? Si usted recién el primer WhatsApp era a las 12:19. Yo estoy a las 6 de la mañana. No creo que me haya saludado a esa hora. Yo estoy de 6 a 9 de la mañana, ¿vio? No, pues. ¿Por
2: qué? Mira, yo lo único que te puedo decir es que mi mamá me sacaba la coña.
0: O sea, me se portaba medio mal usted.
3: Mira, Francito, yo tengo 3 hijos. Uno de 17, uno de 15, que ya lo cumplieron en octubre, y la chica de 10. Se portaron un 7.
0: ¿Un 7?
3: Un 7. Es que, ¿sabéis qué, Francito? Yo crié a la antigua. A mis cabros son súper respetuosos, súper
0: caballeros. Qué bueno, qué bueno, qué bueno. Bueno, hoy en día, los más pequeños están medio revoltosos, hay que decirlo. Están medio revoltosos nomás, pero bueno. Pero uno también se porta. Usted, como a ver, véase y retroceda usted en su pensamiento y sea sincero. ¿Usted cómo se portaba cuando usted era chico? ¿Ah? Usted, amigo, que va manejando el colectivo, usted que va de pasajero escuchando. ¿Usted cómo se portaba? ¿Malo, no? Sí.
4: Hola, Francito, ¿cómo estás? Bueno, yo me portaba como el forro.
0: ¿Como el forro?
4: Hasta grande me porté como el forro.
0: Mira, hasta grande se portó como el forro. Mira, se portaba como el forro. A ver por acá, buenas, buenas. Aloha.
3: Es que antiguamente con correazo y la cuchara de palo, ¿quién no se portaba bien?
0: Pues sí, en todo caso, tenía que portarte bien.
4: A los cabros de ahora hay que criarlo a la antigua.
0: Mira.
4: Eso de crianza respetuosa. Mira, solo de ver cómo están los cabros ahora.
5: Pues. Oye, Fran, cuando iba a la reunión a fin de mes.
0: ¿Ya?
5: Yo a las 7 de la tarde ya estaba acostado.
0: ¡No!
5: Y la reunión era a las 8.
0: ¿Te castigaba ahí solo?
6: Sí, Francisco, mi hijo se porta bien. Y yo, de verdad, gracias. Porque ya compré el pochi, el gallito, y ya te mandé una foto.
0: ¡Ah, ya compró el gallito! ¡Bien! ¡Consiguió el gallo! ¡Viene, que bien! La amiga consiguió el gallito. Por acá tengo más. Buenas, buenas. Aloha.
7: Francito, yo me portaba pésimo. Pésimo, pésimo. No me daban permiso para ir a la fiesta. Me hacían hasta las 12 de la noche. Yo llegaba hasta las 4, 5 de la mañana y después me esperaban con la escobita.
8: Francito, mi mamá me decía que yo andaba idiota todo el día en la mañana.
0: Todo el día andaba idiota. Que mire, mire, mire. ¿Cómo se portaban ustedes cuando chico? Póngase la mano en el corazón. Y recuerde cuando usted era niño, ¿usted cómo se portaba? O tu mamá, ¿qué te ha dicho? ¿Cómo te portabas tú?
9: Como la hueva.
0: ¿O no? Como la hueva. ¿Cómo te portabas tú? Como la wifi, ¿sabes? Sí, pues hay que decir la verdad, pues, mijito. Vamos con más. A ver, buenas, buenas.
10: Oh, yo era desordenado.
0: Desordenado. Yo creo que sí, ¿ah? ¿Eh? ¿Y te acuerdas cuando tu mamá te decía o no? Vaya a pagar todo lo que hiciste con tus hijos. ¡Ah, ahí está, po! ¡Ahí está, po, machucado!
9: Hola, Francito, buenas tardes. ¿Sabes lo que pasa, Francito? Que hay un porcentaje de niños que lamentablemente en el colegio demuestran una cosa,
0: sí,
9: en la calle demuestran otra cosa
0: y en la casa, otra.
9: Demuestran otra cosa.
0: Sí, es verdad.
9: Ese es el detalle. Entonces, no es que se porten bien o mal, el problema es que...
0: Tienen diferentes actitudes.
9: Así estamos.
0: Mira, o sea,
10: no,
0: muy bien.
10: Oye, DJ Frank, buenas tardes, hermano. ¿Sabes qué? Quiero mandarle un saludito de cumpleaños a mi mamita.
0: Ya, pues.
10: Bueno, que Bastia Soto.
0: Mándele saludos, pues.
10: Lo agradecería mucho, compañero. Un saludito a ella. Creo ya, que pues. Está escuchando el Cerro 18 ahí. Así que un saludito para ella, que es su hijo, su yerna, su nieta.
0: Maravilloso, maravilloso, ¿ah? Bueno, ahí están los niños, que hoy en día con todo esto, con la tecnología, dicen por acá. Oye, ¿cacharon que falló el ChatGPT o no? ¿Cacharon o no? Oye, hubo un problema con ChatGPT, estaba revisando por acá. Que ChatGPT estaba ahí funcionando un poquito mal, estaba funcionando nomás. Tenía un problemita ChatGPT. Pero, ¿sabes que ayer vi algo y quiero saber si es verdad? Supuestamente, cuando uno le pregunta, y no sé si ustedes lo pueden hacer, ¿eh? Cuando uno le pregunta a ChatGPT... Dime un número entre el 1 y el 30. Siempre te va a decir 17. Y quiero hacer la prueba con esto. Vamos a despertar a quién está hoy día. A ver, despertémoslo, por favor. Buenas. A ver, vamos a ver si lo despertamos. ¡Aló! ¡Hola! ¡Hola, hola! ¡Hola!
11: Gusto en oírte.
0: ¡Buena!
11: ¿Qué tal?
0: Bien, pues, ¿qué tal? ¿Qué estáis? ¿Cómo estáis?
11: Bien, por acá.
0: Bien.
11: Cuéntame.
0: Oye, compadre, quería hacerte una pregunta. Quería saber si tú me puedes decir un número entre el 1 y el 30.
11: Ok, vamos a elegir uno. Quiero el 17.
0: ¿17? ¿No, no? ¿Vieron o no? Háganlo ustedes en casa. Siempre te dice, oye, ¿me podrías, por favor, decir de nuevo un número entre el 1 y el 30?
11: Dale, vamos a cambiar el número.
0: Ah, ya lo cambió.
11: Elijo el 19.
0: Ah, ya. Pero siempre, oye, bueno, ¿por qué siempre dicen el 17?
11: Porque el 17 es un número muy típico para tirar al aire.
0: ¿En serio? ¿Y por qué? ¿Y por qué?
11: No sé.
0: No sabí. Ah, ya me lo importa.
11: Pero sí. No, parece que a veces se refiere a cosas positivas. No se sabe muy bien por qué.
0: ¿Ya?
11: Pero...
0: Mira, acá también otra persona también lo hizo con otra inteligencia artificial y dijo 17.
11: Ah, ya. Son bacán. Ya.
0: Bueno. Oye. Mira, oye, no sé si será un facto o no que esto dicen todos, ¿ah? Que es salen todos con el número 17. Usted abra la inteligencia artificial y le pregunta, dame un número entre el 1 y el 30 y te van a decir 17. Mira, hágalo, juega un rato. Mira, oye, te pillamos por inteligencia artificial. Ya volvemos aquí en la punto 7.

0: 6:43, 6:00 de la tarde. Ya estamos de regreso, ¿eh? Sí, ahí estuvimos hablando con la inteligencia artificial. Muchos me dijeron, Francito, sí, me dijo 17. Otros me dijeron, no, 37, me dijo 13. Pero la mayoría sí le salió que le dijo 17, ¿ah? ¿Eh? Ya estamos de regreso, ¿ah? ¿Eh? Oye, ¿cómo pudimos identificar a un típico chileno? ¿Cómo podemos identificarlo? ¿El típico chileno pide fiado? ¿El típico chileno dice me lleva por 300? ¿El típico chileno tiene solamente plata para ir a tomar? ¿El típico chileno? Vamos a esta hora de la tarde, señoras y señores, a identificar, según ustedes, al típico chileno. ¡Vamos! Sí, el típico chileno lo vamos a conocer a esta hora de la tarde. ¿Cómo podemos identificar a un típico chileno?
1: Típico chileno que te dice, mañana te pago.
0: Mira, muy bien, ¿eh? ¡Maravilloso! Buenas.
2: ¿Cómo podemos identificar a un típico chileno?
3: Por lo patudo que es y bueno, para la chucha.
4: Mira, mira. El típico chileno se queja por todo.
0: Maravilloso. Típico chileno. ¿Cómo podemos identificar a un típico chileno, a un real chileno? Déjenmelo saber aquí en la radio.7.
5: Más 56 9 32 47 63 19.
6: Voy y vuelvo.
0: Voy y vuelvo. Voy llegando.
7: Un típico chileno siempre te dice, oye, no sabéis nada.
8: El típico chileno por chamuyente y mentiroso.
0: ¿Cómo podemos identificar a un típico chileno? Como dijo la amiga, mañana te pago. El que pide fiao. Buenas, buenas.
9: Al chileno es muy fácil reconocerlo. ¿Por qué? Porque hablamos entero rápido, hablamos rápido, hablamos mal.
10: El que tiene deuda es típico chileno.
11: Jefe, amanecí enfermo.
12: Franz, la pura puntita.
0: Típico chileno, típico chileno, típico chileno.
3: Anda todo el tiempo con la cara larga, enojado el weón.
7: Un típico chileno siempre te va a corregir y te va a decir, no sabés ni decir.
13: Es lloro y macanudo.
14: El típico chileno me lleva por 500.
15: El típico chileno le gusta que le den todo gratis.
0: Sí. ¿Cómo podemos identificar al típico chileno? Déjenmelo saber hasta ahora de la tarde.
16: El típico chileno te saluda. ¡Hola, huele!
0: ¿Cómo podemos identificar al típico chileno? ¿Es el que tiene cuentas de por vida?
17: Típica chilena infiel.
0: Ah, el típico chileno infiel, amigo, mira. Típico chileno, le gusta sacar la vuelta en el trabajo. El típico chileno se endeuda para pagar deudas. ¿Sí o no? ¿Sí o no? Sí. Buenas.
3: Somos todos machistas, los buenos.
5: Más 56 9 32 47 63 19.
7: Una típica chilena te va a decir, es primera vez que hago esto.
13: Típico chileno siempre dice weón o wea.
10: Fran, el típico chileno, voy y vuelvo.
18: Le pone el sobrenombre y apodo cuarto.
19: La última chela llega a la casa, la última.
20: Típico chileno, habitutao.
3: El típico chileno es flojo.
0: ¿Sí? ¿Cómo podemos conocer a un típico chileno, a un chileno real, a un chileno de tomo y lomo? ¿Cómo lo podemos conocer, señoras y señores, a esta hora de la tarde?
5: Más 56 9 32 47 63 19.
10: El típico chileno, puta, que sinvergüenza.
0: ¿Cómo podemos conocer al típico chileno? Sí, sí.
10: La última y no tomo más.
0: ¿Cómo podemos conocer al último, bueno, o sea, al típico chileno, mejor dicho? Déjamelo saber aquí en la radio.7 y ya volvemos.

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con 57 minutos. Se nos fue el tiempo, se nos acabó el tiempo, se nos va el programa. Oiga, gracias por la tremenda sintonía del día de hoy. Gracias por las tremendas ganas de que le ponen en la tardecita, sí, pues. Sabemos que esta hora es como medio complicado porque estamos en la hora de almuerzo. Después viene como el momento de la fiaca. El momento de como, no quiero nada. Pero aquí estamos nosotros para traerle todo el ánimo. Llega Gustavito Fuentealba, nosotros lo reencontramos mañana a las 6 de la mañana. Que estén bien, linda tarde, un abrazo, no se despeguen de la sintonía. Sabela, nos reunimos mañana, 6 de la mañana. ¡Chau!

0: entretenido. Vamos y volvemos.
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2: Señoras y señores, ¿cómo están? Buenas tardes, buenas tardes, buenas tardes, buenas tardes, buenas tardes. Buenas tardes, buenas tardes, buenas tardes, buenas tardes. Buenas tardes, buenas tardes, buenas tardes, buenas tardes, buenas tardes, buenas tardes. Buena. Oye, ¿cómo están? Son las 3 de la tarde con 8 minutos, 15 horas ya con 8 minutos. 15 con 8 minutos, 3 de la tarde ya con 8 minutos. ¿Cómo están ustedes? Le damos la bienvenida ya a esta tardecita acá en la radio.7. Déjelo por ahí nomás, a ver, ahí. Por ahí podría ser, ¿ah? ¿Eh? Ya, ahí sí. Ahí sí, 1, 1, 2, 3, ahí sí. Ya estamos acá arreglando algunas cositas, pero ya estamos listos, ¿ah? Ahí sí. Bien, 3 de la tarde con 9 minutos. Hoy día comenzamos más temprano la tarde, ¿verdad? Comenzamos más temprano la tarde. Claro, eso hace el Fran, pues. Fran en la mañana me entrega súper tarde. Y en la tarde me entrega súper temprano. Claro, se nota que se quiere ir rápido a la casa, ¿eh? Lo caché, ¿eh? ¿Ah? Te caché. Te caché. Bueno, estamos completamente listos y en vivo y en directo ya para acompañarles en esta tardecita acá en la radio.7. Hasta las 5 de la tarde. Esta es mi última semana. ¡Oh! ¡Mi última semana! La última semana, ¿verdad? Última semana, ya del próximo lunes, Maxito ahí empieza a acompañarles con la tarde. Así que bueno, ya, como siempre los invito a que se comuniquen con nosotros, estamos completos. Para que se puedan comunicar con nosotros durante esta tardecita y mandar sus audios, sus mensajes y todo eso a través de nuestro WhatsApp, ahí en el +569 3247 6319. Ahí está.
3: Buena, Gustavito, obvio que son buenas, así que te estamos escuchando, sí. Te voy a dar la tardecita.
2: Sí. La última semana, así que disfrútenme, ¿eh? Sí. Aprovechenme porque esta es la última semana que estoy de tarde, ¿eh?
4: Ya volviste, ya, Gustavito, ¿en qué momento salió el Fran?
5: Zapatillas con clavo, Francito.
2: Sí, oye, no, en la tarde se va al tiro, en la mañana me entrega como a las 9 y cuarto. En la tarde a las 2:59 me entrega. Oh, ya se fue ya. Bueno, ahí está. Hola, pues Erika, ¿cómo está ahí?
6: Gustavito, ¿por qué decir la última semana te voy a irte de vacaciones?
2: No, esta es mi última semana de tarde. ¿Sí? Sí, a partir de la próxima semana voy a estar solamente en la mañana. No sabes lo feliz que estoy, ¿eh? Vamos con música. 3 de la tarde con 11 minutos. En este 28 de septiembre.

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0: me relajé, weón. Me relajé con esa canción. Tremendo tema. Estaba Gondwana. Eso se llamaba Dulce Amor. Dulce Amor, Chamor, Chamor. Ya, estamos de regreso. Me preguntaban por acá. Necesito el dato de arriendo del quinto sector Los Pinos. ¿A qué hora fue ese dato, oiga? Pucha, me preguntó a mí, yo no estaba a esa hora, po. No, ¿a qué hora fue eso, Katherine? No sé a qué hora fue eso. No estaba escuchando el aviso económico. No estaba escuchando el aviso económico. No sé. No lo sé. ¿A qué hora fue eso? Ah, espérate, déjame buscar acá. Arriendo. No está acá. Tiene que haber sido un mensaje de audio. Pucha, no sé a qué hora fue. Lamento no poder ayudarte, Katherine. Cuando sean esas cosas, siempre pregunten al tiro, no pregunten al rato después porque hay cambio de locutor acá. Sí, pues entonces uno queda todo perdido acá. A ver, no estará en la hoja acá de. Espérame, estoy viendo aquí. A ver, ¿se arrienda estacionamiento? No, esto es Pedro Mona. A ver, ¿se arrienda espacio ideal para hacer clases? Esto tampoco. Dos habitaciones. Se arrienda casa en la región de Valparaíso. Se vende departamento en Cerro Placeres. No, esto se busca arrendar en. No está acá. No lo tengo en la hoja tampoco. No lo tengo en la hoja. Yo anoté el número. Arriendo en Playa Ancha. Ah, ¿será este o no? ¿Será este? Reenviar. Ya, gracias Marco. En una de esas es ese número, po. Ya, se lo voy a enviar acá a Katherine. No sé si será ese o no. Ajá. Sí, como siempre lo digo, cuando ustedes escuchen un aviso y a lo mejor no le prestó atención, pídalo al tiro, ¿ah? ¿Eh? Sí, porque. Sí. Como consejito, si ustedes escuchan un aviso o algo y de repente no alcanzaron a anotar el número, pídanlo al tiro, al locutor que esté de turno, porque después tenemos cambio acá y de repente. Sobre todo si una persona lo mandó un mensaje de audio. Sí, bueno, yo a la una termino el matinal y después de ahí me voy a almorzar y todo eso, entonces no cacho lo que pasaron. Cuando escuchen algo y a lo mejor no lo alcanzaron a notar, pregunten al tiro en el momento, ¿eh? Pregunten al tiro, que si no después acá. Ya, gracias Katherine. Espero que te haya servido. Sí, bueno, imagínate. Oye, ¿me pueden mandar un dato que salió a las 7 de la mañana? A las 7 de la mañana.
1: Yo a la 1 me voy, a la 1:20 estoy atravesado en un completo. No estoy ni ahí con la radio.
0: No, amigo, pura ensaladita por acá nomás, ¿eh? Pura ensaladita. Mire que he hinchado tanto 18 ahí. Todavía estoy medio hinchadito en las fiestas patrias. Ay, ay, ay. Ya, ¿quién más está por acá? A ver, ¿qué más está Brezindi?
2: Enchúfate, Puérica. Llega como 2 semanas explicando lo mismo.
0: Algo de delante.
3: Oye, Gustavito, se pitieron al Fran. ¿Cómo? Si tú vas a estar en las mañanas, en Maxi en las tardes, ¿dónde queda el Fran?
0: ¿De qué cosa? ¿Por qué el Fran? No caché con el Fran. ¿Qué cosa tiene que ver el Fran?
4: Oiga? Hola, hola, Gustavito. ¿De qué me perdí? ¿Cómo estamos? Oiga, ¿cómo es eso de que se vaya? De que es su última semana de tarde.
0: Sí, pues mi última semana de tarde.
4: Que está solo en la mañana. ¿Qué vamos a hacer nosotros? ¿Con quién nos vamos a acompañar en la tarde?
0: ¿Con el Max?
4: Dato al tiro para saber si me cambio de radio.
0: Con el Maxi, pues, sí. Con el Maxi. Con el Maxi. Sí, yo voy a estar en la mañana nomás ahora. Sí, voy a tener menos horita. Sí, porque termino cansado a esta hora también.
5: Gustavito, ¿por qué es tu última semana? ¿Te vas de la radio?
0: No.
5: Besito, que estés bien, ojalá que no.
0: No, si me voy de la tarde nomás. No, si en la mañana voy a seguir. No, si en el matinal vamos a seguir. Si en el matinal no pasa nada. En el matinal vamos a seguir. Si solamente en la tarde nomás, que ahora el Maxito va a ser 2 horas más.
6: O sea, ahora vas a ver lo que es trabajar en el Maxito.
0: No lo quería decir, pero. No lo quería decir, pero eso. Ay, ay, ay.
7: ¿Y quién te preguntó si está ahí con la radio?
0: ¿Qué pasó, amigo?
8: Si no está ahí en la tarde, Gustavito, yo cambio la radio nomás.
0: No, no, no, no.
5: Sonrisita, ¿qué pasó? ¿Cómo vas a dejar en la tarde? No, sí. protesto. A ver, no. Por tu amor te lo quitan, ahora te quitan de la tarde. A ver, ¿qué está pasando?
0: No, yo pedí. Ya les voy a contar un secreto. Secreto que no es tan secreto. Yo pedí salir de la tarde. Sí. Sí, sí. Así que si quieren apiedrar a alguien, apiedrenme a mí mismo, ¿eh? Yo hablé con el tío Lucho y le digo, tío Lucho, ¿sabes que hay alguna posibilidad de hacer otra cosita o algo? Porque entre hacer el matinal y después volver, después de dos horas, que poco, termino cansado. Le dije, y me dijo, ya, mira, sé que lo vamos a pensar, toda la cuestión. Ya ahí dijo, pues ya, si les damos una horita más al maxi, así quedamos todos con más o menos la misma hora y no terminar tan cansado. Entonces ahí... Sí, yo fui el culpable, así que si quieren encontrar algún culpable, soy yo. Yo mismo, ¿eh?
5: Oh, qué
8: la otra vez, ¿cómo van a decir los horarios entonces?
9: Obligado a escuchar el super festivalazo nomás.
10: Gustavito, qué fabuloso. Voy a empezar mis mañanas contigo en la mañana, qué regio. Serían las mejores mañanas de todas.
0: ¿Por qué? Pues sería lo mismo de siempre, po. Lo mismo de siempre, yo a las 9. Si va a estar de 9 a 1 nomás ahora.
11: A caer los pasos más en la mañana, en los reportajes.
0: ¿Pero qué estás mezclando la mañana con la tarde? ¿Sí que te... ¿Qué pasa con la compresión? Pongan atención, oigan. Oye, no ponen atención. Va a empezar a tirar las patillas, ¿eh? Como antiguamente en la sala de clase. Va a empezar a tirar la patilla, ¿eh? No está prestando atención, ¿eh?
12: Oye, Gustavito, ¿por qué te has de la radio?
0: Oye, si no me voy.
13: Gustavito, yo creo que lo mejor explica los horarios y así todos van a quedar bien claros.
0: ¿Sí o no? ¿Sí o no? No están poniendo atención, ¿eh?
14: Qué bueno, vamos a estar feliz la tarde.
0: Mira,
14: buena.
0: Ya, yo le explico el horario de la próxima semana. A ver, 6 a 9 el Fran, 9 a 1 yo, después 1 a 3 Fran, 3 a 7 Maxito y de 7 a 9 Karina Gutiérrez. Ese va a ser el horario.

0: Ah, o sea que vas a estar en la pura mañana y no en la tarde.
1: Exacto, exacto.
2: ¿Viste? Al fin alguien entendió. Eso. Ese es el tema, ese es el tema.
3: Que vuelva la tía Karencita. Estaría bueno.
2: Le vamos a decir a la Karencita. ¿A dónde está la Karencita? ¿No está en Temuco hasta ahora? Está en Temuco la Karen.
3: Oye, el Maxi se juntó con el DJ Fran y el otro día andaba mandando. Ahora tiene más horas de trabajo, esa tipo todo ahí. ¿Qué está pasando? Sí.
2: Está bien, pues tiene que hablar más, pues.
4: ¿Quién lo va a alegrar la tarde, Gustavito, si no estás tú?
2: El Maxi.
4: Ah, ¿quién lo va a alegrar la tarde?
2: El Maxi.
5: Oiga, señor Gustavo, ¿cómo está?
2: Oigo.
5: Oye, yo pensé que era el único que no podía ver la carne. ¿Cacha? Que ahora ayer hizo una carnecita ahí al horno, ¿ya? Y no la toleré. Me comí un pedacito nomás y después ya no quise comer más. ¿Será el efecto 18?
2: Yo creo, po. Yo creo. Si es lo mismo que me pasó a mí, yo estoy comiendo pura ensalada ahora, atún y ese tipo de cosas. No, se aburre de repente la... Es como la bebida, pues la bebida también me da por temporada, así como que de repente tomáis ya un cierto tiempo de bebida y después te aburrís. Estás de puro tecito. ¿Sí? Sí, no se aburre, mucho 18, amigo.
3: O sea, el Fran a las 6.
2: Sí.
3: La Karina a las 9.
2: No, nada que ver, pues.
3: Tú a la 1.
2: No, nada que ver.
3: No, está bien, Gustavito, para que descanse. Bo.
2: Sí, po.
3: No, y aparte el Maxi igual es bueno. Bo.
2: Sí, po.
3: ¡Buena, Maxi! ¡Buena, buena!
2: Es que estaba hablando muy poco el Maxito. Imagínense, yo 6 horas en la radio y el Maxi 2. Muy poco.
3: Al Maxi le gusta sacar puro audios de aullidos de perro.
2: ¡Aullidos de perro!
6: Bueno, pero no vamos a ganar más.
7: Oye, Gus, ahora vas a hacer tú el flojito, voy a trabajar poquito. ¿Cómo haces eso?
2: No, pues igual que el resto, po.
7: Tu risa contagia.
2: Oiga, es igual que el resto, 4, 5 horas, Pepe. Ya, vamos a la música mejor, ¿eh?
8: Bueno, Maxi, ahora voy a saber cómo ganarse el sueldo, cómo corresponde. Esta noche.
9: Oye, el Maxi, 2 horas y ganaba lo mismo que todos.
2: Oh. Así de justo era la cosa, pero ya la próxima semana ya se pone todo en orden, por fin. Más encima que ya me duele mi garganta, a esta altura ya no puedo ni hablar, ya estoy...

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0: Ahí estaba la música de Los Ladrones Sueltos, con una rubia en el avión. En el avión. Ya, son las 3 de la tarde con 40 minutos, 15 horas con 40 minutos. Oye, la temperatura a esta hora estamos en los 17 grados, ¿ah? ¿Eh? Eso tenemos a esta hora de la tardecita. Quilpue Villa Alemana a esta hora, un abrazo para todo Quilpue Villa Alemana. ¡Tremendo! Quilpue Villa Alemana. Saludos para todos los chiquillos ahí. 20 grados ahí a esta hora en Quilpue y en Villa Alemana. Así que un gran abrazo para todos los chiquillos ahí también de Quilpue y Villa Alemana. Buenas, chiquillos. Buena.
1: No hay para nadie, pan.
2: Buena, Gustavito, ¿cómo estamos? Oye, Gustavito, ¿y cuándo vamos a hacer la despedida del turno de tarde?
0: Ah, no quiere nada, oiga.
3: Buena, Gustavito. ¿Cómo va la tarde? Aquí estamos nosotros ubereando. Vamos camino a Placilla.
0: Oh, mira, por acá me mandaron una caja de galletas de serranita. Oh, qué rico. Ay, me encantan las serranitas. No, de verdad, me encantan las serranitas. No sé cómo se llama la persona que mandó acá una caja, sacándonos pica ahí, una caja llena de serranitas. Oh, qué rico. Qué rico. Me encantan las serranitas. Las serranitas y las cariocas. Bueno. Las serranitas y las cariocas. Ahí está.
4: Entonces Gustavito se va a escuchar menos en la tarde y vamos a escuchar más al Maxi, entonces hay que apagar la radio.
0: No.
5: Maxi está mejor que los diputados, 2 horas de trabajar. Voy a trabajar yo, 2 horitas nomás. Que trabaje nomás ahora. Como un perro.
0: Sí. Que hable nomás, Maxito, que trabaje nomás. Ya, ahí está. Así que, bueno, desde la próxima semana.
6: Buena, Gustavito. Me acaba de llegar un regalo.
0: Mira, una camiseta de Colo Colo se compró ahí. Está bonita la camiseta. Oye, saludos a mi, dice mi papá Fernando y mi mamá Sandra, que trabaja mucho y que los quiero muchísimo. Dice por acá, de Matías a su mamá Sandra. Así que saludos ahí para Matías. Gracias, Angelito. Está viendo que tiene un cubo ahí con el micrófono al aire prendido y... Gracias, Angelito, que siempre entra cuando estamos al aire, ¿eh? No, yo tengo un colega por acá que siempre ves que nos viene a meter conversa es cuando estamos al aire. Gracias, Angelito, ¿eh? No entendí nada, estoy con el audífono acá. Tenemos como 8 minutos, tenemos pura música. Ahí puede venir y puede hablar y conversarme, toda la cuestión, Angelito. No, espera que vaya al aire para poner. ¡Oh, estos compañeros pegan! Así no se puede, ¿eh? Al agua también, Angelito. Ay, ya, 3 de la tarde con 41 minutos. Sí, pues si no le escucho nada, pues si estoy con el audífono acá, pues ¿cómo voy a dejar de hablar para prestarle atención, Angelito? No, pues tengo que esperar ahí a que. ¿Cómo te va a poner atención ahí si estoy con el audífono acá? Ay. Ya, oye, 3 de la tarde con 44 minutos. Saludos para Luis ahí que está en la sintonía. Ahí nos mandó la caja de serranita. ¿Cuánto le costó? ¿Está más o menos esa cajita? Qué rico la galleta. Qué rico. Ya, oye, lo que no es nada rico es lo que estaba cantando Pinilla. Oye, de nuevo Pinilla. Oye, estaba viendo por acá, esto lo encuentran en página 7, ¿eh? Insiste con el canto, Mauricio Pinilla. Sí, el mismísimo. Oye, esto lo pueden encontrar en página 7, ¿eh? Fíjense que Mauricio Pinilla volvió a dar que hablar tras reaparecer cantando. Sí, no se rinde. Bueno, luego de su última interpretación en el programa de Chilevisión, que llegó hasta la mismísima España. Recordemos que el exfutbolista se viralizó al tratar de cantar el sencillo de Miguel Bosé, Si tú no vuelves, con el que no logró llegar al tono y también le cambió la letra, hecho que sacó risas en las redes sociales. Bueno, tal fue la masificación de su paso por Fiebre de Canto que el propio artista español reaccionó y publicó un video con el audio de Mauricio Pinilla. Asimismo, el público se apropió del registro y comenzó a subir a las redes sociales imágenes de sus perros, convirtiéndolo en la interpretación del ex deportista en uno de los memes de internet que de seguro pasará a la historia. Bueno, volvió a cantar, pues. ¿Ah? Claro, eso sí, ahora el comentarista deportivo se toma con humor su fallido paso por Fiebre Ganto y aceptó el desafío de volver a cantar, pero por una buena razón: la campaña de la Teletón. Bueno, es así como Mauricio Pinilla apareció este fin de semana en las redes sociales de la Cruzada Solidaria interpretando el himno de este año, para así llamar a donar en el evento que se extenderá por 2 días, en este caso el 6 y 7 de marzo. Bueno, una vez que subieron el registro, de inmediato reaccionaron los seguidores de la cuenta de Instagram de Teletón, incluso la cantante Karen Paola, quien destacó: me sumaré aquí junto a mi perro en esos lugares. Bueno, asimismo, el público valoró que Pinilla se tomara con humor su impasse en el programa de talentos, mientras hoy se enfoca en otros proyectos lejos de la televisión abierta. A ver, y la pregunta es, ¿cómo habrá cantado? Yo no he visto el video, ¿ah? ¿Le podemos poner play?
7: Súmate, ¿pa' qué?
0: Espérate, no lo parís, po. Ahí sí.
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0: Ah, salió bien, po.
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9: Amigos y amigas, ustedes ya lo saben, este 6 y 7 de noviembre, súmate a lo que nos une.
0: Ya, un poco más pasable, ¿eh? Sí, yo diría que un poco más pasable. O sea, es más pasable que el...
10: ¡Quiero!
0: O sea, es más pasable. Sí, es más pasable, sí. Ya, ahí está. Por lo menos es para una buena causa, así que... No, por lo menos se tomó con humor el tema de las canciones, los memes, todo eso, ¿eh? Claro, porque no toda la gente se toma así este tipo de cosas tampoco, po. Ahí viene el claro ejemplo al exítico, que no le ha gustado para nada toda esta cuestión que ha pasado con Leo Rey. Desde que se mandó la frase ahí en el Parque O'Higgins, no le ha gustado absolutamente para nada al exítico. No, de hecho, el mismísimo al exítico se quejó con la Teletón, porque la Teletón, hubo un video ahí de Teletín que salía bailando, que también le pusieron un audio. El audio este que todos conocen, pero le sacaron la frase explícita. Entonces se escucha el puro instrumental de la canción. Y Alexítico se enojó con la Teletón. Así que se agradece que Pinilla se tome con humor todo el tema de que lo molestaron ahí con el tema de la cancioncita. Ay, ay, ay, cosas que pasan en el mundo del internet, ¿eh? Junto a mi perro en esos lugares.

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0: Karen Paola. Era la Karen Paola. ¿Qué pasó? Que eso no hay medio raro. No es medio raro. Ya, hoy son las 3 de la tarde con 55 minutos. ¿Cómo está la cosita con el tránsito? ¿Todo bien o no? ¿Tú bien? ¿Cómo está la cosa con el tránsito? ¿Tú bien? ¿Todo bien? Sí, salvo algunos lugares ahí que hay más vehículos. ¿Sabes? Por ejemplo, Uno Norte estoy viendo por acá. Claro, Uno Norte. ¿Qué pasa con Uno Norte? Ahí está bastante... Está media lenta la cosa ahí en Uno Norte, ¿ah? Entre el Portal Viña y Los Castaños. Ahí está más o menos lentito. Y lo otro, parece que están haciendo trabajos ahí en la ruta 64... Claro, yo diría que llegando a la rotonda del Trébol, llegando al Camino Troncal. Así que mucha atención también ahí, parece que están haciendo trabajo en ese lugar. Está algo lento ahí el tránsito en ese lugar. Claro, ruta 64, sector ahí Villa Dulce, casi llegando a la rotonda del Trébol, ahí al Camino Troncal. Están haciendo trabajos, entonces ahí un poquito de lentitud ahí en el tránsito. Ya, para que tengan ahí mucha precaución también en ese lugar. Ya, eso es lo que estoy viendo acá en el mapa online, ¿eh? Ustedes saben que soy como Dora la Exploradora, ando con el mapa para todos lados, cachando donde hay taco y todo eso. Ya, lo demás está bastante normal. Sí, no tenemos ahí algún inconveniente, salvo lo mismo de siempre, ¿eh? Lo mismo ahí. Lo mismo de siempre. 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Ya, 3 de la tarde con 56 minutos. Estaban diciendo por acá, estaba buena la canción ahí de Mauricio Pinilla. Sí, oye, ahí en página 7 estaba lo que les hablaba recién.
1: Buena, Gustavito, hablando del tránsito. ¿Qué pasa? La 406 agarré en Placilla, ¿qué no pasa?
0: 406 no hay. ¡Oh! Esa cuestión es: ¿cuándo pasan disponibles al micrófono? No, o sea, nunca uno la encuentra disponible esas micros. Siempre ves que uno las ve, siempre están llenas. Donde sea. Llenas esas micros. Ya, ahí en Placilla, porfa, que pasen 406, que el amigo no sé cuánto debe llevar esperando ahí. ¿Cuánto rato llevas, amigo, esperando ahí la micro? La 406. Ay, ay, ay. Ya, oye, 3:57 minutos, vamos a ir al boletín informativo, han pasado varias cositas, así que se las vamos a contar ahora, dentro de los próximos minutos, y ya volvemos con más ahí en esta tarde de La Punto 7. 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Ya, ¿qué tema tiene por ahí?
2: La llaman salvaje.
0: ¡Oh! ¡Está ahí bellaco!
3: ¡Pina! ¡Récord!
0: Y bellaco, ¿verdad?

0: Vamos a recargarnos de energía y volvemos. 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
6: Revisamos noticias a esta hora aquí en la Radio Punto 7. Son las 4 de la tarde con 4 minutos. Bien, mucha atención. Vamos a temas del ámbito local. Una mujer fue detenida por su participación en un secuestro que afectó a una víctima en noviembre de 2025 en el sector de Playa Ancha. Bueno, la arrestada es de nacionalidad chilena y no registra antecedentes policiales, pero sí una orden de detención vigente por el delito de secuestro. El jefe de la Brigada Investigadora de Robos de Valparaíso, el subprefecto Julio Máspero, detalló que la imputada, junto a otros dos sujetos, secuestró a una mujer, a la que trasladaron contra su voluntad a la parte alta de Playa Ancha, donde permaneció 4 días privada de libertad. El trabajo investigativo permitió a la PDI establecer la identidad de una de las involucradas y determinar su vinculación con el ilícito, además de posicionarla en el sitio del suceso. Bueno, tras obtener la orden de captura, la mujer fue arrestada en la población Joaquín Edwards Bello y quedó a disposición del Juzgado de Garantía de Valparaíso para su control de detención. A su vez, los detectives continúan realizando diligencias para dar con el paradero del resto de los involucrados. Bien, en otras noticias, 2 personas murieron y otras 2 resultaron gravemente heridas tras una colisión frontal registrada anoche en San Felipe. Este incidente vial ocurrió a las 22:25 en la ruta E71 a la altura de Callejón Los Naranjos. De acuerdo con las primeras diligencias, uno de los autos, por causas que se investigan, traspasó el eje central de la calzada, colisionando al segundo móvil. A consecuencia de esa acción, los ocupantes del primer vehículo murieron en el lugar, mientras que los que iban en el auto impactado resultaron gravemente heridos, siendo trasladados a un recinto asistencial. Bueno, la sección de investigación de accidentes en el tránsito de Carabineros se quedó a cargo de las diligencias para esclarecer la dinámica de lo ocurrido.

0: Bien, en otras noticias, una agresión protagonizada por un paciente de 20 años desregulado que golpeó a funcionarios de la salud y dañó infraestructura pública al interior de la posta adultos del Hospital Carlos Van Buren movilizó este lunes al delegado presidencial regional de Valparaíso, Manuel Millones, y al seremi de seguridad, Hernán Silva, para evaluar en terreno los daños y coordinar medidas de protección para el personal. Durante la atención del usuario, quien llegó acompañado por sus familiares en medio de un cuadro de descompensación, los equipos clínicos debieron realizar contención física y farmacológica ante la agresividad del paciente, requiriendo posteriormente la presencia de carabineros. Sobre los destrozos provocados en el mobiliario crítico y la alta demanda de atenciones de salud mental que enfrenta a diario la urgencia, detalló el director subrogante del Hospital Carlos Van Buren, doctor Simón Rojas Doll.
1: Iniciada su atención, presentó agresividad y esta agresividad, por tanto, tuvo una consulta respectiva de daños a la infraestructura crítica. Ingresó a un box de atención donde lamentablemente destruyó parte del mobiliario. Los equipos clínicos realizaron la contención clínica y farmacológica del paciente, provocando después la llegada de carabineros para la respectiva evaluación.
0: Bueno, tras los destrozos en la urgencia y las agresiones recibidas por el personal, el delegado presidencial Manuel Millones solidarizó con los trabajadores del recinto, abordando la sobrecarga asistencial y la falta de capacidad para la contención de pacientes psiquiátricos en la red pública.
2: Este hospital atiende diariamente más o menos 60 personas con problemas de salud mental, distintas características. El 30% termina la urgencia y eso da cuenta que, como no hay cama suficiente para atender la demanda, tienen que ocupar otras camas que son destinadas al hospitalizado. Y volvemos a tocar en el tapete, lo hablaba recientemente con el Colegio Médico, de la importancia de robustecer la salud pública para tener camas, en este caso, para hacer las contenciones.
0: Bueno, ante este escenario, las autoridades de seguridad se comprometieron a elevar los estándares exigidos a las empresas de seguridad privada que prestan servicios en el recinto, así como a evaluar el retorno de contingente de carabineros en turnos permanentes al interior de la unidad de urgencia. Bien, en temas del ámbito nacional, un patrullaje de carabineros terminó en una tragedia durante la jornada de ayer domingo en la población Las Dunas, esto es la comuna de Lo Espejo, luego de que un sujeto disparara contra funcionarios policiales, provocando, bueno, como ya se los contábamos en la mañana, la muerte del cabo segundo Christopher Aguilera Fernández. El procedimiento estuvo a cargo del equipo de la 42ª Comisaría de Carabineros, quienes llegaron al sector en medio de labores de seguridad. Según los antecedentes entregados por la Fiscalía durante una fiscalización, el ciudadano venezolano Brian José Farías Díaz, de 29 años, extrajo un arma de fuego desde sus vestimentas y comenzó a disparar contra los uniformados. Uno de los proyectiles alcanzó al cabo Aguilera, quien quedó gravemente herido y posteriormente falleció producto de las lesiones. Tras el ataque, el sujeto también fue abatido por personal policial. De acuerdo con la información recabada al interior de Carabineros, una de las hipótesis que manejan los funcionarios es que Farías habría decidido enfrentarse a los uniformados al saber que no tenía posibilidades de escapar del lugar. Bueno, esta tesis estaría relacionada con los antecedentes delictuales que mantenía este individuo, según señalaron compañeros del fallecido funcionario. En esa línea, la fiscalía detalló que el atacante extrae desde sus vestimentas un arma de fuego de la que comienza a hacer uso de inmediato en contra de los carabineros que se encontraban ahí. Además, se conoció que en abril de este año, Brian Farías había sido detenido durante una fiscalización a una fiesta clandestina en Pirque, instancia

0: en la que fue sorprendido portando un arma blanca. Bien, 4 de la tarde con 10 minutos. Hasta aquí las noticias en este boletín informativo en la radio.7.
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1: ¡Tremendo! ¡Tremendo! Ya estamos de regreso ya y estaba la oreja de Van Gogh.
2: 20 de enero.
1: Ya, estamos de regreso, son las 4 de la tarde con 14 minutos. Oye, me estaba acordando, no sé si vieron este video a propósito de la oreja de Van Gogh. Bueno, de lo que le pasó a su cantante, pues, a Maya Montero. Oye, ¿vieron este video? Quedó atrapada bajo un escenario, estaba cantando ahí. Claro, hubo un problema técnico, pues, ahí con el escenario. Y siguió cantando igual, pues. No, jugada, se pasó, ¿ah? Se pasó. ¿Esto fue el otro día nomás, po? Sí, yo lo vi ahí en redes sociales. Claro, parecía un topo cantando ahí. No, que será parte de los comentarios. Decía, no, y parecía un topo cantando ahí donde, él, claro, la estructura parece que no se levantaba, no sé qué pasó, ¿ah? Claro, era una de estas como típicas plataformas elevadoras, po. Han cachado ahí de los artistas de repente cuando salen como debajo, no sé, ahí salen como levantando, o sea, hay otros que vienen como desde arriba. Bueno, cada artista tiene su presentación, po. Claro, y justo estaba comenzando a cantar esa canción, po, 20 de enero. Claro, ahí estamos. Ahí estaban sonando los primeros acordes de la canción 20 de enero, po. Entonces ahí ella tenía que aparecer sobre una plataforma, la elevaba. Y el mecanismo falló, pues, y se detuvo abruptamente. Y se veía solo la cabeza de Amaya Montero cantando. Como un topo. Bueno, ahí está, pues, como dicen, una frase que es muy cierto, el show debe continuar, pues, ¿no? Ay. No, increíble cómo pasan estas cosas y se viralizan en las redes sociales al tiro, ¿no? Uno se entera de inmediato, ¿no? Así que bueno, ahí está. 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De esta actividad, bueno, tan tradicional de Valparaíso, todos los años se realiza los Mil Tambores. Ahora, ¿serán mil tambores o no? ¿Por qué se llama Mil Tambores? ¿Serán mil tambores o son más? No, el nombre nomás. Bueno, esto va a ser este fin de semana, así que para que ya se vayan preparando, ¿ah? Bueno, esto lo destaca, de hecho, el sitio elmartutino.cl. Claro, Carnaval Mil Tambores tendrá 3 jornadas de actividades en Valparaíso, con una programación que combinará intervenciones en la bahía, pasacalles barriales, formación cultural y un desfile central por las calles del Plan. El famoso pasacalle. Bueno, la programación, atención, aparte este viernes 2 de octubre, con una apertura vinculada a la identidad oceánica de Valparaíso, y continúa el sábado. Bueno, la primera jornada, que esto va a ser el día viernes, estará marcada por la obertura oceánica. Claro, esta propuesta pone a la bahía de Valparaíso como escenario principal del inicio del carnaval. Bueno, entre las 15 y 17 horas, más o menos como esta hora, se desarrollará la apertura en la bahía, con un pasacalle barrial oceánico en el que embarcaciones engalanadas transportarán a agrupaciones nacionales e internacionales. Bueno, la jornada contempla además los Juegos Florales en el Mar. Bueno, instancia de premiación en la que los jurados reconocerán creaciones artísticas y literarias inspiradas en el ecosistema marino. Bueno, el sábado 3 de octubre, este sábado, será el carnaval en los barrios, Bueno, el segundo día llevará la celebración directamente a los barrios de Valparaíso. Uno de los puntos programados será el Parque Violeta Parra. Claro, donde entre las 11 y la 1 se desarrollará el coloquio de la Escuela Latinoamericana para la Cultura Comunitaria. Claro, esta jornada también contempla pasacalles simultáneos en 7 cerros. Claro, comparsas, tambores, bueno, y todo lo que ya ahí ustedes conocen. Esta actividad plantea esta como una forma de descentralizar la celebración y acercarla a las comunidades. Bueno, además de esto, habrán algunos talleres, algunas cosas y seminarios sobre percusión, danza y gestión cultural, con participación de maestras y maestros latinoamericanos. Ya, y el domingo aquí está lo que va mucha gente. Claro, ahí está el gran pasacalle latinoamericano. De hecho, esto comenzará a las 10 de la mañana desde la Plaza Aníbal Pinto hacia el Parque Italia.

Italia. El recorrido contempla la participación de, como les decíamos, de más de 10.000 artistas, transformando el trazado del Plan de Valparaíso en el escenario del desfile central. Bueno, esta jornada también va a tener cuerpos pintados, una de las expresiones anunciadas dentro del carnaval, y un escenario central en la Avenida Pedro Montt, con animación carnavalera y presentaciones de delegaciones nacionales e internacionales desde el altiplano al Caribe. ¡Buena! Así que ahí está, po. Entonces el viernes van a hacer esto ahí en el océano, todo esto, obertura oceánica. El día sábado van a ver algunos pasacalles ahí en algunos cerros. Y el día domingo ya este gran pasacalle que se hace en Valparaíso, que va a comenzar a las 10 de la mañana, como les contábamos recién ahí. Son 10.000 artistas, imagínense. Así que se espera harto movimiento, literalmente, para... para el día domingo. Esto se lo adelanto por si acaso, ahí si usted el día domingo tiene que salir ahí con el vehículo o algo, para que tenga en cuenta que también esto va a significar de que tengamos algunos desvíos el día domingo en Valparaíso. Llega la música de Nicky Jam. Esto se llama Está Bien, po.

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0: Oye, por acá Matías, saludos para Matías, dice: un saludo para el Hospital Carlos Van Buren. ¿Alguien más quiere mandar un saludo?
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0: Antes de irme a la pausa, ¿alguien quiere dejar algún saludo? ¿Alguien quiere saludar a alguien? ¿Que alguien llame a alguien? Ah, ya. ¿Alguien quiere dejar algún saludo? Ya, momento de saludo, momento de saludo, momento de saludos.
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0: Momento de saludos, momento de saludos, momento de saludos, momento de saludos. Mira, dice por acá Noemí, saludos para DJ Fran.
2: Beto Batero quiere mandar un saludo a mi hermano Mauricio Hernández, que anda ubereando.
3: Un saludo. Un saludo para mi mamá Sandra.
4: Buena, Gustavito, un saludo para el locosito.
5: Hola a todos.
0: Oye, saludos a mi hermosa familia que los amo con todo el corazón. David, papá, David, hijo, Lucas y mi princesa Emily del Cerro Toro por acá. Barbarita nos deja ese mensaje. Dice por acá Matías de Evercrisp. Dice saludos a todos los vendedores en ruta, en especial a los vendedores de Evercrisp. Oh, ¿por qué no me traen un Cheetos? Oh, necesito un Cheetos. Oye, cariños para Ana Karina. Dice saludos para ti, Gustavito. Gracias, ¿ah? Este es el momento de los saludos. Manda el tuyo, ¿eh? Te sacamos al tiro al aire, ¿eh?
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0: ¿A quién quieres saludar a esta hora de la tarde?
6: Bueno, Gustavito, oye, quiero mandar un saludo a...
0: ¿Ya?
6: A mi vieja, que está cuidando a mi hija mientras yo trabajo. Y oye, ¿podéis creer que la vieja todavía tiene guardada carne en 18 en el frío?
0: Oye, saludos al Club Deportivo Nueva Aurora, que ya están...
7: municipales de Viña del Mar, que ahora están mandando partes empadronados por Luz Roja, Luz Amarilla. Te pasaste, no te pasaste, tenés que pagar igual.
8: Saludos a mi esposa Francisca Andrea Gárate, a mis preciosos, al Albo, a la princesa, al Bati,
0: qué lindo,
8: a la Maya, ¿ya? Y al Bobby y a la Flaca.
0: Buena. ¿Algún saludo más por acá o no? A ver.
9: Me parezco a ella, me equivoqué, pues. Oye, Gustavito, ¿te gusta poco? Vida alemana, tiene cualquier ser.
0: Saludos para Froilán, por acá nos manda una fotografía. No sé dónde es eso, pero te mando un saludo. Ah, eso es Agua Santa. Agua Santa. Ya, ahí estamos, gracias por sus mensajes. Ahí estaba también el momento, momento de saludo. Llega la música de AC Kid, esto se llama Chiny. Oh yeah. Oh yeah.

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1: 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Ya, son las 4 de la tarde con 40 minutos, 4 de la tarde.

0: Tarde con 40 minutos acá en la radio.7. Estamos de regreso ya en este día lunes 28 de septiembre. Oye, día donde estamos saludando a Wenceslao. Ese es el onomástico del día de hoy, ¿ah? Sí. Estaba viendo por acá. ¿Wenceslao habrá? Espera, estamos viendo acá. Estaba escribiendo algo aquí. Wenceslao, ¿habrá algún famoso que se llame Wenceslao, no? Poco, Wenceslao. ¿Alguna persona que se llame Wenceslao? ¿Alguna persona que se llame Wenceslao? Yo diría que es como nombre antiguo, ¿no? Wenceslao. Creo que es un nombre súper antiguo, po. Wenceslao. A ver, de hecho, Wenceslao es la forma española de Václav Wenceslav, nombre de origen eslavo, tradicionalmente interpretado como más gloria o mayor gloria. Bueno, está asociado especialmente a San Wenceslao, duque de Bohemia y santo patrono de la República Checa. En español también se encuentra la variante Wenceslao, la propia RAE registra la forma Wenceslao o Wenceslao. De hecho, Wenceslao es un nombre muy de época antigua en Chile. A mí, si ustedes me preguntan si conozco algún Wenceslao, el único que conozco es el conejo. Sí, el conejo Wenceslao, el de cachureo. No conozco a ni uno más. El conejo cachureo. Mira, yo creo que voy a sacar audio y varios van a decir lo mismo. Mira.
1: Yo conozco uno, Wenceslao, el conejo de cachureo. ¿Viste?
0: Sí, no hay otro más, po. No hay otro más, ¿viste?
2: El conejo de cachureo.
0: ¿Viste? El conejo de cachureo. Giselle dice el conejo cachureo.
3: ¿El nombre? ¿El que está acá al lado? ¿Ese?
0: No, Wenceslao.
4: Viste el Wenceslao de cachureo. ¿Viste? El conejo.
0: No hay nadie más. No hay ni uno más.
5: El mono de cachureo.
0: ¿Viste? Oye, ¿nadie tiene algún familiar que se llame Wenceslao por ahí?
6: Gustavito, sí, bo. Wenceslao Vargas fue un gran militar de Chile, Wenceslao Vargas, bo.
0: Ya.
6: Y el otro Wenceslao, el que trabajaba con Marcelo Cachureo, también
0: era Wenceslao. No, pero yo diría que Wenceslao es un nombre súper antiguo. De hecho, mira, viendo acá, por ejemplo, Wenceslao es en Chile. Wenceslao Vial Guzmán. Claro, él nació en el año 1825 y falleció en 1892. Él fue escritor chileno del siglo XIX. Uno de los autores vinculados al romanticismo literario chileno y publicó La vida de un amigo o un primer amor. El nombre es súper antiguo, pues mira. Por ejemplo, Wenceslao Díaz. Nació en el año 1834 y falleció en 1895. Vento, esto es del siglo XIX, po. Médico chileno y una importante figura de la medicina del siglo XIX. Fue uno de los primeros socios de la Sociedad Arqueológica de Santiago y participó en labores sanitarias durante la Guerra del Pacífico. Otro. A ver, Wenceslao Vidal Reyes. Aparece entre los personajes vinculados a la organización del Mundial de Fútbol de 1962 en Chile. Era. Wenceslao Frías Urrutia. Militar chileno que se desempeñó como capitán del regimiento Chacabuco durante la Guerra del Pacífico. Mira, imagínate, puro personaje antiguo, ¿viste?
7: Slao Díaz.
8: Pero cómo, Wenceslao Vargas, el último sobreviviente del combate naval de Iquique.
0: ¿Viste? Deben haber más, ¿o no? Porque mira, aquí está, aquí me dijeron uno que no estaba acá. Claro, aquí está, Wenceslao Vargas Rojas. Él nació en el año 1861 y falleció en 1958. Probablemente uno de los más interesantes. Fue grumete de la corbeta Esmeralda y sobrevivió al combate naval de Iquique. Murió en Valparaíso a los 96 años y fue considerado, como decía acá el auditor, el último sobreviviente de la tripulación de la Esmeralda. Ahí está. Pero son nombres muy antiguos, ¿eh? Yo creo que todos los que se llaman Wenceslao, personas que se llamaban Wenceslao, nacieron antes de 1900. Sí. Así que bueno, ahí está.
9: Mi amigo Wenceslao de que vivía al lado de un Wenceslao.
10: Tenía un compañero gustadito que se tomaba dos vasos de vino y seguía de lado. Ah, pega, ¿no?
0: No, Wenceslao,
10: piensa, llamar Wenceslao, gustadito.
0: No, sí existe. Es que es un nombre muy, muy antiguo, como les contaba recién. Ese nombre, todo lo que se llamen Wenceslao, que sean, son personas que nacieron antes del año 1900, imagínense. Imagínense. Ahí está. Salvo el conejo de Cachureo, todavía está vivo. Todavía está vivo.
2: Oye, Gustavito, yo aquí en la aplicación, el otro día me salió una señora que se llamaba Clorinda.
0: Clorinda.
2: No sabía si me estaba tomando el pelo, no le quise decir el nombre, dije el nombre.
0: Clorinda. Clorinda. Así que bueno, ahí estamos, Wenceslao. El Wenceslao.
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0: Oh, eran buenas las canciones, Wenceslao, sí. Ah, sí, eran buenas. ¿Cómo se llamaba ese tema? ¿Cómo se llamaba ese tema? Oh, no me acuerdo cómo se llamaba ese tema. Espérate, si buscamos Wenceslao, no sé si los tenemos con nombre acá de... No, aparece, me aparece como Cachureo nomás. Cachureo. Oh, ¿cómo se llama ese tema?
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0: Era buen tema ese. ¿Cómo se llamaba? Oh, no me puedo acordar.
11: Mi hermano Mauricio Wenceslao Hernández. Él se llama Wenceslao.
0: ¿En serio? ¿En serio? ¿Cómo se llama esa canción? Estoy buscando acá. ¿Cómo se llama ese tema? Me duele la guatita. ¿Así se llamaba, no? Oh, no me puedo acordar del... Ah, debe llamarse de la guatita, sí, así. Debo tenerla por acá, si lo tengo en mi archivo. Esa canción. Debo tener aquí en mi archivo personal. Tengo todos los discos de Cachureo, ¿ah? Pero no la tenemos acá. Ah, el médico brujo, pues ahí está, por eso no me aparecía. Médico brujo. Esta era, pues. Oh, temazo. Esa.
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0: De Wenceslao.
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0: Esta es por.
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0: Wenceslao, ¿viste?
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0: del 96, po. Si sí, recuerdo.
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0: Niños, esta era la infancia de nosotros. El buen celado.
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0: Me duele la patita. Hoy desde el 96, el disco de Cachureos tenía temazos, po. No, tenía, pero tremendos temazos. Cáchense que de donde sale esa canción, este es el primer tema, po. No, el mejor álbum de Cachureos, 96. El mejor. No, temazo, temazo. Hablando por ese lado. Esta será la canción de la mosca que salió en la parada militar el otro día. Se puso ahí en la cabeza del... No, salieron tremendos temas en este compact. Compact dice, en este cassette. Hay mucha gente, yo lo tuve en cassette. Este, el... Esta canción estaría funado, ¿no?
2: Esta es la canción del cabezón.
3: Los meos temas, oye.
2: ¿Qué te pasa?
0: Salía esta, vos.
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0: Ah, este es mi tema.
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0: Ya, vamos con la música. Esa canción estaría funadísima hoy día. Oh, qué buen tema. Ya, vamos a la música mejor. Todo por culpa del conejo buen cerrado.

0: 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Tremendo, tremendo. Ya, oye, a propósito de Wenceslao, un auditor lo dijo, yo lo comenté después, sobre Wenceslao Vargas Rojas. Claro, reconocido como el último sobreviviente de la tripulación de la corbeta Esmeralda que tomó parte en el combate naval de Iquique el 21 de mayo. De hecho, mira cómo son las cosas, pues otro auditor acá nos entregó el dato. Él nació un 28 de septiembre de 1861. O sea, hoy día está de cumpleaños. Mira lo que es la cosa, justo. Claro, o sea, él nació el día que estaba de onomástico también. Mira. Bueno, se dará mucho ese caso, ¿no? No sé, pues yo, por ejemplo, nací el 10 de septiembre y mi onomástico el 27 de octubre. En todo caso, ¿quién estaba de onomástico cuando yo nací? A ver, 10 de septiembre. Estaba de onomástico San Adalberto. San Adalberto y San Nicolás de Tolentino. Ah, San Nicolás, pues mira, San Nicolás. Ya, oye, son las 4 de la tarde con 58 minutos.
1: Buena, buena, buena. Oye, Francito, tengo un descargo aquí con los de la línea...
0: Francito,
1: los sí. De la 603.
0: Ah, oh, ¿qué pasó?
1: Dejaron a mi hijo de 13 ¿ah? Años ¿ah? Tirado ahí arriba en la cárcel.
0: No,
1: el loco no hizo el recorrido que tenía que hacer por Playa Ancha.
0: ¿Se fue directo?
1: Y lo dejó tirado solo allá en la cárcel.
0: Pucha.
1: Mal ahí los choferes, bro. Igual tienes que tener conciencia un poquito, creo yo.
0: Pésimo.
1: Y darse pues, cuenta que ellos también tienen hijos. Claro. Y no les gustaría que le pasara lo mismo.
0: Exacto. Exacto. Oye, saludos para ti. Oye, qué lata eso, ¿eh? Imagínate. No, ni siquiera con una persona grande, si por alguno paga el pasaje, ¿no? No, para que se desvíen de recorrido y te dejen en el otro lado. Que nada que ver, po. Oye, más encima no escribe acá el auditor, dice. Más encima tendré que ir a buscar a mi hijo ahora donde lo dejó tirado. Chuta. Ya, ahí está, entonces tirón de orejas también ahí, sobre todo para ese chofer ahí que dejó a este, imagínate, por 13 años tiene el muchacho ahí, adolescente, un niño, y lo dejó ahí en el terminal, claro, ahí donde está la, cerca de la cárcel. No, mal ahí, pues, mal ahí, mal ahí. Ya, gracias amigo por comentarnos eso también, ¿ah? No, fe, no, eso merece un fea la actitud, un callejón oscuro, toda la cuestión. Bueno, ahí después me cuenta cómo está su hijo, pues eso es lo más importante. Ya, 4:59 minutos, me dicen por acá, está buena las canciones de Cachureos. Cachureo tiene buenos temas, po. Cachureos tiene buenos temas. ¿Mi favorito de Cachureo? Pastilla de amnesia. ¡Oh, tremendo tema! Pastilla de amnesia, doctor. Hasta el video es bueno, po. Hasta el video es bueno. Sí. No, esas serían como mis dos favoritas de Cachureo. Pastilla de amnesia y el zancudo draculón. ¡Oh, tremendo tema! Tremendo tema. Yo creo que un día de estos vamos a hacer ahí, vamos a estar recordando, vamos a estar revisando canciones de Cachureo. Están varios auditores acá aprendieron con agua. ¡Oye, oh, medio tema de buen ser lado! Ya, oye, que les vaya bien, ¿eh? Viene Maxito. Sí, se me acabó el tiempo ya. Ya viene nuestro...

Hijito rico de la radio. Ya viene Maxito, que ya desde la próxima semana va a estar más ratito. Ya, chao.

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0: Buenas tardes, ¿cómo están mis amigos? ¿Cómo están mis amigas? Bienvenidos, bienvenidas. Comenzamos a partir de este momento y hasta las 7 de la tarde juntitos acá en la radio.7. Felices, contentos, una nueva semana para compartir. Último lunes de septiembre. Últimos días antes de cobrar. Oh, ¿cuánto falta para que paguen? ¿Hay posibilidades que alguien me preste plata hasta el día 5, por favor? Sí, no, la mitad del sueldo nomás, unos 3 palitos, yo creo. ¿Hay posibilidad o no? Sí, para no encalillarme tampoco. ¿Cómo están, mis queridos? Los extrañé el día de ayer. ¿Pero cuándo estuvimos juntos? ¿Cuándo? ¿El día sábado? Ah, sí, pues el día sábado en la tarde estuvimos juntitos. Ahí regalamos todas las entradas que teníamos pendientes, regalamos todas las recargas de gas, regalamos los viajes, la estadía para 10 personas allá en la quebrada del ají. Regalamos todo el sábado, oiga, pero regalamos los almuerzos, las citas también, absolutamente todo. Y hoy ya iniciamos una nueva semanita, 28 de septiembre, juntitos acá en la radio.7. ¡Buena, buena!
1: ¡Buena el Maxi! ¡Buena el Maxi! Ah, voy a apagar la radio. No. ¿Cómo está mi Terian favorito? ¿Ah? ¿Cómo? Mi partner. ¿Cómo pasó su fin de semana?
0: Bien,
1: ¿está todo bien, amigo mío?
0: Todo bien. Todo bien, todo tranquilo. Sin novedad, dijo por ahí alguien.
2: Maxito, ¿cuánto necesita? Mándeme la cuenta.
0: La mitad del sueldo, pues uno. La mitad de mi sueldo, unas 3 milloncitos, yo creo. Para después poderlo devolver fácilmente.
1: Ahora sí, Martín, güey.
3: ¡Ey! La Chayanne de la .7, la Chayanne mía marina, la Chayanne porteña, las tiene de todo. A la Chayanne, la Chayana. ¡Ey! A la Chayana de ojos claros.
0: Ya, oye. Vamos a imponer más respeto acá en la radio, ¿eh?
1: ¿Se escucha, Andrés? Bienvenidos al programa número 1 de la radio.7. Con ustedes, su animador.
0: Espérate. Esto lo vamos a hacer bien, ¿eh? Presta atención. Súbale volumen a la radio. Porque a partir de este momento comenzamos. Día lunes. Comienza el deseo. Póngale nada más, patito.
1: ¿Se escucha atrás? Bienvenidos al programa número 1 de la radio.7. Con ustedes, su animador, el chacal de las teteras, no. Maxi.
0: No, tendría que haber dado otra cualidad. No, esa cuestión. Alguien más que quiera hacer la presentación del programa, pero con todo, ¿ah? Con todo el pago. Gracias, querido Patito, pero no, tiene que ser otro, ¿ah? A ver, ¿quién? Rápido, por ahí, mira, acá me dicen. Yo, a ver, rapidito. Ya, ¿ahora sí? Ya, a ver, ¿qué me dice? Rapidito, ¿ah? A ver.
2: Buena, Maxi. Oye, 3 millones, la mitad de los sueldos.
0: Ya. A ver, Fernando.
4: La gran presentación. Estamos en esta tarde con el locutor estrella, Maxito. Yo soy un 7, te lo dice puto 7.
0: Le salió medio Felipe, sí. Medio Felipe.
1: Ya, siendo las 17:16, ¿ah? Llega el mejor, pero el mejor animador de la .7.
0: ¿Ya?
1: ¡Maximiliano! ¡Ey, a la Chayana!
5: Oye, Maxi, ahora entiendo por qué le cambiaste al Gustavito.
0: ¿Por qué?
5: Si estáis ganando la mitad de 6 millones.
0: Sí, me parece, ¿ah?
1: Y a vos también. Sí.
6: Este es el programa número 1 de la radio.7.
0: ¿Ya?
6: El Maxi. Tu, tu, tu, tu, tu,
0: no, no,
6: tu,
0: no.
6: Tu, tu, tu, tu.
0: Ya, pero porque... No es necesario.
7: ¿Qué es eso? Mira.
0: No es necesario. Ana. No.
7: La mierda.
8: De ahí son amores.
0: Ya, ya, ya.
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0: A ver, ¿qué me dice para acá la gente? Oye, la gente prende con la
10: ¡Ladies! ¡Ladies and gentlemen! ¿Ya? ¡It's time to Maxi Show!
11: Aquí comienza el programa número uno de habla hispana. El Chavo del Ocho, con Edgar Vivar como Gustavito.
0: No,
11: DJ Frank. Y Maxi, no sé.
0: No. Ya.
12: Bueno, ha llegado el gran programa. Ha vuelto el portal del web. Con Maxi. Nadie sabe cómo llegó ahí. Se tropezó en la calle Valparaíso y cayó dentro de la punto 7.
0: Ya, no es que no se va a hacer nada en serio.
13: Muy, pero buenas tardes. Acá comienza el programa más prendido, más caliente. La tarde ya, caliente ya, ya, ya, con Maxi.
0: No.
13: El
0: no.
13: Chayanne no. De las teteras.
14: Y así comienza nuestra programación con el locutor más sexy de la radio. Ya. No, 7, no, Maxito.
15: Mira, mi querido Maxito, muy, pero muy buenas tardes. Llegó la alegría de la radio. Aquí lo estoy escuchando en mi casita.
0: Gracias, querida Cecia. Siempre poniendo cordura. Cordura en esta cosa. Cordura, dice.
16: Mira. Maxi. Está aquí su compa el Freud. ¿Cómo está, compadre? ¿Cómo se trata la vida?
0: ¿Cómo?
16: Buena, Maxi. Buena la intro. Aquí estamos, Maxi. Andamos metiendo en el centro de Viña. ¿Cómo ha estado, compadre?
0: Bien, compadre.
16: Oiga, compadrito, podríamos hacer una dinámica, ¿no? Así como, si es que es sugerencia nomás.
0: A ver.
16: Que le hagan una intro antes de que inicie el programa y un cierre.
0: Y un cierre, podríamos
16: nosotros
0: hacer
16: mismos.
0: A partir del lunes podríamos implementar eso, ¿eh? Ustedes me mandan intro y yo ahí empezamos con la intro. Con la intro.
13: Maxi, el terror de las mujeres, más conocido como el tiburón blanco.
17: Ya. Aquí comienza Maxito, el terror de las abuelitas con Alzheimer. Grande Maxito, buena.
18: Oye, se llamaba la señora la otra vez, que dijo que apagaba la radio cuando salía y a eso le dije que te presente mejor.
19: Buenas tardes, aquí empezamos el mejor programa radial de toda la quinta región con Maximiliano, el terror de las mujeres casadas. A todas les quita el marido.

0: pero así todos lo queremos. Muchas gracias, don Maximiliano. Que siga el programa.
1: No, por favor, gracias. Mejor no, la cuestión es la intro, mejor no va a ir nada. Me voy a dejar como chaleco mono. Eso duró la sección nomás, sí. No. Hasta acá nomás entonces. Ya nos comenzamos a despedir entonces.

0: Buenas tardes, Maxi Maxi, yo soy un 7, Maxi Maxi, el matador de la punto 7, así le puse yo, con todo respeto y cariño, yo soy un 7.
1: Oye, Maxi, ¿cuándo pagan? Estoy pato, necesito 2 lucas, vengo para la casa.
2: Oye, a todos los que te hemos presentado, ¿nos vais a regalar alguna pizza, un tubo de gas, no sé, pues llórate, alguna entrada? ¿Qué? ¿No vais a ir a otro también?
3: El mejor animador de la radio nacional e internacional, nuestro querido Maxi, Maxi, Maxi.
4: Uy, ya vos viejito, bueno, no te seria. Pongámoslo a escuchar música o algo así, entretenido, por favor.
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1: Pero claro que somos un 7, mi querido. 5 de la tarde con 28 minutos, 5 con 28 minutos. A ver, teníamos algunos saluditos que no habíamos revisado. Buenas, buenas.
2: Muy buenas tardes, Maxito. Ya empezaron a decirle cosas, pero bueno.
1: Sí.
2: Como que te está adaptado y acostumbrado a eso.
1: Ya estamos acostumbrados.
2: Que sea una linda tarde de lunes, un buen inicio de semana.
1: Muchas gracias.
2: Magdalena le desea una linda tarde.
1: Gracias, Magdalena, querida. Gracias, mi querida. Saluditos para ustedes. Buenas.
3: Maxito. Oye, te queda poco, te queda esta pura semana, machucado.
1: Sí.
3: Ahora que sabes, quiero que es trabajar.
1: No.
3: Que tengas una excelente tarde, Maxito el vivo.
1: Oiga, pero para su información, yo llego tempranito siempre a la radio, así, todos los días. Y se me pasa más lento mientras uno no hace nada que trabajando, por loco. Entonces, para mí, mejor, oiga, así se me pasa más rápido la tarde, porque. Y el. De 1 a 5 de la tarde y no se me pasaba mal la cuestión. ¡Pare! Iba puro caminar acá a la Plaza Victoria. Oiga, me iba a dar vuelta ahí en la Plaza Victoria. Ya no sabía qué hacer, a contar las palomas. Ahora último estaba contando las palomas, imagínense. Así que me alegro que ya la próxima semana vamos a poder estar juntitos desde tempranito.

0: desde las 3 de la tarde. Desde las 15 horas hasta las 19. Vamos a estar con toda la información, oiga, con entretención, con concursos, con varias cositas más que tengo para ustedes ya pensado. Además, vuelve algunas cositas que teníamos pendientes antes. Vamos a empezar a pasar la lista antes también, así que a eso de las 3 de la tarde, atentos con eso. Varias cositas más que tengo para ustedes a partir de el lunes, así que atentos.
1: Oye, Maxi, te quería hacer una consulta, ya que la próxima semana vaya a trabajar más. Igual nos vaya a estar escuchando como 4 o 5 canciones y vaya a salir 15 minutos nomás al aire.
0: Oiga, agradezca que salgo 15 minutos, ¿eh? Porque cada media hora tendría que salir 5 minutos nomás, así que casi... Esas son las órdenes del jefe. Cada media hora tengo que salir unos 5 a 7 minutos más o menos, ¿eh?
2: ¡Hola, pues, Maxi, Maxi! ¡Chacar de las teteras!
0: Ya.
2: Ojalá que tengas un buen turno.
0: Muchas gracias, amigo. Gracias, querido José Luis. Saluditos para usted. ¿Quiere saber el número para que se pueda comunicar con nosotros? Atención, más 569-3247-6319. Eso es el WhatsApp de la radio para que se puedan comunicar, para que puedan mandar ahí sus primeros saluditos. Más 569-3247-6319.
3: Buenas, buenas, Maxi, Maxi, que les damos una excelente tarde. Yo soy un 7, me encanta la música. Y que sigamos. Y que si tareas un concurso, ¿cómo juntar plata? Porque necesito plata para irme para la casa. Ya no tengo nada.
0: Somos dos, compadres. Me lleva, por favor, a la casa. Ya.
4: Buenas tardes, Maxi, Maxi, yo soy un 7. Me gustaría, ¿sabes qué es lo que pasó con el... ¿cuánto es? Con el Tulio, que hace tiempo no se reporta, pues. Ni el...
0: ¿Qué Tulio?
4: Chayanne de Robaderillo. ¿Qué es lo que pasa con el chiquillo?
0: Ah, es verdad, no cae.
4: Ahí lo dice el Diego. Se echan de menos.
0: ¿Qué pasa con el Tulio? ¿Qué pasa con nuestro querido Chayanne de Rodelillo? Es verdad, hace rato que no... La familia siempre nos escucha de Chayanne, así que por favor que nos informe.
5: Oye, Max, estuve buscando en el chat CPT. Maximiliano significa hombre de gran importancia, es lo máximo. O sea, tú eres lo máximo, compadre. ¿Viste? Hasta tu nombre te lo dice.
0: ¿Viste o no viste? ¿Ya cuánto, de cuánto la recarga que quería? Entradas, ¿para qué querís, loco, que me estáis haciendo?
6: Oiga, profe, hablando de los perdidos, yo que usted le pega una llamadita al Didi Móvil, ¿no se ha escuchado el Didi Móvil hoy día?
0: Mira.
6: No lo habrán chocado. Perdimos al Loreno, no lo vamos a perder a este también.
0: Después le llamamos,
7: Buena, buena, Maximiliano Maldioni, alias el Maxito.
0: Buena.
7: Príncipe encantador.
0: Ya.
7: Oye, ¿qué era esa mina que andaba contigo en la playa? ¿Ah? Cuenta la sopa. Suelta la sopa, gacho.
0: ¿Qué? ¿Si hace cuánto que no voy a la playa? ¿Hace cuánto que no voy a la playa, amigo?
8: Hola, mi querido Maxi, Barnita presenta.
0: Hola, Barney.
8: Te quiero mucho. Y a todos los que escuchan la radio, somos un 7.
0: Muchas gracias, querido Barney. Saludos.
9: Con ustedes, el chacal del útero, Maxi.
0: Ya.
10: El Gustavito se tomó a peso lo de que hablaba de mucho de los gatos y todo eso. Se sintió mal, por eso no quiere trabajar ahora en la tarde.
11: Profe, lo cacharon. No se haga el Larry.
12: ¿Cómo estáis, gringo falso?
0: Ya.
13: Oye, Maxito, así que Gustavito va a trabajar en la pura mañana nomás.
0: Sí.
13: De a poquito lo estáis echando. Igual que Larry.
0: Anda y sabiando. Hasta el matinal no paro yo, le aviso al tiro.
14: ¿Cuánto tenéis que depositarle a ese auditor que dijo eso, oye?
15: Buena, Maxito. Llegó lo mejorcito que tenemos aquí en la punto 7. Lo mejor. Maxito, lo gracias, más grande.
0: Gracias, compadre. Gracias, amigo mío.
16: Hola, Maxito, ¿cómo estás?
0: Hola.
16: Oye, estoy tan emocionada.
0: ¿Ya?
16: Es verdad que la próxima semana vas a durar más tiempo. Ay, qué bueno, porque ya un poquito ya que México las ganas, pero que llegue el lunes, ya va a durar más tiempo, qué rico. Chao, yo soy un 7.

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0: a quien no lo merecía.
1: Las manos en el aire, aplauso para
0: muchísimas
1: Joel.
0: Gracias. Gracias.
2: Se escucha mal este micrófono, parece, cada vez que canto, ¿eh? Vamos a ver si podemos comprar otro micrófono, tío Lucho, ¿eh? No sé por qué este, cada vez que canto, me hace como desafinar, no sé. 5 de la tarde con 52 minutos y atención, porque tengo varios consejos que entregarles, mis amigos, mis amigas, porque como siempre estamos en compañía de Dr. Simi, porque los lunes están súper en farmacia del Dr. Simi. 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
3: Hola, Maxi. Hola. Hoy qué rico escucharte.
2: Gracias.
3: Oye, supe que vas después, la otra semana, va a estar más tempranito. Sí. Qué rico.
2: Así es.
3: Me encanta la idea.
2: Muy bien, gracias.
3: Bueno, quería desearte una linda tarde. Yo soy Yubitsa y soy un 7.
2: Muy bien, gracias, Yubitsa. Saluditos para usted, oiga. Muchas gracias, Yubitsa. Desde acá te mando un abrazo. A ver, bueno.
4: No es problema del micrófono, amigo. Es problema, ¿no?, de que como tú adelgazaste, se adelgazó la voz.
2: No diga eso. Y ustedes ya reconocen, mis amigos, mis amigas,

0: A partir de este momento, todos los que están escuchando la radio tienen que decirme nombre y presente, para saber que están del otro lado, para contar con su increíble presencia. Así que rapidito, todos, nombre y presente, rápido, ya, right now.
1: Presente, profesor Maxito Magdalena.
0: Gracias, Magdalena.
2: Presente, Maxi, la Niki San Roque, Valparaíso.
0: Hola, Niki San Roque.
3: Buenas tardes, profesor Maxi, Maxi.
0: Hola, Maxi, Germán.
3: Maxi. O sea que de esta próxima semana las federas van a estar de fiesta.
0: No.
4: Buenas tardes, Maxi.
0: Hola.
4: Fernando de acá de La Guardia, presente.
0: Muy bien, muchas gracias, querido Fernando. Saludos para usted, buenas.
5: Buenas tardes, aquí Danilo de Placilla, presente.
0: ¿Usted es locutor de radio, diga?
6: Ya, presente, Alonso, ya, toma. Muy bien.
0: Gracias. Buenas.
7: Buenas, Maxito, aquí el joven de...

0: aquí estoy, presente. Busca, pesca, Mickey Mouse.
1: Muy bien, muchas gracias, querido. Ah, mira, tenemos Barney, tenemos a Mickey. Tenemos también a varios payasos que están por ahí.
2: Buenas tardes, querido profesor Maxi, Tito y Mari por acá presente.
1: Hola Tito, hola Mari.
3: Muy buenas tardes, Maxito, hola Max, presente.
1: Hola Maxi.
3: Maxito en vivo.
1: No, no. Maxi y un bajo en vivo en Instagram para que vayan a seguirme. Ahí sí regalamos recargas de gas de 45, las grandes, sí, po. Ahí regalamos entradas para el cine, pero para el cine de Viña. El otro es el del, sí, con los estrenos y toda la. Nombre y presente, no, me van a retar. Nombre y presente.
4: Barney presente, te quiero mucho.
1: Hola, Barney.
5: Hola, Maxito. Nerry Mateluna.
1: Hola,
5: presente.
1: Nerry. Muchas gracias, querida Nerry. Saludos.
6: Buenas tardes, Maxi, Maxi.
1: Hola, hola, el mueblista presente me dicen también por acá. Buenas, buenas, Rodrigo. Hola, Jesse.
7: Sí, alguna vez trabajé en radio, pero no, no te preocupes, no te quiero quitar la pega.
1: Ah, está bien. ¿Se cansó de ganar plata? Y se puso la botillería esa que tiene ahí. Eso no fue.
8: Camauro por acá, Maxito, limpiando el chambamóvil XL para salir a la rutita nuevamente. Chau, chau.
1: Muy bien.
8: Soy 7.
1: Gracias, querido Camauro. Saludos.
9: Hola, Maxi, ¿cómo estáis? Hasta luego.
1: Muy bien, muchas gracias. Buenas, buenas.
10: Buenas, buenas, buenas, buenas. Maxito por acá, como siempre. Hola, Miguelín del 8, presente.
11: ¿Y todavía no pasa
1: nada? Ya, ya, ya. Ya, ya, ya. Vaya a seguirme al Instagram entonces, pues Maxi-en vivo. Ahí entregamos pizza, pero de la otra, de lo que es. De la cadena que viene de Estados Unidos, la otra. La que es carísima, esa. La que una pizza individual te cuesta como 15 lucas.
12: Sandra López, presente.
1: Hola, Sandra.
13: Bueno, Maxi Maxi, aquí presente, el amigo electricista del Cerro Esperanza,
1: compadre.
13: Usted sabe, oiga,
1: así
13: profe,
1: es
13: verdad que ahora vamos a tener jornada completa, ¿no?
1: Así es.
13: Si así, igual le puedo hacer la moña para el medior.
1: Ya.
13: Si va a estar más tiempo, menos gasto.
1: Uy, ahora sí me empezaste a caer bien, loco.
14: José Maxi por acá, el Chino José de Plaza.
1: Hola, Chino José.
14: Presente.
1: Gracias, compadre.
15: Buena, Maxi, Maxi. Aquí Móvil 4, presente.
1: Hola, Móvil 4.
15: 4, 4, 4,
1: 4. Móvil 4, atención, atención. Y hacemos un llamado al Móvil 4.
16: Hola, mi profesor, el Maxi sí de todos. Aquí Yubitsa, presente.
1: Dios mío, Dios.
17: Yo necesito amor, comprensión y ternura.
18: Oye, te vengo siguiendo de cuando escucho la radio, que venía a cuentearme aquí, manda el palo. Si no voy a hablar con el tío Lucho, no voy a
1: hablar. Ya, ahí se vean.
19: Pues, entonces ya no vaya a calentar tan solo la teterita, también vaya a calentar la olla.
1: No, ya. Somos los que somos, estamos. Somos los que estamos y estamos los que somos, amigos y amigas. Muchísimas gracias a todos. Qué va a andar así.
10: Bueno, profe. Oiga, ¿cómo era su Instagram? Maxi-Equino al vivo.
1: Pues Maxi-en vivo, así. Con B corta, por favor. Con V las dos veces. Sin H y sin Z. Maxi-en vivo.
3: Hola, Maxi. Buenas tardes.
1: Hola, Alejandro.
3: El número de teléfono de la señora que habló recién.
1: No, ya.
2: Hola, punto 7. Lo que pasa es que los cabos están secos y no tienen ni una luca para pagar la caña.
0: Oye, Maxi, te puedo decir algo, pero poneme atención.
1: A ver.
0: Te prestáis para el huevo.
1: Ya.
4: Hola, profe, un poco atrasado, pero Oscar Guillermo acá.
1: Ya, pasa.
6: Maxi-bajo, el vivo.
1: No. En vivo. Con acento en el guión bajo.

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1: De la tarde con 19 minutos, 6 con 19 minutos. A ver, ¿dónde había quedado esta cuestión que yo tenía ya? 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Y les quería contar lo siguiente. A ver, tenía por acá algunos audios.
2: Buena, Maxi. Oye, buena, Maxi, buena, ¿qué compadre? Pasa si hacemos la tarde más lúdica y los mandamos una competencia de adivinanza?
1: No, porque acá se pasan enseguida para el show.
3: Permiso, profesor, llegué tarde.
1: Sí, caché.
3: Permiso, disculpe, me soltaron tarde.
4: Ya. Buena, buena, Maxito, acá Alejandro, bueno, de Santiago.
1: Muchas gracias, Alejandro, saludos para ahí, para toda la gente de Santiago. Y atención porque... a ver, espérate tantito. Ah, ya, acá mismo, ya. ¿Quiere ir a ver los mil tambores en Valparaíso que se va a realizar este fin de semana? Bueno, atentos. Atentos, porque Valparaíso se prepara para las tres jornadas de carnaval entre el viernes 2 y el domingo 4 de octubre, con actividades en la bahía, pasacalles por siete cerros, información cultural, fiesta y un gran desfile por el plan de la ciudad. ¡Bravo, aplauso! Este fin de semana los mil tambores. Escúcheme bien, porque el Carnaval Mil Tambores 2026 tendrá tres jornadas de actividades en Valparaíso, con una programación que combinará intervenciones en la bahía, pasacalles barriales, formación cultural y un desfile por las calles centrales de nuestra ciudad. La programación parte el viernes 2 de octubre con una apertura vinculada a la identidad oceánica de Valparaíso y continúa el sábado con actividades simultáneas en distintos barrios. El cierre será el domingo 4 de octubre, cuando el gran pasacalle latinoamericano recorrerá el plan porteño con más de 10.000 artistas según programación entregada. ¡Bravo! Atención, mire. El viernes 2 de octubre, la obertura oceánica es la primera. El viernes 2 de octubre es la primera jornada que va a estar marcada por la abertura oceánica, una propuesta que pone a la Bahía de Valparaíso como escenario principal del inicio del carnaval. Entre las 15 y las 17 horas se desarrollará, eso quise decir, la apertura en la bahía con un pasacalle barrial oceánico en el que las embarcaciones engalanadas transportarán a agrupaciones nacionales e internacionales. La jornada contempla además los juegos florales en el mar, instancia de premiación a los jurados, a que los jurados reconocerán creaciones artísticas y literarias inspiradas en el ecosistema marino. El sábado 3 de octubre se nos viene el Carnaval de los Barrios, atención, porque el segundo día llevará las celebraciones directamente a los barrios de Valparaíso. Uno de los puntos programados será el Parque Violeta Parra, donde a partir de las 11 de la mañana y hasta las 13 horas se realizará un coloquio de la Escuela Latinoamericana por la Cultural Comunitaria. La jornada también contempla pasacalles simultáneos en siete cerros, con comparsas, tambores y participación vecinal. La programación plantea esta actividad como una forma de descentralizar la celebración y acercar a las comunidades. Además, también durante el día sábado habrá talleres y seminarios abiertos sobre percusión, danza y gestión cultural, con participaciones de maestros y maestras latinoamericanos. En la noche, la programación considera una fiesta oficial en Club Segundo Piso, desde las 22 horas, con flores rojas, Fuerte H y DJ Diabla. Muy bien, ¿eh? Oh, se nos vienen los mil tambores. Y atención, atención, atención, porque el día domingo 4 de octubre es el gran desfile por Valparaíso. Atención, porque el domingo llegará el gran pasacalle latinoamericano, definido en la programación como el cierre monumental del carnaval. El desfile comenzará a las 10 de la mañana en Plaza Aníbal Pinto hacia el Parque Italia. ¡Vuelve! ¡Qué bueno! ¡Aplausos, aplausos, aplausos! ¡Qué bueno! Porque sí, a mí me gusta más cuando... Me gusta más cuando los mil tambores se realizan acá en el centro, porque allá en la avenida así... Ya sabemos que es porque está cerrado la Altamirano y toda esa cuestión, pero me gusta más cuando se hace en el centro, ¿sí, po? El recorrido contempla la participación de más de 10.000 artistas transformando el trazo en el Plan de Valparaíso en el escenario del desfile central. La jornada también incluye cuerpos pintados, una de las expresiones anunciadas dentro del carnaval, y un escenario central en Avenida. Saben, mis amigos, mis amigas, este fin de semana se nos viene los mil tambores. Oh, ¿cómo estamos para animar los mil tambores?
5: La primera mujer de esta sintonía.
1: No sé qué dijo, ¿eh?
6: Festival de los mil guatones, dijiste.
1: No. Mil tambores, dije, mil tambores. Así que, mira, bueno, ¿eh? Podríamos hacer algo el domingo. Sí, ¿por qué nos juntamos todo y vamos a ver?

0: Pancito, el festival de los mil olores también.
1: Sí, también. Sí, también hay. También hay.
2: Oye, Maxito, ¿y tú vas a ir a ver a los cuatro, o sea, los mil tambores?
1: No, ya tengo el bombo listo hace rato yo, ¿ah? Sí. Sí, no, sí, ya lo tengo acá.
2: Maxito, hay que fiscalizar bien, porque el año pasado yo conté 998 nomás.
1: Ah. Habían dos que se habían quedado ahí. Se habían quedado dormidos de la fiesta del... ¿sí? De la fiesta del sábado se quedaron dormidos. Puta, no, va a faltar el Ramón que va a estar contando y va a faltar dos, dice.
3: Gente, querido Maxito.
1: ¡Hola! Ya, así que ya saben, este fin de semana, viernes, sábado, domingo, fiesta de los mil tambores en Valparaíso.
4: Bueno, amigo Maxi, llegué hace poquito.
1: Bueno, Jorgito.
4: Nos estamos escuchando una media hora más.
1: Bueno, bueno, compadre.
4: Ahí lo estoy escuchando.
1: Así es, Jorgito, gracias.
4: Jorgito,
1: gracias, Jorgito.
2: Ah, Maxito, siempre decís, juntemos y no pasa nada,
1: ya,
2: Maxito. Nos juntáramos, seríamos más que todos los que ahora nos estamos.
5: Oye, Maxi, se supone que si vamos a tirar moneda, Maxi, miento. Si es la fiesta de los mil tambores, vamos a pasar el corrito. Para tener plata para movilizar.
1: No, sea.
2: ¿Cómo fue, Maxi? ¿Que tenés listo el chimbombo?
1: No, no, no.
2: Maxito, la mala noticia para ti es que bailan casi puras jóvenes nomás, pues no las viejitas que te gustan.

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1: Por supuesto que somos un 7, mi querida, mi querido. 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
2: Pero Maxi, ¿te gustan las enchuras?
1: Ya, atención, mis amigos, mis amigas, porque quiero que ahora, a partir de este momento, usted sea honesta y me diga lo siguiente.
0: Mira a tu alrededor, notifica tu posición actual, y si no estás haciendo absolutamente nada, tienes que ser sincero igual. Todo sirve en esto que se llama... ¿Qué estás haciendo a esta hora de la tarde?
1: Sí, usted, ¿qué está haciendo a esta hora de la tarde? Todos.
0: ¿Qué estás haciendo a esta hora de la tarde?
3: Hola, estoy arreglando un califón con un tutorial de TikTok para pagar al gafete.
1: Está bien, ¿eh? Ahí me cuenta cómo le va, por favor. Ahí me cuenta nomás, compadre. ¿Y usted qué está haciendo a esta hora de la tarde? Dígamelo.
4: Yo a esta hora estoy monitoreando donde estoy trabajando para ver que todo marche bien.
1: Anda sapeando.
5: Bueno, más que yo, si quieres decir que el Trotamundo haciendo aseo, barriendo las calles.
1: Buena, compadre, saludos.
6: Bueno, dándole comida a mis canaritos.
1: Muy bien, gracias, Ceci.
7: En camino para la casita, desde Valparaíso, aquí fue.
1: Muy bien. Gracias, compadre, saludos. Y usted, mi querido, mi querida.
0: ¿Qué estás haciendo a esta hora de la tarde?
8: Hijo, yo a esta hora y precisamente le estoy dando la comidita a mis mascotas.
1: Gracias, querida, saludos.
9: Aquí en el taco de Choncar Sur para Las Palmas. ¡Ah!

0: Hola, Maxito, yo aquí rayando unos tomatitos porque al hombre se le ocurrió comer huevos con tomate para cuando llegue.
1: Mira, menos mal que está rayando el tomate y no la papa, güey. Sí, menos mal.
2: ¿Qué estás haciendo a esta hora de la tarde?
3: Maxi, aquí, Mol 4, de Esperanza, Playa Ancha. Pura pega, no me hago, compadre, pura pega.
1: No me diga eso, compadre.
4: Sí, Maxito, que esto, ¿lo digo o no lo digo? ¿Lo digo? Ya, que conste. Lo voy a decir. ¿Qué estoy haciendo a esta hora de la tarde? Estoy...
1: Espérate. 3, 2, 1. Ponle stop. ¿Usted quiere saber lo que está haciendo a esta hora? ¿Le interesa saber? Sí, a usted le digo. ¿Le interesa saber lo que está haciendo a esta hora? ¿O no le interesa?
5: ¡Y a vos también!
1: Sí, eso sí, ¿eh? Sí, sí. ¡Ya!
6: Ya, Max, no empecé a censurar, hombre.
7: Te callé que estoy rayando los tomates de malas maneras, de malas ganas, así que...
5: ¡No, a mí no me importa!
1: Entonces seguimos de largo nomás, ¿eh? ¿O no? Sí, entonces seguimos.
8: Estamos recién saliendo del auto lavado en la Copec de Placilla y cargando combustible para seguir ubereando.
1: ¡Buena, compadre!
8: ¡Aquí, Maxi!
1: Buena, querido compadre. Saludos.
9: Buenas tardes, Maxito. Aquí te habla Pablito Toronto. Hola, Pablito. De Toronto, Canadá. Aquí estamos haciendo unas empanaditas de pino.
1: Ya,
9: qué rico. Y para, ¿cómo se llama? Celebrar el triunfo de Chile con Canadá.
1: Estamos
9: hablando.
1: Ya,
9: yo soy un 7. Saludos, Chilito.
1: Gracias, compadre.
10: Estamos manejando entero vivo porque los migreros andan puro chocándose.
11: No me interesa.
5: Bueno, ya, sí, me importa.
7: No estamos ni ahí, lo que esté haciendo pasa el arte.
11: ¡Que lo cuente!
12: Ya, pues loquito, no corté el audio de la señora.
1: Ya, a ver.
4: Estoy viendo modelos de cuerpos pintados porque tú dijiste que me ibas a pintar el cuerpo con tu brocha para ir a...
1: Ya,
4: eso estoy haciendo.
1: Ya.

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3: De día el locutor y de noche pintor.
4: Te dijimos que no queríamos saber lo que estaba haciendo esa
5: pecadora.
3: Buena, loquito, hoy anda a pintarte el cuerpo con el...
6: ¿Brocha o pincel?
7: Ay, señor, cómo se viene este otro, esta otra semana, Dios mío, casquetera. Más horas, más casquetera.
3: ¡Madre mía!
8: ¡Suéltame, perro!
3: ¡Falso gol! ¡Oye!
9: Del cielo que hay un lienzo para pintar tu figura. Como no tengo pincel.
3: ¡Ya, ya, ya, ya, ya, ya, ya, ya, ya, ya!
6: ¡Buena, DiCaprio!
10: Yo conozco a varios que de chico pintaban acá. Pintan, pavo.

0: Buena Da Vinci, buena Da Vinci, tenés buena brocha.
1: Ella Da Vinci.
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3: Quiero que me dibujes ya.
4: Yo todavía conozco algunos que todavía pintan. Pero vamos.

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0: Maxi, si ahora que estáis un rato que a la cova, imagínate con el nuevo horario que vaya a tener.
1: Ya, ¿y para dónde nos vamos?
2: Yo me voy a mi cazuela, ¿no? A mi casita me voy. Me voy a tomar unos ricos mates. Viendo el auto, viendo los autos pasar.
3: Chao, Maxito lindo.
2: Quiero seguir aquí, Lee. Saludos.
0: Oye, Maxi, ¿por qué tenés la rueda desinflada del auto afuera ahí en la radio?
1: No te andate.
2: Que estén muy bien, gracias por la buena onda, gracias por la sintonía del día de hoy. Comenzamos el lunes de la mejor manera juntos a Saga en la radio.7. Juntos en la radio.7. Que estén bien y gracias por la buena onda. Nos reencontramos mañana, 5 de la tarde, acá en la radio.7.
1: Ándate luego, ándate ya, chao. Lárgate, chao, nos vemos.
0: Muchas gracias, Maxito, por alegrar la tarde. Que tenga buen retorno a casa.
2: Gracias, compadre.
0: Nos estaremos viendo, yo soy un 7.
2: Gracias, amigo mío.
1: Chao, rígido.
2: Te quiero, Alexítico. Algo así, ¿es cierto? ¡Cómpralo, Alexítico!
1: ¿Cómo dijeron por ahí? ¡Chao, compañero!
4: Maxito, ¿para qué te vas? Digamos unos completos, no sé, búscate otro lado.
2: ¡Qué rico, unos completos! Tengo ganas de... ¡Ya, nos vemos! A eso mismo.
5: Vamos, para mañana. Yo cocino.
1: Te la creíste, compañero.
2: Que estén bien, los quiero cada día más.

0: ¡Súbalo, cabrón, dad!
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señoras y señores, llegó el momento tan esperado para todos. Familia, empezando esta nueva semanita de lunes 28 de septiembre, nuestra última semana cortita, ya que el día miércoles 30 ya se va este mes maravilloso. ¡Oh, qué rico! ¿Ustedes cómo se pueden comunicar con nosotros? Súper fácil, a través de nuestro WhatsApp, a través del teléfono, a través de nuestras redes sociales. ¿Por cómo más se pueden comunicar con nosotros? ¡Ya! Se pueden comunicar a través de telepatía también. También es una buena opción.

Así que ya lo saben, familia. Envíen sus mensajitos saludando. Ya vamos a estar cantando también, recibiendo este maravilloso lunes de esta maravillosa semana. Se me hizo agua la boca, guatón. Guatón, qué rico. Así que envíen sus mensajitos nomás a través de nuestro WhatsApp. Por mientras, yo los dejo junto a Bad Bunny, Baile Inolvidable, reportando sintonía a esta hora de la tarde.

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1: ¿Cómo me pica la nariz? ¡Ah, sí! Ya, familia, ya estamos de vuelta. 7 de la tarde, 15 minutos. Conectadísimo con toda nuestra gran familia a nivel nacional.
2: Buena, buena, Karinita.
1: ¿Cómo estamos, Alejandrito?
2: Desde Santiago, mañana en la mañana viajo de Santiago a Puerto Montt.
1: ¿En serio?
2: Voy al estadio a ver el equipo de mis amores.
1: Buenísimo, Alejandrito. Oye, pasa por Temuco, pues. Bueno, de hecho tienes que pasar por Temuco, pues. Pasa a saludarnos nosotros acá en la radio un ratito. Nos tomamos un par de fotos y después seguí ahí para Puerto. ¡Aguante, Santiago! Karinita, Karinita, Karinita, por fin en la casa. Estoy súper cansada, tengo una misión. Estoy vendiendo números de rifa porque mi hija va a Buenos Aires de la universidad. Mira, Clau, que va. Hoy están todos con la función de los números de rifa. Mi ahijada y mi prima están en la misma porque salen de cuarto medio y se van a Bariloche. Así que ahí están vendiendo números de rifa. Yo les pregunto, ¿y cuántos tienen que vender? Como 50 talonarios, guato. Ya. Así que nuestra Clau también está vendiendo numeritos de rifa. Cualquier cosa, nos avisa nomás. Plaza Bismarck. Bueno, cada uno se estaciona como quiere. Hola, pues. Hay un auto que está estacionado extrañamente ahí. Nine, cuéntame un poquito, ¿qué es lo que tuviste ahí? ¿Qué es lo que tuviste? Por mientras, reportamos sintonía a esta hora de la tarde. ¿Vale, me ayudáis? Cantemos fuerte y claro. Con ánimo, con ánimo.

0: Hola, hola, hola, ¿cómo estás? Yo muy bien, ¿y tú qué tal? Reportando sintonía, reportando sintonía, reportando sintonía, reportando sintonía. ¡Hija! Gracias, hija, te amo.
1: Cariños grandes, cariñita, este Quilpué, yo soy un 7.
0: ¡Aguante, Quilpué!
2: Marina la está saludando, cariñita, de acá de Viña del Mar. Quito, y estoy muy cansado porque recién terminé de arreglar pantalones. Cuídese, cariñita.
0: De arreglar pantalones, dijo. Eso dijo.
3: Buenas tardes, mi niña. ¿Cómo está, mi niña? Que está en la rey puntecita, acá en Osorno, con Claudito. Acá en Osorno, mi niña, besito.
0: Muy bien, Osorno, presente como siempre, mi hermosa Maricha. ¿Quién más presente? ¿Quién más presente? ¿Quién es mi amigo Huguito? ¿Eres tú, Huguito?
4: Oye, chiquillo, una buena noticia para todos, para todos, para todos. Están arreglando la regularidad del semáforo del Molino, ¿eh? Ya, yo acabo de pasar por ahí en locomoción y no hay ni un taco. Y están los técnicos ahí trabajando, así que parece que se va a arreglar la cosa, chiquillo.
0: Qué bueno, a la calma, ¿no? qué bueno, después de tanto. Eso es lo importante, las soluciones. ¡Aguante, chiquillo!
5: Buenas tardes, cariñita. ¿Cómo está la mujer de la sonrisa más hermosa del mundo? Desearte una linda tarde, lindo turno, linda semana. A ti, a toda tu familia. Yo voy a la paja 20.000 a buscar a mi esposa que viene del trabajo, ya que le tocó trabajar el fin de semana.
0: ¿Ya?
5: La voy a regalar ya.
0: ¡Qué rico!
5: Milena, espérame, mi amor, que voy con todas las filas puestas para regalonear la vida. Y mañana tenemos reunión de mi hija, ya que sale de cuarto medio.
0: ¡Ay, la cachorra, que tan grande!
5: ¡Qué atroz, qué grande están!
0: Déjense de crecer, cabrones. Que uno que los conoce de cachorrito y ahora ya están todos unos grandes.
6: Saludos del Cantarito Brea.
7: Hola, hola, hola, ¿cómo estás?
0: Yo muy bien, ¿tú qué tal?
7: Hola, hola, hola, ¿cómo estás?
0: Yo muy bien, ¿tú qué tal?
7: Buenas tardes, carnita, un gusto saludarte, desearte un buen turno, una muy linda semana. Yo acá desde Valparaíso, Claudio Valmontín, reportando sintonía, dando en el colectivo como todos los días. Soy un 7, te quiero mucho.
0: Yo también te quiero mucho, Claudito. Aguante, Claudito.
8: Hola, hola. ¿Cómo estás?
0: Yo muy bien. ¿Y tú qué tal?
8: Hola, hola, hola. ¿Cómo están? Yo muy bien. ¿Y tú qué tal? Reportando sintonía, reportando sintonía, reportando sintonía, reportando sintonía. Pégate el show con la carita en Temuco.
0: Mi amigo Aquiles, oye, ¿cómo que se llamaba ese personaje, el tío Cosa? ¿Era el tío Cosa o no? Estoy listo para Halloween, cariñito. Ah, yo estoy en la misma, no necesito disfrazarme, mi ojera. Mis ojeras son igual de moradas como el del, como las del tío Oscar. No, es el tío Lucas. Ah, ya no sé quién es. ¿Cómo se llama el personaje que era el hermano del... Los Locos Adams, uno pelado? ¿Cómo se llamaba él? ¿Lucas o Cosas? Cosa. Está el tío, pero él sé que el tío Cosa era el peludo. ¿Sí? Y el tío Lucas era el pelado. Ah, ya.
9: Reportando sintonía, el Morrison de Corral. Llueve con sol, sol y lluvia.
0: Y no es chiste, estamos... Me vine para acá, que llegué toda mojada, pero mojada. Así como loco. Me saqué la chaqueta, me saqué los zapatos y ahora había solcito. No lo puedo creer.
10: Me quedan 15 minutos para descansar.
0: Queda poquito, muy poquito. Vamos reportando sintonía.
11: Hola, hola, Cari, ¿cómo estás? Yo contenta porque estoy de cumpleaños, soy un 7 y tú.
0: En serio, ya, pero no me engrupan. ¿De verdad estás hoy de cumpleaños? 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Ahí está nuestra Bubu. Hola, hola, hola.
11: Hola, hola, hola. ¿Cómo estás? Yo muy bien. ¿Y tú? ¿Qué tal? Reportando sintonía, reportando sintonía, reportando sintonía desde la ciudad de Los Ángeles. Un saludo para ti. Estamos aquí atentos a la programación de la Punto 7 porque yo soy un 7. ¿Y tú?
0: ¡Excelente!
6: Hola, hola, hola, hola. ¿Cómo estás? Yo muy bien, y espero que tú también. Eloy de Valencia abajo, quien fue reportando sintonía. Buena tarde a todos, soy un 7 y tú.
0: Aguante, mi amigo Eloy. Presente, presente. Hola, Cari, presente. Presente, presente. Hola, Cari, presente.
12: El tío Luca.
0: El tío Luca. Gracias, Fernandito. No habría sido lo mismo sin tu opinión.
13: Esto ya se acabó.
0: No, porque no me acordaba, pues. ¿A quién más tengo por aquí? Hola, hola, hola.
14: Hola, hola, hola, Karinita, ¿cómo estás? Yo bien.
0: ¿Y tú qué tal?
14: ¡Encha la ropa! ¡Saca la ropa! ¡Encha la ropa! ¡Saca la ropa! ¡Que hay viento de nuevo! ¡Saludos, Jimena!
0: ¡Saludos! ¡Aguante, compañera! ¡Aguante, compañera!
15: ¡Hija! Este personaje, el tío Cosa.
16: De Morticia, el hermano de Homero Simpson, no, Daniel.
0: No,
16: Homero Adams, el hermano de Homero Adams, el tío Lucas, pero con K. El tío Lucas sin Lucas.
0: El tío Lucas sin Lucas. Me gusta igual. Hola, hola, hola, ¿cómo estás? Yo muy bien, ¿y tú qué? Hola, hola, hola, ¿cómo estás? Yo muy bien, ¿y tú qué tal?
14: Reportando sintonía aquí desde Castro, Chiloé, Jessica, Paola, que tengas una buena tarde, Karina, un buen comienzo de semana, y saluda a todos los auditores ahí.
0: Saluda a todos los auditores desde Castro, Chiloé, presente. ¿Cómo estás, Itacari? Acá en Corral, un pedacito de arco iris. ¡Ay, qué tierno! ¿Se acuerdan el otro día cuando yo les dije que solo los del alma pura pueden ver arco iris? Desde ese momento que no he podido ver uno. Te lo juro, Walter. No sé en qué momento agarre tanto vuelo. 4 de la tarde. Va. 7 de la tarde, 25 minutos. Sin ti, Donato y Estefano.

7 de la tarde, 28 minutos antes de irnos a la pausa. Los voy a dejar junto a Rodrigo Tapari aquí en Punto 7.

0: cuenta de tres, el que no salta, para que se pudre todo.
1: Me gusta.
0: El que no salta la cuenta, vamos a hacer un saltando güey como antes. El que no salta la cuenta de tres, ¿qué pasa, Dami?
2: Y el que no salta tiene cuerno.

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1: 7 de la tarde, 42 minutos. Y Karinita, está cerrado ahora y tráfico restablecido con normalidad en la Plaza Bismarck, por si acaso, ¿ya? Para que tengan precaución y mucho cuidado, Nine, gracias.
2: Reportando sintonía, señorita Karina.
1: ¿Cómo estás, Rodrigo?
2: De Montreal, Canadá. Espero que haya tenido un buen fin de semana acá, bien, empezando la semana con ustedes. Los días no están muy buenos, ya empezamos fuerte el otoño acá, así que ustedes aprovechen bien la primavera, que se les viene el verano y a nosotros se ven duro invierno, duro, muy duro.
1: Rodrigo, no hemos tenido primavera, con eso te lo digo todo. Nada de primavera, nada. Llueve, sale el sol, llueve, corre un poco de viento, uno entra ropa, saca ropa, echa ropa. Atroz.
3: Hola, hola, hola, Karinita, ¿cómo estás?
1: Hola, Robertito.
3: Desde acá, de Valparaíso, de Cerro Mariposa, un saludo para usted.
1: Gracias.
4: Buenas tardes, Karini.
1: ¿Cómo estás, Cristiancito? ¿Por qué eliminaste tu mensaje? Hola, muy buenas tardes. Me gustaría saber los valores de la publicidad para un minimarket que está en Padre Las Casas. Un minimarket con panadería y venta de alcoholes. Ah, miren. Claudio, te envío un número enseguida, ¿vale? Chicos, si ustedes también quieren contratar publicidad, ustedes me avisan nomás y yo les mando el número de nuestro ejecutivo de ventas.
5: Hola, Karinita. Presente desde aquí en Chiloé. Porque nos está acompañando hasta las 21 horas.
1: Hasta las 9 de la noche. Excelente, ¿eh?
6: Con razón, mi esposa dice que yo soy su arcoíris. La elimino y la lleno de colores.
7: Hola, Karinita, ¿cómo está, mi niña? Yo reportándome acá del sector de Pero de Valdivia, Karinita. Oye, mi niña, quería saludar a tu hijita, ya que dijiste que está contigo ahí. Un abrazo, muchos cariños para ella, porque ella es muy linda como tú, Karinita. Así que un abrazo. Te quiero mucho, Karinita. Yo soy un 7 y tú.
1: Yo también te quiero mucho. Cariños.
8: Hola, Cari, hola, desde Quinchao, Chiloé. Dani por acá, saludo a todos los puntos 7.
1: Mira, Quinchao, no me habían hablado. De Quinchao, Dani me había ya hablado antes, parece o no. Quinchao. Aguante, Quinchao. Aguante, Kimchi. Aguante, Castro. Aguante, Chonchi. Dalcahue, Keyon.
9: Hola, Karinita. Yo de acá de la ciudad de Los Ángeles, reportando a mí. Que tenga una excelente tarde turno. Un saludo a todos los puntos 7. Un saludo a todos los que me conocen y a los que no me conocen también. Y como siempre digo yo, aquí vamos a estar con las antenas para ir escuchando la musiquita. Y el día acá estuvo, pero espectacular.
1: Espectacular, bacán.
10: Hola, Karinita, ¿cómo estás?
1: Hola, amigo.
10: Yo estoy bien, ya fuera del trabajo, ya por fin. Así que ya rumbo a mi casita para tomar oncecita. Así que me quedo con la Karinita escuchando la radio punto siete cita.
1: ¡Qué rico! Una oncecita.
10: Y un abracito grande a Fernandita. ¿Cómo está? Tan grande que está esa niña.
1: Ay, Dios.
10: Que no crezca tanto.
1: ¿Por qué no se quedó una guagua? Un bebé chiquitito. Karinita, Don Luis se ganó su sticker. Oye, va, pero fascinaba ahí atrás. Solo. Escribo poco, pero toda la gente que traslado es un 7. Mira qué lindo. ¿Yujuy? ¿Eres tú, Yujuy? ¿Quién te puso Yujuy? Amigo, ¿cómo estáis?
11: Hola, Cari, ¿cómo estás? Oye, un besito gigante, mándale muchos cariños a la Vale. Besito, amiga, que te quiero.
1: Yo también te quiero montones. ¿Cómo estás tú? ¿Cómo te ha ido? ¿Cómo está tu perro? ¿Cómo está el novio?
12: ¿Dónde estará
1: mi primavera? Oye, me acuerdo
12: prima, ¿dónde está mi prima?
1: Yo me acuerdo que estaba en el colegio y tenía un compañero apellido Apellido Vera. Vera se llama. Sí, apellido Vera. Y le decíamos... No me acuerdo cómo se llama. Era apellido Vera. Y le preguntábamos, ¿dónde está tu prima Vera? Era entretenido en ese tiempo. Un poco de humor blanco. Éramos niños sanos.
9: Y se me olvidaba, Karenita, un saludo a su regalona, que es su hijita, que la estaba acompañando. No la había escuchado, pero ahora sí. Así que es muy bonita.
1: La dirán, escuchaba leyendo menciones. También estaba ahí, la hago trabajar. No, o sea, aprenda lo que cuesta la vida. Lo dejamos junto a Daddy Yankee. Rompe. Aquí, en Punto 7.

0: levantándonos mediante Valparaíso, vamos bajando desde Platilla Tula. Eso, Oscar, ¿y cómo has estado tú?
1: Bien.
0: Aquí, yo reportándome, siento un 7.
1: Siendo un 7, excelente, muy bien. Nosotros bien, súper, súper. Tuvimos un lindo fin de semana, muy provechoso, donde lavamos ropita, sí. Estuvimos secando, lavando ropa, aprovechando que tuvimos sábado y domingo libre. Sábado de la noche me tocó pitutear, también estuvimos trabajando. Así que excelentemente bien. Y ahora ya partiendo la semana, pero con todo, si no, ¿pa' qué? Eugenio Sanzana, Los Vázquez.
2: Hola, vos, Karinita. ¿Cómo está?
1: Muy bien, Rodrigo. ¿Y tú cómo estás ahí?
2: Fíjate.
1: Rodrigo Reyes. Tengo a nuestro amigo Rodrigo, que también nos escucha en Canadá. Alejandro, sí, Alejandrito. Jota, ¿cómo estáis, Jota?
3: Hola. ¿Cómo estás? Yo muy bien, ¿y tú qué tal? Y reportando sintonía. Aquí el Jota de Valpo, yo soy el 7. Aquí estamos contando ya los minutos, falta poquito para salir de la pega. Tengo puros sueños y pura sed en mi corazón. Saludos.
1: Oye, ¿qué hay de entretenido? Oye, ya. Chicos, es la semana del cine, 28, 29 y 30. ¿Podríamos aprovechar estos días o no? ¿Para ir al cine, pues, guatón, a dónde más?
4: Hola, ¿qué tal? ¿Cómo estás? Qué bueno que pasaste un fin de semana, Karinita. Te mando un besito y un abrazo y te estoy escuchando desde Quilpué.
1: Desde Quilpué presente, también ahí está nuestra hermosa y queridísima Ceci. Atención a toda nuestra gran familia de Radio.7. 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Me gusta el cine. Antes iba mucho más al cine que ahora, claramente porque tenía más tiempo. ¿Te acordás cuando estaba en el cine a Luca también lo hacían? ¿Sí? El cine a Luca. Entonces, pregunta para todos nuestros grandes auditores de Punto 7, nuestra gran familia de Radio Punto 7. ¿Cuál fue la película que fuiste a ver al cine? ¿Que fuiste a ver al cine? ¿Sí? Y que te dejó noqueado. Te dejó así como, ¡ay, qué buena peli! ¡Qué buena película! ¿Cuál fue esa película que fuiste a ver al cine que te dejó loco? ¿Ah? ¿O loca? Uno se cura. Nos canta Raúlín Rosendo. Aquí, en Punto 7. ¿Cuál fue esa película que fuiste a ver al cine? Coméntanos a través del WhatsApp.

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1: Llegó la hora de las noticias, 8 de la tarde, 7 minutos. Les contamos que el alcalde...

a Chile a tener precaución al unirse al escudo de las Américas, advirtiendo sobre el presidente Trump y la necesidad de mantener equilibrio entre Estados Unidos y China. Llamó a fortalecer la defensa con Europa, Israel, Japón y Australia sin comprometer la relación comercial. Confía en las explicaciones del gobierno, pero exige transparencia y garantías de que Estados Unidos

En otro ámbito también les cuento que Comisión Mixta despacha informe unánime del proyecto que perfecciona expulsiones administrativas. Se acordó un plazo mínimo de 5 años de prohibición de ingreso al país para las personas expulsadas y la suspensión del procedimiento penal para extranjeros en situación irregular acusados por delitos menores. La Policía de Investigaciones podrá ingresar a domicilios para detener a personas con órdenes de expulsión afinadas. El informe deberá ser ratificado por la Cámara de Diputados y el Senado. También les cuento que la secretaria general del Partido Comunista, Bárbara Figueroa, descartó polémico lienzo de las Juventudes Comunistas en la Facultad de Derecho de la Universidad de Chile como provocación. El cartel acusa a Carabineros y muestra a José Antonio Kast y Javiera Rodríguez. Figueroa criticó a opositores por reacción. Diputada Rodríguez defendió sus críticas y rechazó ser acusada de violencia.

0: También les cuento que la Fiscalía de Atacama solicitó prisión preventiva para funcionarios públicos investigados en caso de corrupción de la operación Vía Crucis, relacionada con compras irregulares en Gendarmería, Ejército y Ex-Sename. Se detectaron actos ilegales en las aristas del Ex-Sename y Ejército con coordinación de particulares, resultando en transferencias económicas irregulares. Se acreditó perjuicio fiscal de 1.111 millones de pesos y se comunicaron cargos por fraude al fisco, cohecho, asociación ilícita y lavado de activos. Consejo de Defensa del Estado se sumó a la causa. Fiscalía pide prisión preventiva para funcionarios y arresto domiciliario total para particulares. Por último, les cuento que el ministro de Economía y Minería, Daniel Mas, confirmó la salida del director suspendido del CERNAC, Andrés Herrera, tras un sumario por denuncias de acoso laboral. Aunque no hay fecha definitiva, Mas aseguró que Herrera va a dejar el cargo pronto. En medio de la controversia, se reveló que Herrera recibió un sueldo millonario durante su suspensión. La directora subrogante asumió sus funciones mientras se define su salida. De esta forma, nosotros cerramos nuestro boletín informativo de las 20 horas aquí en Punto 7.
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0: estamos celebrando estos días 28, 29 y 30, donde el cine va a estar más barato porque es el día del cine. Nos comentan a través del WhatsApp, ¿cuál es su película favorita que fue a ver al cine?
1: Ah. El día de la revelación de Steven Spielberg.
0: Karina
1: marca esa canción, márcala. Será que esta historia...
0: ¿Qué película le gustó? Karinita, estoy esperando mi mensaje, a ver...
2: Hola, Mahatir Linda, ¿cómo estás? Acá el David, aquí, inshallah, que les vaya bien esta semana, Dios quiera. Aquí los pelitos le mandan unos chaluditos de Santa María de los Angelitos, porque repites un 7, ¿y tú?
3: Me creería, Karinita, que hace tanto tiempo, mucho tiempo, fue la última vez que fue con mi padre cuando salió La Máscara.
0: La Máscara.
3: Y mi padre estaba vivo, con eso te digo todo, porque tienen que hacer más o menos como unos 28 años aproximadamente, que fui al cine y vi La Máscara y quedé, pero atónito. Y fue muy buena la experiencia. Se nos pasó hasta la malura de caña cuando se le salió rojo al lobo.
0: A ver, mi amigo Aquiles, ¿qué película fuiste a ver tú?
4: La película del Señor de los Anillos, cuando llegó Frodo ahí al volcán y tiró el anillo bajo. Y el Gollum se tiró con el anillo bajo.
0: Ya.
4: Y murió el Gollum, pues, se quemó ahí en la lava. Y yo me había comprado un anillo recién, ¿no? Porque plata. Plata con, bueno, está ahí mezclada. Y yo dije, mi precioso, cuando salí del cine. Esa.
0: Oye, qué buena historia, me contó la película completa. Karinita, me dicen por acá, yo nunca he ido al cine, tengo 47 años. ¿En serio, Ruth? ¿Nunca has ido al cine? ¡Vamos las dos, Pugaya! Cuando usted me diga nomás, vamos al cine. Yo le invito. Hola, Karinita, soy Saray. Saluda a mi papá que viene de camino para la casita. Saludos para ti, Saray. Pati, ¿cuál es tu película?
5: Mi película favorita.

0: es Moana 2 por la canción que canta La Mala.
1: La Mala, ¿por te gusta la canción de Mala?
2: Puta que sos porfiado, weón. Dale con que las gallinas mean. Hola, Pelinita, la película que yo fui a ver e inolvidable fueron Los 10 Mandamientos por Charlton Heston. Yo se la recomiendo. Igual la otra, Jesucristo Superestrella.
1: Buena.
2: Que sí, la redobló Camilo VI al castellano.
1: Ay. La Pasión de Cristo. Me acuerdo que fui a ver al cine La Pasión de Cristo. Una niña, yo, una guagua. Tenía como 10, 12 años en el cine. Qué manera de llorar. Lloraba, lloraba y lloraba. Me daba mucha pena, pobre Jesucito.
3: Gladiador.
1: Gladiador, excelente película. Esa yo la vi en la tele de la casa.
3: Los Picapiedra, como en el año 90.
1: Los Picapiedra, el año 90. Películas que los marcaron a ustedes, sus películas favoritas. ¿Cuál fue esa película que fuiste a ver al cine y te dijiste, nah, es que esta película nadie la supera?
4: Marcelito, esos son Los Prisioneros. Jorge González, Claudio Narea y Miguel Tapia. Saludos.
1: Saludos. Cari, para ti con mucho cariño. Oye, qué tremendo, tremendo, tremendo paisaje. Está muy bonito. Ya, chicos, los quiero escuchar a ustedes, po. En Santiago, a ver, Karinita, mándale saludo a mis tres bebés. Demian, Emily, Elian y a Martina y a mi señora Nicole, que están desde la casita escuchando Radio.7. Y muchos cariños también para ti, Ricardito. Top Gun 1 y 2. ¿En serio, Freud?
5: Karinita, me encantó El Pianista.
1: El Pianista. Película que fuiste a ver al cine. Películas que fueron a ver al cine que tú dijiste, no, es que esta película es muy buena. Es que esta película es muy buena. La Pasión de Cristo, ¿sí?
6: Mi primera vez en el cine fue a ver Harry Potter y Cars. Nanay.
1: Ay, qué tierno, Harry Potter. Buenas películas, Harry Potter. La saga completa hay que verla. Nunca he visto la saga completa de una u otra, no. Pero en cualquier momento, cuando tenga libre, me voy a mandar la maratón de Harry Potter. Sí. Amigo.
7: Karinita, ¿cómo será ver La Pasión de Cristo, pero en 4D?
1: ¿Ah?
7: Karinita, yo tengo algo que contar. Se estrenaba la película La Venganza de los Sith. Y yo invité a la que era mi polola en ese tiempo y era un poquito menor que yo.
1: ¿Ya?
7: Cuando empiezan a salir Yoda y empieza a pelear con Lord Sith, no sé qué más, yo todo emocionado, digo, mira, ahí está Yoda. Y miré para el lado, estaba roncando mi compañera.
1: No te creo.
7: Pero yo disfruté toda la película, ella no supo qué fue lo que pasó.
1: Oye, pero qué terrible. No hay nada más fome que te inviten al cine a ver una película aburrida.
8: Hola, soy Elian y mi... Hola, Carizo. Me llamo Elian y mi película favorita se llama Sonic 3.
1: Sonic.
8: Porque la canción es muy cool.
1: ¿Cierto?
8: Besitos.
1: Soy también.
8: ¿Y tú?
1: Oye, es verdad. Sí, la canción de Sonic igual es súper cool. Me gustó. Su término.
9: El perfume, vos, Karinita. La mejor.
1: ¿Me podrás creer que nunca he visto esa película, El Perfume? Mi esposo igual me ha dicho, mi amor, la película es muy buena. Me ha contado de qué se trata y todo, pero no la he visto. No. Y hay películas, me pasa, hay películas ya sea de monito o de verdad, dijo, o de ficción. Que me quedo dormida. Hay películas que no puedo terminar de ver. Como por ejemplo, la película esa del ratón, Stuart Little. Veo la película y me quedo dormida, no sé por qué.
10: Oye, sí, yo la primera película que fui a ver al cine fue con mi papá, igual. Fue Pirata del Caribe. Y en ese tiempo yo estaba en la enseñanza media, estaba. Pirata del Caribe, muy buena, muy buena.
1: Mi mamá me invitó a ver La Odisea. Nunca fuimos a ver la película. Qué bueno que fue a ver La Odisea. ¿Es buena la película, Glendita, o no?
11: La última que fui a ver con mi hijo de 6 años, Minecraft. La película buena.
1: Buena. ¿Buena? ¿De verdad?
11: Para mí.
1: Para claro. La voy a ver, está en Netflix.
12: La única y última vez que fui al cine fue cuando salió La Guerra de la Independencia.
1: La Guerra de la Independencia. Oye, buena película, igual para ver en el cine. Yo me acuerdo que una vez en que estaban juntando plata para hacer la iglesia. En la iglesia. Y ahí vimos la esa película que nos dice el amigo. El Día del Independiente.
13: Corazón Valiente, Corazón Valiente. Peliculón.
1: Es mi película favorita, Corazón Valiente.
14: La película que a mí me marcó, Karinita, fue Million Dollar Baby. En el antiguo cine Showtime, que está al frente de la plaza, mira, acá en Temuco.
1: Oye, ese cine era muy bonito. ¿Qué habrán hecho con los cines? ¿Qué hay ahí ahora, guatón? Sacaron la puta capucha ya.
15: Todas las de Toy Story. Tengo 47 años, pero muy buenas las películas.
1: A mí igual me gustan las películas de monitos. Disfruto las películas de monitos todavía.
16: Una vez me metí a ver una película que no tenía...
1: La peli. Máxima velocidad.
17: Oye, Karencita, caché que... Como hablaste de La Pasión de Cristo, van a sacar una segunda película, según tengo entendido.
1: ¿En serio?
17: Va a estar buena.
1: Oye, sí. De que va a estar buena, va a estar buena. Karinita, Los Locos Adams. Buena película igual.
18: Hola, señora Karina. Mire, yo una de las mejores películas que he ido a ver, que me quedé, pero... Bueno, la he repetido un montón de veces. En el año 2003, The Last Samurai. El Último Samurái. Excelente
1: samurai.
18: Película, pero genial, genial, genial.
1: Qué rico.
18: Que tengan toda una bendecida noche.
1: ¿Se dan cuenta que a todos les gusta ver películas o no? Vamos a seguir hablando de películas, pero me tengo que ir a la pausa. Al rato, Siwatan. Lo dejo junto a Kilómetro 55, aquí en Punto 7.

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1: 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Una canción que nace de las historias de las personas. Para ustedes, con mucho cariño, El Karma suena en Radio.7.

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0: 8 de la tarde, 41 minutitos. Y nos vamos directo a sus mensajitos que nos han dejado a través del WhatsApp, ¿ya?
1: Esa fue la Kimberly, Karinita, que aburrió y aburrió y aburrió y aburrió, aburrió, aburrió a su padre. La Kimberly. Hasta que su papá le dijo ya, Kim Chao. Y ahí le pusieron Kim Chao a Kim Chao.
0: Kim Chao. Bueno.
1: Karinita, ¿sabes de una película que he visto muchas veces y que no me deja de... O sea, me sigue gustando? No, no en el cine. Ahí estoy en la... Es El Conde de Montecristo, pero con la actuación de Jim Caviezel, el actor que de La Pasión de Cristo. El Conde de Montecristo, esa versión sí que es súper buena. Y la película en sí, buenísima.
0: Buenísimo, buenísimo. Los escucho, familia. Ustedes envían sus mensajitos nomás a través de nuestro WhatsApp.
2: Ya, vale, Cítico, no te hagas el Larry.
0: Karinita, fui a ver al cine La Odisea y también El Hombre Araña. Mel Gibson, grande Mel Gibson.
3: Ahí ahora hay una notaría, creo, y creo que está el Club Café igual.
0: Yuyola. Hola, notaría Yuyola.
4: Hola, hola, Karinita, ¿cómo estás? Perdón, lo tardecito, mi niña hermosa, pero estaba ocupado harta viejita dándole a las rutas. Y ahí viendo a Colocolito también, porque llegó aquí a los Portomones, ya que mañana juegan. Así que eso, hoy día están dando el arengazo ahí los muchachos. Un abrazo gigantoso para todos los que están a la escucha ahí de Radio Punto 7. Y aquí revoltamos, mi niña hermosa. Que tenga buena, buen perrito, buen comienzo de semanita. Ya, chao. Me creerás, Cari, que yo la última vez que fui al cine, ni me acuerdo, pero estaba el cine Rex todavía acá en Puerto Montt. Estoy hablando allá.

0: Ni me acuerdo si eso es.
1: Ni se acuerda.
2: Oye, Karina, hoy día yo fui al cine.
1: ¿Ya?
2: De hecho, venía llegando recién y vi la película Corazón Salvaje, algo así era la película. Estaba Brad Pitt con un perrito y era muy buena la película, muy buena. No voy a contar el final porque tienen que ir a ver. Lleven pañuelos, sí. Y que era lo otro, había harta gente, mucha gente haciendo fila comprando entradas.
1: Es que está barata en el cine del portal. Está baratita la entrada en la mayoría de los cines para que usted aproveche. Si nunca ha ido al cine, en el momento, invita usted a su esposo, pues. Imagínese, mi amor, vamos a ver Dirty Dancing, The Time of My Life. ¿Qué? Vamos a ver una película al cine, en realidad.
3: Oye, otra película que me gustó mucho, que fui a ver con la familia igual, hace muchos años atrás, fue Hakuna Matata.
1: Una forma de ser.
4: ¡Wilson! ¡Discúlpame, Wilson! ¡Wilson!
5: ¿Dónde estaba el cine? Ahora hay una AFP.
1: ¿Por qué todo se pone tan fome? ¿No podíamos tener ese cine para toda la vida?
3: ¿Ah? Hola, Carlita. Buenas tardes, hermosa preciosa de la vida. Y gran chuchuquita. Oiga, una de las películas que más me conmocionó y me dio muchísima pena es la película de Kong. La última de Kong, cuando se encuentra, lo van a buscar, qué sé yo, en una isla, en la isla Calavera, algo así.
1: Ya.
3: Y esa película me dio mucha pena cuando el gorila murió, muere al final.
1: ¡Muere!
3: ¡Pensa llorar con el chuchuquita! ¡Eso! ¡Muchas gracias!
1: ¡Tío Chuchuca! ¡Pobrecito! Su corazoncito me contó el final de la película, no la había visto yo.
5: No creo que fuera rentable tener ese cine para toda la vida, porque todos están hablando de películas que vieron hace 30 años atrás en el cine.
6: Yo no soy muy listo, pero sé lo que es el amor, Jenny.
7: Hola, Karinita.
1: Hola, Carlito.
7: Yo fui a ver la última película, Lo que el viento se llevó. Será muy antiguo, ¿no?
1: No. Ayer fue el estreno. Mi mamá, ay, me da risa ver que de repente está el fin de semana. ¿Qué estoy viendo, mamita? No, acá mi estreno. Película del año, la cosa.
8: Karinita, ¿sabes qué película he visto y muy pocas personas la han visto, de hecho, a nivel mundial? Se llama The Goten. Incluso hay gente que ha descubierto que se ha vuelto bipolar con la película. Es una película muy rara y muy poca gente la ha visto.
1: ¿En serio?
8: Pegote. No sé si la has escuchado tú o la has visto alguna vez.
1: No, tampoco. Pero al ver la película se ha convertido en alguien bipolar. ¿Eso me estás diciendo? Envíame el screenshot. Karinita, Top Gun, Los Picapiedras, Star Wars.
9: ¿Sabes que la mejor película que he visto es Señales? A los que les gusta la ufología, veanla. Espectacular.
1: ¡Brígido! ¡Brígido!
10: Hola, Karencita, acá de Quilpué. Mira, la película a mí que me encanta, la he visto hartas veces, es la película Contacto, del año 1997, la actriz de Judy Foster.
7: Hola, Karinita. Oiga, yo la última película que fui a ver fue Godzilla.
1: Godzilla.
7: Karinita, la última película que yo fui a ver fue la de Michael Jackson. Fui con mi hija y estaba muy, muy buena.
1: Ah, esa fue la última, la última de la última. Ya, la voy a buscar, Rodrigo, ya. Se me tinca buena la peli también.
11: Cuando éramos cabros chicos, nosotros juntábamos platita para ir a ver cualquier película al cine. y me acuerdo que nos entusiasmaba porque en películas de pistoleros, Flash Gordon, Sean Connery, siempre ganaba el jovencito, y nosotros pues admirábamos al jovencito, nunca perdía el jovencito, siempre ganaba, y en la única película donde pierde el jovencito fue en la película Nuestro Señor Jesucristo.
1: Ay, sí. Sí, porque mi mami siempre me decía, pues yo me pongo como medio ansiosa cuando veo, voy al cine y veo película. Entonces me decía, pero hija, tranquila, si el jovencito de la película no muere, ¿no? Oye, película más mala, El Exorcista. Hablamos de las películas buenas, pero la película más mala que he visto y fui a ver al cine a perder plata, El Exorcista, La Monja. Malísima. Obviamente que en gusto no hay nada escrito, pero la banda sonora es lo único bueno que tiene.
12: Oye, Cari, a propósito de películas de pistoleros, hay una muy buena, que se llama Jane tomó las armas. Jane se escribe como Jane. Jane tomó las armas. Una pedazo de película. Es moderna, pero está ambientada en el viejo oeste.
1: Ya.
13: Karinita, ¿tú has visto la película Jotas?
1: ¿Jotas?
13: ¿O la película La Ciudad de Dios? ¿Con sí. cuál te quedas?
1: La Ciudad de Dios.
14: Cari, lo mejor es ir al cine a ver la saga de La Noche del Demonio. Muy bueno, pero tienes que ir con alguien para provocar miedo y asustarse.
1: No.
14: Es muy bacán.
1: Yo les conté una vez que fui con mi grupo de compañeras al cine y fuimos a ver Terror en Amityville. Y estaba tan pegada en un momento de suspenso de la película y una de mis compañeras se le ocurre asustarme, como que me hace como bu. Y yo, ¡ah! Me hago un grito en el cine que yo creo que lo asusté más yo con mi grito. Lo que asustaba la escena en ese momento.
15: Rescatando al soldado Ryan. Me fumé unos que dan risa.
1: ¿Ah, ya?
15: Y tiraban balas por todos lados. Y que parte con el desembarco de Normandía. Yo estaba viendo la película parado. Porque no me llegaron ninguna bala. Y desde ahí una de mis películas favoritas. Rescatando al soldado Ryan.
1: Pero no podí ver la película. No podí ver la película Felipe, Diego.
16: Buenas noches, un saludo. De aquí de Valparaíso.
1: Aguante Valpo.
16: 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Frotándose.
17: Karinita, a mí la que me gustó ahora últimamente, yo no sabía que existía, era la película Triple X Reactivado se llama.
1: Ah, ya, perdón.
17: Pero antes solo se llamaba Triple X y es de acción donde trabaja Vin Diesel.
1: Ah,
17: y fíjate que es bien buena. ¿Sí? Me gustó. Harta acción por todos lados, obvio.
1: Me imagino.
17: Y eso, porque más, soy más de acción que sentimental y amor y esas
1: cosas. Ay, a mí me gustan todas las
9: películas. La otra película que es muy, muy buena, ¿verdad? En La Casa de los Espíritus de Isabel Allende.
1: Oh, y ley el libro.
9: Hicieron actores de Hollywood, por ejemplo, sale la Winona. Entonces, salen actores connotados actores, y la hicieron acá en Chile, para que sepan.
1: Ah, sí.
9: Casi la mitad de la película la hicieron acá en Chile y la otra mitad la hicieron en Estados Unidos. La Casa de los Espíritus, muy, muy buena. Y la otra película que también me encantó, Crónicas de una Muerte Anunciada. Otra que es buena.
1: Yo me imagino que en ese tiempo no era más chica, pues, guatón.
18: La última película que fui a ver al cine fue Dragon Ball Super Broly. Clásico, buenísimo.
19: Primita, la película Eterno, la última vez que fui, Eterno.
1: Eterna.
20: Carinita, cuando fui a ver una película de Tarzán, se lo llevaron por traficante, lo pillaron con 100 monos.

0: trata de blanca.
1: Terinita, la otra película, a los que les gusta la película de guerra o también buenas de guerra, es El Último Hombre, del año 2014. Se trata de una persona que lo mandaron a la guerra, al final él no quería matar a nadie y se sale enamorando de la enfermera.
0: Oh.
1: Pero él no quería, el problema de él es que él iba a la guerra, pero él quería ser enfermero, ayudar, pero no matar.
0: Ah, sí, parece que la vi.
2: Karinita, la última película que fuimos a ver en familia, Michael Jackson. La fui a ver dos veces. Primero con mi esposo y mi hijo. ¿Ya? Y después llevé a mi mamá. Quedó fascinada con la película.
0: Ay, me
2: muy
0: encanta.
2: Linda. Triste nomás por el viejo del papá, pero era bonita, ¿no? Nos gustó mucho.
3: Hola, hola, señorita Karina, por este lado.
0: Hola, Checarlita, ¿quién fue?
3: Bueno, no pude salir a trabajar, no la escuché todo el día.
0: ¿En serio?
3: Ahora recién la estoy tomando, escuchándola como siempre, profesionalmente.
0: Ah.
3: Bueno, en este momento voy a dejar a mi hija, ya la operaron, estuvo todo el día en el hospital y le dan de alta a las 9. Así que por su patita, Aileen Vargas Sardía, Aileen Vargas Otero, y con mi esposa aquí en este momento, yendo al hospital de Quilpué, con mi esposa Elizabeth Otero Vallejo. Vamos a buscar a nuestra hija. Cariño, que tenga un buen retorno a su casa con alto cariño. Che, Carlito.
0: Muchas gracias. Ahí está nuestro gran amigo Che Carlito. Un abrazo enorme para ti. Que se recupere bien nomás la cachorra. Muchos besitos para tu esposa. Y a regalonearla, a regalonear a la hija. Y mándele muchos, muchos besitos de mi parte. Nos tenemos que ir ya, broma.
4: Ahora que me acuerdo, también fui al cine a ver Yo Antes de Ti. Y nos sentamos adelante de una niña, conocida otro nombre,
0: ¿ya?,
4: que se había leído el libro.
0: ¿Sí?
4: Y lloraban en cada parte de la película. Y nos tenían así como enfermas de la cabeza, porque decían, ¡ay, en esta parte pasa esto! ¡Ah, pero en esta parte pasa esto! En esta... ¡Ay, pero es que mirar esta parte! Y nosotros así como que queríamos tirarnos las cabritas por la cabeza.
0: ¿Por qué no le dejaste?
4: Buena película, pero mala experiencia.
0: Pero he pescado el paquete de palomitas. ¡Ay! Le entierro la cabeza. ¡Cállense! ¿Verdad?
5: La última fue Volver al Futuro.
6: Karinita, que tenga un excelente regreso a su hogar.
0: Muchas
6: besitos
0: gracias.
6: Y abrazos. Y besitos y abrazos a la regalona que está a su lado.
0: Ay, mi guapo,
6: y la estaremos escuchando mañana, si Dios quiere, señorita. Que llegue sin novedad a su hogar.
7: Karinita, yo la última película que fui a ver al cine con mi carito fue la de Lilo y Stitch. Y las dos estábamos llorando.
0: Ay, sí, está lindo.
7: Oye, y deja de poner esa música de terror, que estoy sola aquí en el paradero y ya tengo miedo. Me va a aparecer el Freddy.
0: Ah, pero amiga, ¿por qué no me dijiste?
7: Voy a estar gritando. ¿Cómo fue en el cine? Besitos, que tengas linda llegada a tu casa. Descansa y te escucho mañana. Chau, chau.
0: Ya, familia hermosa, gracias totales. Perdón por lo poco, gracias por lo mucho.
8: Yo me quedo con la bichota.
9: Yo lo que me pregunto, ¿por qué a ninguna compañía se le ha ocurrido hacer la película de los payasos asesinos? Una nueva versión.
0: Cierto, la antigua está aburrida ya.
10: Karinita, la última película que yo fui a ver al cine fue una de en 3D, que era El Terremoto, es donde aparecía La Roca, que parecíamos con mi hermano ahí esquivando

0: Bien. La punto.
1: ¡Aguante,
0: CT.
1: Dani! Oye, nos tenemos que ir, guatón. ¡No! ¡Nos tenemos que ir! Tengo que cortar la canción.
2: Alex Cítico, saludos de acá de Los Ángeles, amigos de Temuco. Acá estamos en su sintonía, ya regreso para casa. Acá todo tranquilo, linda tarde.
3: Yo la película que fui a ver fueron Los Pitufos.
1: ¿Cómo se llama la película?
4: Insidio. Sí. Está pitiado.
5: Creo que la película que más me ha impactado de ver en el cine fue ir a ver Titanic. Una, porque era muy larga. Dos, porque terminaba llorando. Y tres, no hay tres.
6: Mi mejor película y recuerdo más lindo que tengo es que yo acompañé a mi hija a ver la película Rojo, Fama contra Fama. Una linda experiencia con mi bebé, que hoy ya tiene 27 años.
7: Top Gun contra Caras.
8: Cali, cuidado el ingreso al puente Cautín hacia Padre Las Casas. Un motociclista estaba en el suelo y hay cuatro vehículos detenidos justo al entrar al puente.
9: Hola, Karinita, ¿cómo estás hablando de terror? Mi hija me pidió que te dé una oferta de terror. Oye, que la sigan a ella, que le compren sus ramitos de flores en Pétalos, Temuco. Su Instagram está vendiendo ramos para este 31 de septiembre, parece, ¿o? No sé cuándo es, que ahora regalan flores con Hot Wheels y esas cosas. Ya, Karinita, es de terror la oferta que tiene ella.
10: Oye, yo pensé que la mejor película que iba a salir estrenándose allí, la de Bombo Fica. Compramos la entrada como un mes antes. Llegamos al cine, no había nadie. No había nadie. ¿Usted tiene alguna mala intención conmigo?
8: Ya me voy mejor. No quiero que piensen cosas raras. Un abrazo, cuídense. Y nos escuchamos mañana en el mismo horario, en el mismo canal. Desde las 5 de la tarde hasta las 9 de la noche. Aquí les habla Karina Gutiérrez. Síganme en redes sociales como carigutierrez.l en Instagram. Abrazo, los quiero. Chao, chao.
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